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2: Ahorita te mandamos el saludo, Chavacuate. Ahorita te lo mandamos con gusto. Aguántame las carnitas. Mientras tanto, vamos a Estados Unidos. San Isidro reporta en filas normales. ¡Wow! Filas normales hay 30 minutos. Red Lane, 30 minutos. Nada en Sentry, 10 minutos en el cruce caminando. ¿En Otay? Está igual, 30 minutos, 30 minutos. Nada en Sentry y nada en el cruce caminando. ¿Cómo están los trailers? En la garita comercial están 20 minutos. Y en la que pagan, pues no. No hay tanta fila el día de hoy. Vámonos con música de Grupo Firme, y esto es Al Final del Día. Llega Herencia de Grandes, llegan las pólvoras y llega tu WhatsApp con tu saludo: 664-342-4488. A ver, otra vez, pinga: 664-342-4488. Y el primer saludito se va en este momento porque anda de suerte, anda de ganas, anda con todo y con tubo. ¡Échale, mi reycito hermoso!
3: ¿Qué onda, mi pinguita hermosa? Como siempre, como todos los días, saludos para todos los chavacuates.

0: Échele, vecino, pues, échelo, vecino, vecino, échale.
1: Mándale un saludo al Chino y a la María y a la Emi. De aquí del Florido.
0: Y la segunda sección, perro, pura calidad musical, mi joven, calidad musical, échale.
2: Nos mandaron unos saluditos, como siempre, para amigo David Correa. Mejor igualador de pinturas Don Chente aquí en el Mariano.
0: Oye, ya, cómprale uno de pinturas mejor, canijo. Ya, ya, déjalo nomás, mándale saludos a tu compa. Ya sabemos que es el igualador, perri. Ya cámbiamela. Bueno, 5 de la tarde con 11 minutos a través de la mejor 90.7 y esto es DJ Juaco, DJ Juaco.

0: la Jessica de Nuevo León. Échale, mijo o mija, no lo sé. Échale.
1: Hola, Pinquita. Saludos cordiales a la CPE y a la CES. El pueblo les saluda.
0: Pero no le dijiste ni... o algo así. Digo, ¿te deben algo? No sé. Tú puedes decir lo que tú quieras. Exprésate lo que quieras. ¡Échale!
2: Pinguita hermosa, ya dile que le ponga un Oxxo y un departamento.
0: Ya sepa, el mejor igualador. Ya, mijo, ya. Mejor mándale saludos al compa y listo. Que está escuchando la mejor 90.7. ¡Y fierro, pariente! ¿Y cuánto por el fierro? ¡Oh, bueno! Ya, o 300... Ya, ni sé ni qué es lo que digo. ¡Oh, bueno! Ya, me alteré. Ya, ya, pinga, tranquilo. Relájate. La vida es corta, hombre. Te recuerdo que lo único que cierras es el ataúd y listo, ¿eh? ¡Vámonos! Me voy con este fondazo musical, así, así como va. 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Hacemos la pausa comercial y regresamos. No le cambies, no le muevas. Quédate escuchando la mejor estación, los mejores... ¡Ya cállate! Buenas tardes.
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0: Dice Charolastra, dice, ya se te está pegando lo márgaro del borre, precioso pingocha. Dice, no seas así, padre. Para nada, mijo. ¿Cómo crees, hermoso? Para nada, mi hermano. Así es de que hay. Échale, mijo o mija, no lo sé. ¡Vámonos! ¡Échale!
14: La pinguita, ¿me puedes mandar saludos para los drivers allá en Tijuana, ¿claro? Baja California? Y yo ando aquí en Tecate.
0: ¿Qué andas haciendo,
14: Tecate? El pueblo mágico de Tecate, Uberiando. Buenas tardes.
0: Buenas tardes, preciosas. Continuamos con más, a lo mejor 90.7.
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poesía. Sigo siendo poesía, chiquita. Si me quieres probar, compruébalo. ¡Ah! Oigan, lo tengo que decir, aparte de Los Temerarios, me acabo de enterar que este es uno de mis gustos culposos, Natanael Cano. ¡Oh, madre mía! Pero esta canción, ponle atención a la letra, está bonita. Se llama Mar Azul. Ponle atención a la letra, está nice, está chida. Y verdaderamente, mi gusto culposo y no lo sabía. ¡Oh, my God! ¿Cuántos más, Peña? Ah, no, ya pasó. Regresamos con más música a través de la mejor 90.7. Y dice...

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1: Saludos para mi borrego precioso. Le dedico esta canción de Los Ángeles Azules. Mi niña mujer. ¡Saludos a ti! Ah, saludos, papacito hermoso. Saludos para Héctor Vallejo, ahí en el Florido, segunda sección. Andamos con todo en el Florido, ¿eh? Oigan, ni un uberiano me ha dicho nada ahora. Me siento triste, me siento abandonado. ¿Qué pasó? ¿Están enojados con La Pinga? 664-342-4488.

0: aquí en cabina, Dios. Ya vete, abuela, por favor. ¿Cómo te aguanto tanto, la neta? Ay, no, no te aguanto, no te soporto. Vámonos con más saluditos del WhatsApp. 6643-424488. Es más, échale, mijo, échale.
1: Peñita hermoso, buenas tardes. Buenas tardes. Esa canción de Los Ángeles Azules de mi niña mujer, dedícasela también para Carlos Vega.
0: Carlos Vega.
1: Porque dice que es tu fan.
0: Saludos para Carlos Vega, para Héctor Vallejo. Saludos a la familia Vallejo, por cierto, a toda la familia también que está escuchando a lo mejor 90.7. ¡Échale, mijo!
2: Pinga, pinga, manda un saludito ahí para el Brian.
0: El Brian.
2: El Abraham.
0: El Abraham.
2: Señor Capibara.
0: Señor Capibara.
2: Y para el famosísimo Daniel.
0: Oye.
2: De parte del Gil, que aquí andamos en la calle de Tijuana.
0: Oye, Gil, nomás pregunta, contéstame acá a inbox, no importa. ¿El Capibara está gordito? Nomás para saber. Nomás para saber. ¿Por qué? La gira de los capibaras, los dos estaban igual, perro. No sé, me lo imagino así como el coyote. No sé por qué. Soy un desgraciado. ¡Échale, mi reycito!
3: ¡Pinga, pinga! Saludos, ¿cómo estamos, pinga?
0: Excelente.
3: Oye, un saludo para todos los de aquí, del taller El Jarocho. Que se pongan pilas, que se pongan pilas.
0: Pónganse, mi
3: gracias, ahí estamos a la orden.
0: Besos, les mando un beso y pónganselo donde quieran a todos ellos. ¡Échale!
4: Del bebechito me estás hablando, pinguita. Saludos a los yuridianos y marianos, al Checo, a la Mopri y también a la Cookie.
0: Oye, en el bebechito no está capibara, perro. Ya está más delgado. Está nachón, pero hasta ahí. Besos a mi dedito del... Mira, da la marca del chocolate, no la voy a decir. Al dedito de chocolate dice... Ahí se la vive, ya que se vaya a descansar. Ve, dile algo. Es el charolastra, güey. Dile. Para empezar, ni trae teléfono. Dile, ya cómprate un teléfono nuevo.
5: Papi, te voy al que traigo, ¿eh?
0: ¡Charolastra, te dijo piojo! Pero bueno, ni modo es esto. Vámonos, uno más, pinga, échale, uno más. Suéltala de una vez, pero tengo tiempo, venga.
6: Hola, pinga, muy buenas tardes.
0: Buenas tardes,
6: quiero mandarle un saludo.
0: ¿A quién?
6: A toda la gente de Tijuana que no usa las direccionales de su carro. No gastan gasolina, es gratis usarlas y pues aprendan a manejar, ¿no? ¡Paro!
0: Oye, se dice, aparte de que no gastan gasolina, no se descarga la pila. ¡Diles también! ¡Se vale! ¡Como ñoño! ¡Échale!
4: ¡Pinguita! Buenas tardes, Pinguita. Un saludo para el Chupapata. Que ahí anda rutiando su
0: carro. Dice, buenas tardes, Pinga. Mándale un saludo para Ángel Noé, que anda lavando trastes, bien enojado. Dile que deje de pelear con su hermano. A ver, Angelito, te voy a pedir un favor. Ángel Noel, ponte a lavar los trastes, papi. Tú ya comiste, no pasa nada, mi rey, también. Y ya no pelees con tu carnalito, échame la mano, ¿no? Échame la mano. Te voy a querer mucho, ¿ok? Te quiero, condenadote. ¡Ay, unta bebé! ¡Unta bebé! ¡Ah, ya, pinga! Tengo que hacer la pausa y regreso con más saluditos del WhatsApp. 664-342-4488. ¡No le cambies! Aquí quédate.
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0: Venga, oye, ¿qué estación escuchan? En Tampico, Tamaulipas. Soy de allá, quiero mandar un saludo. 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En tu app, ponle la mejor Tijuana. Alexa, pon la mejor Tijuana. ¡Así de fácil, mi rey! ¡Con la pinga! ¡La pinga show! No te me apinguijis.

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0: Oigan, qué bonita canción de Remy Valenzuela. Todas las flores que te di, hasta un ramo buchón, imagínense. Bueno.
1: Hola, hola, ¿qué tal, Pinga? Buenas tardes. Quisiera mandar saludos para los taxis Los R. Acá de Laurel 2 y Laurel 1, de parte de su compa Guerrero. Aquí estamos escuchando la 90.7, Pinga. Muchas saludos. Gracias.
0: Oye, saludos para Norma Lidia Osorio Torres, de parte de Frankie, que también nos escucha todos los días. Muchísimas gracias, carnalito. Escuchen esta voz tan preciosa, ¿eh? ¡Échale!
2: ¡Hola, Pinga! ¡Saluda a mi mamá! ¡Saludos! ¡A mi niño! ¡Te amo mucho, mi niño!
0: ¡Preciosa!
2: ¡También te amo!
0: ¡Que yo también te amo! ¡Gracias, preciosidad! ¡Vámonos con más música! ¡Son las pólvoras con DJ Juaco! A través de la mejor 90.7. ¡Pura cumbia! ¡Pura cumbia!

0: ya, pues ya, pinga, ya, órale. Oye, mire, chequen este audio, me encantó estos. Los amo, perros, ¿eh?
1: Pinga, pinga, se te olvida. Un saludo a las grúas de acá del Pacífico que andan al servicio de la ciudadanía con el tránsito. Saludos, pinguita, saludos.
0: Eres un grosero, pero te quiero, perro. O sea, a saludos a los grulleros. No me, no me digas de qué grúas eres nomás, ¿eh? No me la digas porque si no te van a llegar mentada tras mentada, ¿te creas? Saludotes, mi rey, muchísimas gracias, dice. Oigan, por cierto, no hay, bueno, ya ahorita las oficinas sí hay, pero llegué temprano por el regreso a clases, creo que va a ser mañana, no sé si lo suspendan, ya estoy, ya ves que no hubo clases lunes, martes y miércoles. Algunos estuvieron en línea, pero mañana regresamos a nuestra realidad. Si no hace mucho calor, si no hace mucho calor, mañana vamos a andar con Tokio y con tubo, ¿eh? Así de que pónganse pilas para mañana, ¿eh? Pónganse pila, yo sé medio que les digo. Que tengas un excelente día. Me voy con la promoción porque promociones tenemos para ustedes. ¿Y qué viene de promoción? Pinga, la carnita asada. Tengo que cambiar el fondo musical, lo tengo que cambiar, la neta, porque era nomás, qué calidad. Mira. Me fuiste acostumbrando. ¡Agárrate! 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Cuídate mucho. Besos, los amo. Gracias, adiós.
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0: Fierro Fly, dijo el coyote. Bienvenidos a esto que es el ombligo de semana previo a la lluvia que caerá a partir del domingo para toda la raza que ya no aguantamos el calor. Bienvenidos al 90.7, la mejor. Hoy fue el último día de calor extremo. Para mañana, si Dios quiere, en los 30 grados, viernes 28. Y baja la temperatura como no tienes una idea, a los 22 el sábado. Domingo 23, lunes 21, martes 19, miércoles 18 y hay lluvia. Domingo, lunes, martes y miércoles. ¿Ocupamos agua? Sí, ocupamos agua porque en la casa no hay agua. Y en días pasados tampoco hubo luz. Ahí estábamos con las veladoras. Ahí estábamos con las veladoras. ¡Ay, Dios santo en mi vida! Bueno, vamos a jalarle, plebes. Bienvenidos al 90.7, la mejor, el loco de la cumbia. La Choquito no ha llegado, la Choquito. No ha llegado la Chocuzuela. No ha llegado, mi reina. Pero estamos esperando a que llegue, ¿ok? Vamos al primer corte comercial. Regresamos. No le cambies, no le muevas. El loco de la cumbia contigo hasta las 10 de la noche. En punto de las 8 llega el Panda Show Internacional. Y sí, sí. Hoy sí lo voy a decir, hoy sí lo voy a decir. Dodgers o Dyers, mis Dyers acaban de echar a los Bravos y nos instalamos en la serie de campeonato de la Liga Nacional. Sí, ya lo dije, corte, vamos.
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0: Ya regresamos del corte comercial, plebe. 6 de la tarde con 23 minutos. ¡Jálese, pariente! Ya está abierto el WhatsApp, ¿eh? 664-342-4488.
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0: Ya llegó la Choco, plebes. Allá anda por acá la estrella.

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El grupo que vale lo que pesa. Pesado. Beto Zapata. Y su grupo pesado en 90.7, la mejor. Hoy en esta tarde, señoras y señores, niños y niñas. Niños y niñas. Traemos boletos para que te vayas a la Casa del Terror. La Casa del Terror. Oye, ¿cómo se nota en cuanto llega la chocosuela? ¿Eh? Se nota machín porque pues ella comanda los controles mágicos y todo el merequetengue. Y órale pues, para toda mi gente que me está preguntando y me está diciendo, mi cumbia, ¿qué tengo que hacer para ganar boletos para la Casa del Terror? Pues ahí les va. Hoy no traigo un paquete. Van a ser dos paquetes. A ver si no me regaña la jefa. Acuérdense que son para la Casa del Terror. Etreum. Están ubicados en Plaza Las Alondras y Plaza Paseo 2000. Acuérdense que somos el único lugar donde la suegra es bienvenida. Así que, ¿qué creen? Se va el primero nada más porque yo digo. ¿Cómo se llama la rola esta? De Luis R. Conríquez y el Netón Vega. 664-342-4488. Primera persona que llegue el mensaje de audio se lleva paquetote familiar para la Casa del Terror. ¡Qué chulada! Saludos para Denise Velaz. Dice, cumbia, te quiero mucho. Gracias por alegrarme las tardes. Ay, gracias, Denise. Tú también estás muy bonita.

0: para Luis R. Ay, ay, ay, ya va, mijeta.
1: También está muy bonita.
2: ¡Qué gacho! Luis R. Conríguez.
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0: 6:36 PM. Vamos a la información del tráfico en las garitas internacionales. San Isidro reporta 40 minutos en sus carriles normales, 30 minutos en Red Lane, 15 minutos en la Sentry, 20 minutos en el cruce peatonal. En Otay, 30 minutos en sus carriles normales, 35 minutos en Red Lane, 10 minutos en la Sentry y 5 minutos para ingresar caminando. ¡Felicidades! ¡Felicidades a mi compita! Que se lleva paquete familiar para la Casa del Terror. ¡Ay, güey! Vamos al corte comercial, regresamos, no le cambies, no le muevas, tú lo dices, somos la mejor.
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0: 97.7 La Mejor FM. 6:47 PM. Que no se te haga tarde, que no se te haga tarde. Mi cumbia, mándale un saludote a mi esposa, que va enojada, va mula, porque no le compré pan dulce. Ah, chale. Oye, oye, oye, oye. Salud para Sandy. ¿Manden? Ah, sí, salud para Sandy y a la familia Valdés. Dice mi cumbia, ¿me puedes poner por favor la canción de mi banda El Mexicano, la de un sombrero vaquero? Ahorita se la ponemos, ¿eh? Ahorita se la ponemos, si Dios quiere. Los Dodgers avanzan a la serie de campeonato de la Liga Nacional. Cumbia, felicidades. Ah, muchas gracias, mi compa Temu. Gracias, mi Temu. Un abrazo enorme para ti. Mándale saludos a Alex de parte de Ramón. Y dile que lo quiero mucho, que no ha llegado a la casa, que si todo bien. Ok, yo le digo. Mándale saludos a la familia González, compa Cumbia, por favor. Y a ver si me puede complacer con una canción de la que dice que quién perdió. Ahorita la buscamos, mi rey. Cumbia, de pura casualidad, Cumbia, no sabes a qué hora se va a presentar Laberinto en el Casablanca. No sé, mi loco, pero estoy casi seguro que como a las 11:30 PM. Más o menos. Mándale saludos a José Ramírez de Nati. Y una canción de Alejandro Fernández, mi cumbia. ¿Se puede? Todo se puede, mi amor. Todo se puede. En la vida todo se puede. ¡Arriba los chiles rellenos! Doña Alba, ¿todo bien? Oye, ya no me ha escrito Doña Alba. ¿Qué estará pasando con ella? Saludos para la Barbie Torres, para mi compa Carlitos, a la familia Ante, a Blanquita y a Alejandra Jiménez. Súbele o apágale.
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0: ¿Qué querías?

0: Es el grupo Duelo, se llama Suerte. Vamos al corte comercial y regresamos. No le cambien, no le muevas. 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
0: Son las 7 de la tarde en punto, 7 de la tarde, noche en punto, el sol ya se fue. Y al parecer el calor también, plebes. Al parecer el calor dijo bye bye. Y para mañana, si Dios quiere, está pronosticada la temperatura en 30 grados centígrados. Nada que ver como en días pasados. El viernes en 27, el sábado en 26, el domingo en 23... El lunes en 20, el martes en 19 y hay lluvia. Ya se movió el pronóstico, plebes. hay lluvia a partir de la noche del sábado. Domingo llueve o llueve, es el 90% de probabilidad. El lunes hay 70% de probabilidad. El martes 85% de probabilidad, es lo que nos reporta el canal del tiempo. Ya estás informado. ¡Ándele! ¡Algo bello! Bueno, vamos a San Isidro. Para los que van a cruzar, 50 minutos en sus carriles normales, 30 minutos en Red Lane, 10 minutos en la Sentry y 15 minutos en el cruce peatonal en Otay. 40 minutos en sus carriles normales, 50 minutos en Red Lane, 10 minutos en la Sentry y 5 minutos en el cruce peatonal. Más información en 25 minutos.
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0: Así iniciamos las viejas de la cumbia de 90.7, la mejor. ¡Qué belleza! Saludos para Daniela Cabrera, que me pidió algo de lo chulo, chulo, chulo, chulo, chulos. Los Temerarios. Ah, no, ¿eh? Los Caminantes. Para

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9: Oye, a ver si ahora sí se me hace que me puedas complacer con una canción de Pancho Barraza que traigo ganas de escuchar. La de Cuenta Conmigo se llama. Es de las viejitas, a ver ahí si se puede. Dale.
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Son las 7:30 de la tarde noche. Salud para mi compa Eduardo López, para mi compa Lorencín, a la familia Torres. Dice cumbia, por favor. A ver si me puedes poner algo de Los Humildes. Va que va. Saludos a la familia Cosío, a la familia Castro. Un saludote para mi compa Fercho. Que no se te haga tarde. 7:31. Buenas noches. Son las viejas de la mejor, las viejas de la cumbia.

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1: 7:35 en punto de las 8 llega el Panda Show. Panda Show Internacional. Vamos y venimos. Aquí están las garitas. San Isidro reporta en estos momentos una espera de 40 minutos en sus carriles normales, 30 minutos en Red Lane, 10 minutos en la Sentry y 20 minutos en el cruce peatonal en Otay. 40 minutos en sus carriles normales, 50 minutos en Red Lane, 10 minutos en la Sentry y 15 minutos en el cruce peatonal. Más información en 25 minutos. Se juega la parte baja del segundo rollo entre Milwaukee y San Diego. Empatados a ceros en la segunda entrada. ¡Qué belleza! Y mis Dodgers ya están listos. Ya están listos, plebes. Echaron para afuera a los Bravos de Atlanta. Y estamos en la serie de campeonato de la Liga Nacional. ¿Qué querías? Vamos al corte. No le cambies, no le muevas.
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2: Esta canción va con mucho cariño y con mucho respeto hasta el cielo para nuestro aventurero, Jason Jiménez.

Semplis, en especial a Don Pedro, que después del partido de México prefiere traer playeras de otros países. Saludos también para nada más y nada menos que a Becky Sandoval.

0: Qué rápido se fue la hora. ¡Ya nos vamos! Ya nos vamos de 90.7 a lo mejor. Ahí viene el Panda Show Internacional. Una disculpa a todos los que pues se quedaron ahí en el tintero. Mañana será otro día, si Dios quiere. No le cambien, no le muevas. 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

0: ¿Qué ole, chiquiringuillos, chiquiringuillas? Muy, pero muy buenas noches. Estamos arrancando las bromas del Panda Show en este miércoles 7 de octubre del 2026. Estás por la Mejor FM. Comunícate al 800-726-3482. 800 Panditas. Si estás por Claro Música en los Estados Unidos, 855-2611-804. Quédate conmigo porque las bromas, la diversión, el entretenimiento están por Claro Música y la Mejor FM. Y arranco en Morelos. Ahí está Londra. Buenas noches, ¿cómo estás?
1: Hola, buenas noches, bien.
0: Hola, Londra, ¿de qué parte de Morelos, mija?
1: De Jojutla, Morelos.
0: De Jojutla, órale, padrísimo. ¿Qué me cuentas? ¿Cómo has estado?
1: Pues bien, gracias a Dios.
0: Qué padre, ¿y nos escuchas a través de la Mejor 97.3 o Claro Música?
1: 97.3.
0: Qué buena onda, ¿con quién estás? Que escucho ahí un eco.
1: Aquí con mi marido.
0: Ah, ¿estás con tu marido, con tu viejo? Órale.
1: Sí.
0: ¿Cómo se llama tu marido?
1: Ángel.
0: Hola, Angelillo. Buenas noches. Saludos hasta Jojutla. Bueno,
2: hola,
0: platíquenme.
2: Polito, buenas noches.
0: ¿Bromita para quién?
1: Para mi mamá.
0: ¿Qué se llama?
1: Obdulia.
0: Obdulia. Soquito Loki. Oye, ¿y Obdulia también está en Jojutla? ¿Dónde anda?
1: No, yo estoy en Cuernavaca.
0: Ok, ¿y qué bromita para Obdulia?
1: Vamos a hacer como que la vamos a embargar, ¿o no? La van a embargar a primera hora.
0: Ah, caray, que, a ver, ¿y eso como por qué o qué?
1: Porque yo tengo un adeudo de un préstamo.
0: Anda.
1: Le vamos a hacer como que ya me llegaron las notificaciones. Y pues ya le voy a marcar y pues todo va a encajar porque pues me vine de un día para otro para acá y pues,
0: a ver, entonces, ¿debo entender, Alondra, que tú estabas en Cuernavaca?
1: Sí, yo vivía allá en la casa de mi mamá.
0: Ok, pero mencionaste que de un día para otro, ¿cuánto tiempo lleva en Jojutla? ¿Llevas en Jojutla?
1: 3 semanas ya.
0: Ok, ¿y por qué Jojutla?
1: Ah, porque aquí viven mis suegros, los okay. papás de ahora sí mi marido.
0: Los, ok. ¿Y también Ángel vivía contigo en casa de tu mamá en Cuerna?
1: Sí, los dos vivíamos allá.
0: Ah, entonces está perfecta la coartada. Y a ver, uh-huh. ¿Tienen un adeudo de qué o cómo, qué asunto?
1: De dinero prestado.
0: De dinero. ¿Cuánto dinero pediste prestado? ¿Cómo está el asunto? ¿Qué onda? ¿Cómo la tienen pensada?
1: Pues pedí un préstamo de 15 mil pesos.
0: Ok.
1: Y pues me dieron un plazo y ese plazo pues ya venció y pues no he pagado y ahorita pues ya me están amenazando que me van a embargar, pero al domicilio de mi mamá.
0: Bueno, no, yo creo que el término amenazar no es correcto, ya te están notificando, ese es el término correcto. ¿Ok? Tú le vas a decir que pediste dinero, yo creo que dile un poquito más, no sé, unos 25 mil, que firmaste unos pagarés, que eso es bien importante, que tú y tu marido firmaron unos pagarés, no han pagado, ya se están subiendo los intereses y bueno, pues ya les llegó la notificación, la noticia, como quieras decirlo, del embargo que va a ser mañana por la mañana. Entonces tú quieres pues notificarle esta situación. ¿También participa Ángel o va solita, mija?
1: Sí, también participa él.
0: Ok, perfecto, pues vamos a pegarla en directo desde el Panda Go Center. La diversión está en este Casto Show.
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0: yo por eso te dije bien claro que no dieran mi domicilio. Mira, a mí esta persona, hija, me dijo que tú sacaste la cara por lo que debía este cabrón. Nomás para que veas, te lo dije muchas veces, a él le vale. Yo no sé qué vas a hacer, porque yo no firmé ningún papel.
1: No, pero pues aquí ya me llegaron las notificaciones por el teléfono. Y sale que mañana a primera hora te van a embargar todo, también a mi hermano. La parte de arriba, o sea, todo lo que tengan de valor lo van a embargar.
0: Pues no sé. Tú te hiciste la loca de irte y no sacar la cara. Así como saca la cara por tu hijo cuando lo estén chingando, porque él te lo va a agradecer. Esa persona no te lo va a agradecer. Yo te dije, tú tienes que arreglar esto. Vente enseguida y arregla eso. O que te lleven detenida.
1: Pues entonces,
0: porque tú sacaste la cara. A mí me dijo, y a ver, el hombrecito ese no me estaba diciendo que pinche vieja, hija de no sé qué. Era la verdad. Por eso te dijo esta muchacha que ella te iba a hundir. Y ni así entendiste.
1: Es que pues aquí también estamos con el abogado, con un amigo del suegro, que pues ahorita nos está todo explicando, pues, qué hacer.
0: Pues a ustedes se les hace todo fácil. Yo te dije muchas veces que pusieras un alto, que lo mandaras a trabajar y no andar pidiendo prestado.
2: No es momento de discutir.
0: No toda la gente
2: es momento de señora Obdulia, ¿cómo está? Buenas noches.
0: Buenas noches.
2: ¿Qué tal? Habla José Antonio, licenciado.
0: Yo no sé quién sea.
2: Bueno, mire, le voy a pedir un favor. Lo que pasa es que la señora Esther y el señor Don Roger me llamaron para poder venir y tratar de analizar lo que está pasando.
0: Ah, mire, yo no sé eso. Ellos que vean cómo lo arreglan, porque es su hijo el que dejó drogas acá.
2: Sí.
0: Entonces que venga a dar la cara a su hijo y que hablen con su hijo.
2: Sí,
0: yo no tengo por qué nada. Yo no
2: hablé con
0: ningún papel.
2: Ya hablé con Ángel. Le voy a pedir, señor Obdulia, le voy a pedir por favor que me regale unos minutos. Déjeme explicarle cómo está la situación. Noto y ya me di cuenta que está usted bastante molesta. Creo que
0: sí,
2: está en su derecho.
0: Sí, porque yo se lo advertí a mi hija que no anduvieran pidiendo dinero porque se le hacía muy fácil a él.
2: Es una idiotez de Alondra
0: dinero
2: y de Ángel,
0: y
2: porque aparte firmaron pagaré, señora. Firmaron pagarés
0: los
2: dos.
0: No me interesa. A mí no me interesa. Yo se lo dije bien claro.
2: Sí,
0: que
2: pero
0: no
2: doña
0: era
2: Obdulia,
0: fácil.
2: Aquí usted no está implicada porque la notificación habla de embargo con domicilio conocido en Cuernavaca, que es el domicilio de usted. El embargo se va a hacer
0: por
2: en su domicilio.
0: Por eso le dieron ellos ese domicilio.
2: Sí, es correctamente.
0: Pues sí,
2: entonces
0: por eso, pero
2: sabe.
0: Yo se los dije a ellos. Por eso ellos tienen que venir.
2: A ver, sí, eso lo va a arreglar con su hija. Yo solamente quiero explicarle, señora.
0: No,
2: mire,
0: a mí no me tiene que explicar nada.
2: A ver, no se comporte,
0: no se comporte
2: como una sirvienta. Creo que es una mujer adulta. Déjeme hablar.
0: No,
2: porque
0: soy una mujer adulta. Bueno, y por eso yo se los hablé mucho.
2: Le quiero pedir,
0: no,
2: por favor,
0: escuchar,
2: que me escuche.
0: Ellos me ignoraron.
2: Bueno, ahora entiendo por qué la ignoran. Es que no sabe ni siquiera escuchar.
0: Sí, sí sé escuchar. ¿Pero qué voy a escuchar? ¿Lo que yo ya les dije?
2: A ver, señora, ¿para qué le dieron la boca? No solamente es para comer, es para poder
0: hablar,
2: para defenderse
0: uno antes de...
2: Bueno, pues precisamente hagamos equipo y vamos a ver de qué forma podemos...
0: No, yo no tengo que hacer ningún equipo.
2: Mire,
0: yo por eso hablé antes con ellos.
2: ¿Me permite hablar, señora? Mire, son 25 mil pesos que se pidieron originalmente. Estamos hablando de una tasa de interés del 35.28, altísimo. Es lo que yo le estoy diciendo a Ángel y le estoy diciendo a Londra. Los impuestos se fueron a más de 100 mil pesos, señor. Por eso es que precisamente llegaron... ¿Está en el baño usted? Bueno... Bueno.
3: Sí, lo estoy oyendo.
2: Perdón, es que sentí como que de repente se había ido por el excusado y me preocupé. ¿Está bien? Bueno.
3: Sí, bueno.
2: Bueno, perdón, señor. ¿Está bien? Nada más dígame que está bien. Respóndame.
3: Bueno.
2: ¿Quién habla?
3: Quien tenga que hablar.
2: Mire, lo que pasa es que estoy hablando con su mamá, soy el licenciado Antonio. Ahorita estaba, escuché el jalón del baño y me preocupé. ¿Se fue la señora por el excusado?
3: No, por aquí está. ¿Pero qué se le ofrece? A ver, dígame.
2: Ah, mire, lo que pasa es que estoy con Alondra, estoy con Ángel, estoy con los papás de Ángel que me llamaron. Hay una situación álgida en, es,

0: esta situación porque mañana va a haber un embargo en domicilio conocido en la ciudad de Cuernavaca. ¿Se puede identificar, por favor?
1: Sí, mire, aquí no tenía por qué embargar porque aquí ellos rentaban. Entonces esta no es casa de ellos como para que tengan que embargar.
0: Bueno, mire, le voy a comunicar a Alondra, no sé quién sea usted, merece todos mis respetos para... Alondra, estaba hablando con tu mamá, estaba en el baño, le jaló, no sé si se fue por el excusado, está contestando otra mujer, si quieres decirle quién es, yo puedo explicarle a tu mamá, pero está cerrada en esta situación, habla con ella, para ver si te la comunica, y si no, bueno, pues mañana irá la diligencia, entrarán al domicilio y extraerán las cosas, bueno, si no quiere hablar... ¿Qué podemos hacer?
2: Bueno, ¿qué pasó? ¿Qué cosa firmaste más, Maciel?
1: No, pues solamente los pagarés. Y
2: no, por eso. Y por eso te dije. Que vayan a embargar la casa allá. Porque son dinero que usted, él se chingó contigo. No, aquí no me diste ni para una renta.
1: Son más de 10,000 pesos.
2: Pues yo no sé, ni modo.
3: Pasan todas las cosas de tu suegra, pero aquí no vienen a dar nada. Esta no es la casa de ustedes, ustedes rentaban aquí.
2: Ni rentaban, aquí fíjate.
1: Me dice el abogado que tenemos que buscar una solución conjunta.
2: Como mi hija te di la mano y no supiste agradecer. El parto me costó a mí, fíjate.
1: Es que podemos encontrar la solución, ya que pues ya se aceptó las cosas.
2: No tienes por qué embarrarme a mí. Yo por eso te lo dije bien claro.
3: La solución es que están allá con tu suegra, que saquen las cosas de tu suegra. Y ya están allá, que los hacen allá.
1: Pero porque ya está el domicilio de allá. Y ahorita ya nos estamos moviendo para ver lo de la camioneta.
0: Dile a la tercera persona, Alondra, que no se puede embargar
1: lo más posible.
0: En una dirección diferente al cual está firmado los pagarés, es un domicilio conocido.
3: Que cambien la dirección,
2: por eso te digo, ven a dar tu la cara, que venga él a dar la cara.
0: Disculpe, señora, la mascota que está ahí es abogada, ¿conoce de leyes o algo como para estar?
3: Sí, conozco de leyes.
0: Ah, bueno, entonces si usted conoce de leyes, colega, usted sabe que cuando hay notificación y se ejerció este derecho... donde están implicado un domicilio conocido es donde se va a ejecutar, en este caso, el embargo. Yo les invito, de verdad, que tratemos de conciliar. Aquí estamos entrando a dimes y diretes. Estamos hablando que a pocas horas llegará la municipalidad, llegarán a cobrar y llegarán a ejecutar esta orden. Entonces, después vamos a lamentar todo este hecho. Yo los invito a que conciliemos. Primero, señor Obdulia, me alegro que no se haya ido por la taza de baño. Me espanté, honestamente.
2: Ah,
0: espanté.
2: No, hombre, es muy inteligente. ¿Cómo
0: bueno, está? Se escuchó. De
2: por
0: verdad,
2: eso, cuando... ¿cómo voy a saber en una taza de baño?
0: Bueno, señora, por de favor. Verdad, aquí está Ángel, está su hija, nos espantamos todos. Pero bueno, ¿podemos conciliar esto? ¿Podemos llegar a una solución, poder hacer un plan de contingencia para ver cómo enfrentamos esto o no le interesa?
2: Ya le dije. Como licenciado, usted tiene que hacerles que vengan para que ellos hablen y den la cara.
0: Mire, la
2: porque
0: solución
2: la
0: inmediata
2: está en su firma de ellos, no mía.
0: Bueno, me permite un consejo. Le voy a decir lo que le dije a Alondra y es lo que yo recomiendo. Si no, usted hable con su hija. Lo que yo recomiendo, mire, el embargo está notificado a las 8:30 de la mañana. Mire la hora que es. Sí. Lo que yo le recomiendo es que todas las cosas de valor que usted tenga, ¿sí? Sea televisión, electrodomésticos, su joya, no sé, sus truzas, lo que tenga de valor, extráigalos de una forma inmediata, retírelos de su domicilio en lo que mientras Alondra y Ángel pueden ver y negociar esta situación, porque si no usted va a ser la afectada. Es lo que yo le recomiendo, hable con su hija y determine. Alondra, es imposible hablar con la pared, de verdad. Tu mamá está en la negación, hay problemas familiares. Es un asunto tuyo y es un asunto de Ángel. Tu mamá no me permite hablar.
1: Bueno,
0: y
1: mamá...
0: Se salió de la taza ese mojón.
2: ¿Qué pasó?
1: ¿Qué pasó,
2: Ángel? ¿Qué pasó? ¿Qué tengo que hablar yo? Por eso, te hiciste la loca de irte para allá. ¿Suera? No, ma, no yéndose se arreglan las cosas.
4: Bueno,
2: ¿por qué no negociaste desde aquí con la persona que le debías dinero?
4: ¿Suera?
2: Bueno.
4: Suegra, buenas noches.
2: ¿Qué tienen de buena?
4: No, pues ya ve, ya salió de control esto y pues, por eso...
2: ¿Cómo se salió de control? Yo se los dije bien claro. Nomás que eres un estúpido, que todo se hizo fácil y agarrar las cosas y irte, en vez de enfrentar los problemas y hablar con la persona que le debía.
4: Suegra, pero el licenciado ya me dio unas opciones de que saque todas sus cosas de valor.
2: No, aquí ver, no contigo, se va a sacar nada. ¿Por qué no vienes y arreglas ese problema y te pones tu dirección?
0: Trucos,
2: o vienes
0: que
2: y hablas,
0: tampones,
2: que te den bueno, una si tregua, ¿qué tiempo lo pagas?
4: Pero es que van
3: no
4: a ir por todas las
3: por
4: cosas
3: sacar
4: de valor.
3: Nada. ¿Sabes que para sacar las cosas se necesita dinero? ¿O tú las vas a venir a cargar? ¿Dónde las vas a poner?
4: Yo voy a ir por ellas en una camioneta. Aquí tengo gente.
3: No, ¿cómo crees? No son tres cosas. No son tres cosas.
0: Es lo mejor, Ángel.
3: Además,
0: hay que ir a Cuernavaca y sacar
3: el valor
0: las cosas.
3: De enfrentar lo que hace. No vamos a estar ocultándonos porque nosotros no vemos nada. Las cosas no se salen de control.
0: Está hablando la Melcocha que se salió de la taza de baño. Sí, creo que sí.
5: Como todo.
4: Pero es la mejor solución que puedo
3: tener.
4: No,
3: no es la mejor solución. La mejor solución es que ustedes paguen, y se acabó. Y si no tienen para pagar, vayan a la cárcel. Paguen con cárcel. Así de fácil. No hay otra opción. Nada de que saquemos las cosas.
4: Es
3: si
4: no,
3: no tienen
4: tiempo,
3: para vaya
4: no
3: y pidan prestado
4: mañana.
3: A ya le prestado a tu familia, vendan las cosas de tu familia y paguen.
4: Hay que sacar las cosas de valor de su casa, o sea, ya es para mañana, y mañana a las 8 de la mañana van a ir
3: sí,
4: y van
3: no,
4: a sacar todo.
3: O sea, ya está en su casa que saquen las cosas de su
4: ahorita,
3: casa.
4: Ahorita tenemos tiempo.
3: No, Ángel, nosotros no vamos a hacer eso.
2: Aquí no nos han venido a avisar nada.
3: Aquí no ha venido ningún papel.
0: Y el pagaré. Ay, es que la ignorancia es atrevida, de verdad.
3: No dije una firma de aquí.
0: Híjole, no puede ser, de verdad.
4: Pero el domicilio está comprometido.
3: ¿El domicilio está comprometido?
1: Pues haz otro pagaré donde incluya tu domicilio.
4: Pero es que van a ir directo para allá
3: paga
4: mañana temprano.
3: Paga con cárcel. Sí se puede pagar con cárcel. Aquí, para empezar, aquí no ha llegado ningún requerimiento, nada.
4: Pero también tu hermana se viera a la cárcel.
3: No nos importa.
0: A ver, Ángeles, que tenemos que irnos por partes. Después solucionamos y negociamos lo que es la cantidad adeudada. Hay que arreglar primero. A ver, bueno,
3: ¿Sí?
0: ¿Quién habla?
3: Soy la hermana de Matías.
0: Ah, perdón, pensé que era el pedazo de mojón que salió del baño. Es que ya no sé quién es. Estoy hablando con la señora Obdulia. Es la que supuestamente es abogada. Es la colega, ¿verdad? Mire.
3: A mí no me va a hablar de esa manera.
0: Colega, vamos a hablar.
3: ¿Tiene educación? ¿Con quién estoy hablando yo?
0: No, discúlpeme, pero usted hace rato me ignoró. Estoy tratando de hablar. Estoy tratando de poder hablar con una piedra.
3: Refiérase a mí con respeto.
0: Bueno, y también refieras a mí con respeto.
3: Yo no le estoy faltando al respeto. Yo en ningún momento le dije algo a usted.
0: ¿Podemos hablar de una solución inmediata, por favor? Ya escuché que usted le dijo a Ángel y le está diciendo a Londra que tienen que enfrentar esta responsabilidad, esta contingencia. Estoy de acuerdo con usted, pero tenemos que buscar la solución inmediata, si no, van a ser afectados ustedes.
3: ¿Quién es? ¿Y usted es abogado, licenciado de ellos?
0: No, a ver. Yo estoy aquí apoyando porque la señora Esther y el señor Rogelio me llamaron muy preocupados al momento que les llegó la notificación de una forma digital, ¿sí? Donde se habló del embargo, ellos se espantaron de esta situación, me llamaron, estamos analizando el caso, ya eché unas llamadas con mis contactos, efectivamente mañana va a ser ejecutable por la mañana, por eso es que les dije, hablen con la familia, notifíquenle de lo que está pasando, busquemos la solución en tres pasos. Primero, extraer las cuestiones de valor. Segundo, enfrentar y hacer una querella y hacer un amparo sobre esto y solucionar el problema. Pero hay que llegar al amparo. Mire la hora que es.
3: Exactamente. ¿Por qué hasta ahorita?
0: Por eso precisamente.
5: ¿Pero por qué?
0: ¿Puedo hablar con su madre, por favor, con la señora?
1: No, también puede hablar conmigo, estamos escuchando las dos.
0: Pero me gustaría hablar con ella, porque la verdad con pasantes de esta licenciatura es difícil. Mejor con la doña del circo, no con los animales, por favor.
1: Mire, señor.
0: Dígame.
1: Le vuelvo a repetir. A mí y a mi familia se dirige con respeto.
0: Me estoy hablando con respeto.
1: ¿Qué clase de persona es usted?
0: Estoy hablando con respeto.
1: No, a mí me está diciendo que con el dueño del circo.
0: Efectivamente, ella es la señora Obdulia. Ella es la madre, ella es la propietaria del domicilio, es la afectada en primer término.
1: Dirígase con nosotros con respeto, por favor.
0: Estoy hablando con respeto. Estoy hablando con respeto.
1: No, señor, esas palabras no son de respeto.
0: Bueno, hagamos.
1: No es de un licenciado.
0: A ver, pedazo de mojón, hagamos una cosa. ¿Por qué no?
1: Vaya usted y meta su pedazo de mojón por la boca.
0: A ver, bueno, vamos
1: no soy pedazo de mojón.
0: Bueno, creo que escuché cómo salió usted del baño. Pues yo escuché. No me puede decir lo contrario.
1: Ya de tener ojos en el trasero, yo
0: en
1: creo.
0: En el momento que la señora Obdulia salió del baño, de repente, ¡pum! ¡Sorpresa! Como magia, salió usted.
1: Bueno,
0: wow.
1: A usted no le interesa.
0: Salió del excusado.
1: Con respeto.
0: Bueno, por favor, mire, hagamos una cosa.
1: La llamada está siendo grabada.
0: Qué bueno. Saludos para fines de calidad y lo que sea.
1: Ah,
0: necesite.
1: Bueno, para ver qué clase de licenciado es usted.
0: A ver, colega mojón, hagamos una cosa. Mire, ¿por qué no dejamos que la señora Obdulia y Alondra y Ángel hablen, determinen y solucionen? Porque usted y yo aquí sobramos, colega mojón.
1: Que vengan
0: sobramos.
1: Mañana. Que vengan mañana. Aquí los esperamos.
0: A ver, pero ¿cómo van? Tienen que ir ahorita. Tienen que ir, aunque sea en este momento. Sí, tienen que trasladarse a Cuernavaca. Tienen que hacerlo.
1: Que venga, no importa.
0: Por eso. Pero tienen que ir con una mudanza y sacar las cosas de valor.
1: Tiene toda la madrugada.
0: Bueno, Alondra, tienes toda la madrugada, como dice el colega mojón. Entonces, habla con tu mamá, dile que vas para allá, que te permita hablar con ella para que vean qué es lo que van a extraer, etcétera.
5: Bueno, pues ya voy para allá.
2: Pues órale, teme bien para que tú arregles el problema. Porque yo te lo dije muchas veces y yo te dije, si tú caes a la calle, yo no respondo. Por eso te estoy hablando desde ahorita. A ti se te hizo muy fácil la lavada de coco que te dio el carro. Ahí está, para que veas. ¿Eh? ¿Sí o no te lo dije?
5: Pues mamá, me falta decirte lo peor.
2: A ver, ¿qué peor?
5: Escúchame, cálmate.
2: No, pues ¿cómo me voy a calmar?
5: Lo peor de toda esta situación es cómo se oye el Panda Show. Esta es una broma, mamá.
6: ¡A toda máquina!
0: 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O la aplicación de Claro Música, que es una broma de sus hijos. De Alondra y de Ángel.
5: Es una broma, mamá.
0: Es una broma de su chiquilla. Alondra, dile por qué la broma a tu mami. Adelante.
5: Bueno, nada más para que... Una zampa para que me estuviera refrescando mi progenitora. Porque pues a ella no le gustan las bromas.
0: No le gustan las bromas, Obdulia.
2: A mí no me gustan las bromas, ¿sabes?
5: Ya lo sé, mamá.
0: Obdulia, pero es una bromita de sus hijos. ¿Por qué no le gustan las bromas, Obdulia?
2: Ay, ¿por qué? Porque hay que hablar, en la vida hay que hablar serio, no con bromas.
0: Por eso, esta fue una broma seria, seria, no. Muy seria.
1: Hay que cuidar con qué broma se juega. Si viera cómo está mi abuela, está temblando y está
0: Oiga,
1: llorando. ¿Eh?
0: Doña
1: Gracias
0: Obdulia.
1: Por su broma.
0: De nada, mija, de nada, colega. De nada, colega. De nada, colega, colega. La coleguita, oye. ¿Tu hermana qué? ¿Trabaja o estudia?
5: Trabaja.
0: ¿En qué trabaja?
5: Ni idea, ¿por qué cambia de trabajo a cada rato?
0: Oye, pero esa sí se puso fiera.
5: Sí, así es ella.
0: Oye, ¿y viste qué chistoso cuando tu mamá estaba en el baño, ok? Al principio se escuchaba hueco, después el jalón, y de repente, sorpresa, apareció tu hermana y por eso le dije que se había salido. Oye, ¿pero a qué se enojó ella? ¿Colgó ella? Pues, ¿qué pasó, Alondra, con tu hermana? ¿No tienes buena relación con ella?
5: No, casi no, con ellos no.
0: Soquito, Loki, pero pues ya no nos dejó bien explicarle a Obdulia, la meticha, y luego.
5: Sí, como siempre.
0: Híjole,
5: pero bueno.
0: Calimán, ¿qué hacemos? ¿Marcamos o ya les hablas o qué hacemos?
5: No,
1: pues así que se quede. Porque ¿sí? Pues ahorita como están con el calor de la broma.
0: Ah, yo pensé que con el calor de Cuernavaca, que ya sabes, ¿no? Oye, pues un saludo a ti y a toda la familia. Se escucha que está ahí toda la familia. Pues síganos escuchando a través de la mejor 97.3 y la aplicación de Claro Música. Díganme en Morelos cómo se oye el Panda Show.
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5: Excelente.
6: Bueno.
7: ¿Qué pasa?
6: Leslie.
7: Sí.
6: Quiero decir que te digo que pues hemos estado peleando mucho y pues luego ni sabemos por qué. Ya ves que luego yo pues te pregunto a ti, pues, ¿estás en tus días o qué tienes? Porque pues luego ya ni yo sé qué es lo que te pasa. Entonces, pues, no sabía cómo decírtelo. Pero pues creo que me ha agarrado de valor yo para decirte que pues no, no sé si me vayas a querer después de saber que pues te acuerdas que conocimos a Maggie, ¿no? Ajá. Sí, ¿te acuerdas de qué Maggie, no? ¿Cuál? La de Daniel. Ajá. Pues ha habido como dos o tres veces que pues hemos estado saliendo los tres, o sea, Daniel, Maggie y yo. Uh-huh. Y pues pues ella como que me ha tirado los perros y eso, entonces pues yo no sabía cómo manejar la situación, ¿no? Uh-huh. Entonces pues todo ya se volvió muy muy confuso, ¿no? ¿Estás confundido? Pues sí, es lo que trato de darte a entender, que ya todo se volvió un relajo, ¿no? Yo también pues me desquité porque pues por ahí escucho unos comentarios de pues ya sabes quién, ¿no? El güey ese del Darío y eso, pues la verdad sí me enojé yo bastante. O sea, pero ¿qué me están dando a entender? Que anda, que, o sea, ¿qué pedo? ¿Cómo que qué pedo? O sea, sí, pues ¿qué me estás diciendo de la otra? No te entiendo. O sea, lo que pues yo te quiero decir es que pues nos dimos un tiempo así, pues los dos aclaramos sentimientos y pues vemos qué pasa, ¿no? ¿Pero por qué? ¿Qué no te confundida? O sea, ¿me estás dando a entender que tienes algo con ella? No, a ver, no. O sea, lo que te quiero dar a entender es que, o sea, yo te quiero decir las cosas primero. O sea, te quiero decir las cosas, que te enteres por mí a que te enteres por alguien más. Ajá. O sea, pero a mí no me importa lo que está haciendo ella. Me importa lo que haces tú y lo que piensas. Quiero que me la digas yo. Y yo no soy para tiempo, Juan Carlos, porque yo que yo he estado de mí, en serio. Me saca de onda que me digas todo eso, esto. Y luego que me digas, para vivir mis sentimientos, por eso no me quiso, ¿qué pedo? No, o sea, lo que te quiero entender es que, pues a veces, o sea, tú te confundes, yo me confundo y o sea, pues se mueve todo. Me confunden, sí. Y yo, o sea, yo no me he confundido nada. Me confundo que a veces no sé cómo te pones, no sé cómo hablarte. O sea, eso, más no de que yo creo que esta persona, ese es tu problema. Que tú crees que porque desde el Darío, ya, allá, no más, estoy decidiendo por él, me muero por él. O sea, ¿qué tengo? Oye, es que pues es que necesito un tiempo porque pues esta chica vino y confundió y me dijo muchas cosas y me dijeron muchas cosas también de ti, o sea, quiero que me entiendas. Pero yo no sé por qué te dije que no quería, y veo, o sea, ve las cosas que haces, Juan, porque no sé qué pedo, no sé por qué eres así, y estaba muy bien, yo nunca me engañaba. Gordita, ¿sí? Escúchame. Oye, pues mira, no sé si a ti te volvió a temblar o más bien que te movió el tapete cuando te mandó mensaje de Darío y eso, y pues acá me sucedió lo mismo, ¿no? Entonces, pues a los dos movieron el tapete, a ti te lo movió Darío, a mí me lo movió la Maggie, y pues no sé, o sea, vamos a darnos unos 3 meses. O sea, me engañaste, no, que me digas eso. Pero si yo no te engañé, ¿no? Pero entonces, ¿por qué siendo Juan Carlos? A mí me movió, nadie me trajo, que es lo que quiero que entienda. A mí nadie me movió el tapete. Pues, ¿Y por qué? A lo mejor sí te lo movieron y no me dijiste o no.
8: No me lo movió. Juan Carlos, ¿por qué dices eso? O sea, mira lo que estás haciendo. Y luego, ¿por qué? Pero está bien, Carlos, ¿sí? ¿Qué dices? No, yo no quiero que... ¿Qué quieres?
6: Pues, ¿por qué no lo...? A lo mejor lo quieres intentar tú con Darío y... A lo mejor...
8: No, mi mitad. O sea, ¿por qué no entiendes que no, Juan Carlos? Que no, que tiene novia. ¿Por qué no entiendes? O sea, lleva 2 años con su novia. Entre él y yo no hay nada, Juan Carlos. ¿Por qué no puedes entender eso? Ni siquiera te enseño los mensajes. Cuando quieras, los enseño. No, mira, tengo nada con él.
6: Pues vamos a concretar esto, o sea, vamos a darnos 3 meses, o sea, que nadie se llame. O sea, no me bloquees, si quieres no me llames tú o no te llamo yo, nadie sabe de nadie. Y después de esos 3 meses, pon una fecha y ese día nos hablamos los dos y nos preguntamos algo, o yo te pregunto algo, ¿qué te parece?
8: ¿Pero por qué tiempo, Juan Carlos? ¿Por qué?
6: Bueno, ya te dije. Vamos a ver los 3 meses. Yo no
8: quiero. No quiero. Es que yo no quiero. Yo estoy bien contigo. ¿Por qué me quieres?
6: A ver, nada más dime algo. ¿Tú te imaginas qué te voy a preguntar yo después de esos 3 meses?
8: No.
6: ¿Cómo se escucha el Panda Show? Que esto es una broma. Estás al aire.
9: ¡A toda máquina! ¡Toma!
8: ¡Te odio! Ya me voy. Bye.
6: Leslie.
10: ¿Pero por qué? Mira, ¿por qué? Si yo quiero estar contigo, ¿por qué? ¿Por qué?
2: Oye, carnal, te empezó a sudar bien cañón, Juan Carlos, no manches. A ver, vamos a poner las cosas en claro. Te comunicaste con nosotros, pediste tu broma, planteaste tu historia, nos comentaste que te presentaron a Maggie, el amigo, todo se puso celosa, pero... ¿De verdad te escuchabas con un miedo? ¿Por qué?
6: Ya sabes, lo que genera la tóxica.
2: No, espérate. Yo no sé si sea tóxica o no, pero tú, pero bien nervioso. Oye, nos colgó el teléfono. A ver, vamos a marcarle, vamos a ver si nos contesta.
10: Oye, ¿pero por qué? Porque yo quiero estar contigo, no. Tú eres el efectivo.
2: Oye, ¿crees que se aliviane o no?
6: Pues probablemente, quién sabe, güey.
2: A ver. O si no te llamabas, ¿eh? ¿Tienes el teléfono de Maggie todavía?
6: No, ya no.
2: Pues se lo pides a Daniel. Siempre en la vida debemos de tener un plan B, compadre. No manches.
11: Debo, tu llamada está siendo transferida.
2: ¿Tienes el teléfono de la hermana, comentaste?
6: Sí.
2: A ver, échame el teléfono.
12: ¿Qué tal, amigos que escuchan al Panda Show? Panda, te mandamos un abrazo, ya aliviánate. 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
2: Estamos contigo a través de la mejor FM y Claro Música. Estamos marcando, ojalá conteste. Vas tú, Juan Carlos, ¿eh? ¿Cómo se llama la hermana?
6: Citlali.
2: Okay. Le pides que te la comunique.
8: No.
6: Bueno, ¿alguien?
8: ¿Qué pasó?
6: Oye, güey, ¿me puedes pasar a tu hermana?
8: Sí, voy.
10: ¿Qué quieres?
8: ¿Por qué?
6: Amor.
8: No quiero hablar contigo.
6: Amor.
8: Espérame.
2: Amor. Yo solo quiero que me des... 3 meses. Amor.
8: Amor. ¿Qué?
6: Oye, pues, ¿te acuerdas que cuando te dije una vez vas a sufrir una
10: bomba?
6: Yo
10: quiero estar contigo, entiéndelo, contigo, nada más contigo.
8: Para que veas cuánto te quiero, ¿eh?
2: ¿Por qué colgaste, Leslie? ¿Por qué colgaste?
8: Pues sí, ¿para qué haces esas bromitas?
2: ¿Cuál fue la parte de Leslie que más le sudó?
8: No.
2: Oye,
6: amor,
2: ¿y qué? Oye, espérate. Oye, ¿eh? Leslie, y si la neta, digo, porque nos comentó toda la historia Juan Carlos, ¿sí está muy fellita la Maggie, tú?
8: Sí,
14: Ay, sí.
10: ¿Entonces para qué te pones así, mija?
14: Pues eso es lo que me debería, que me cambiara por alguien así, no por alguien mejor que yo.
2: Juan Carlos, dile por qué la bromita, Leslie.
15: No, pues la broma es para, ya sabes, que no estamos en el mejor momento, pero me gustaría siempre verte sonreír. Y ya sabes que desde el cielo nos da alguien muy querido. Te amo, gordita. Y perdóname.
10: Es que yo quiero estar gracias. Contigo, entiéndelo contigo.
2: Bueno, pues par de tórtolos, díganme cómo se oye el Panda Show.
15: A toda máquina.
16: Eso de que no entra mi llamada ya no es pretexto, porque ahora tienes @ quiero una broma.

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2: ¿Qué esperas? En este miércoles, haz tu bromita y llévate el Panda Cell Lupo A5, que está increíble, edición limitada. ¿Cómo haciendo tu bromita si estás por La Mejor FM? Envía tu mensajito vía WhatsApp al 5599072632, que es lo mismo, 5990-PANDA. Desde los Estados Unidos, el área es el 945-223-9850. 7 de octubre, más diversión y tengo a Marcos. Buenas noches.
3: Hola, Panita, buenas noches.
2: Buenas noches, señor. ¿Para quién tu bromita? Platícame.
3: Mira, le vamos a hablar a mi novia. Ella se llama Sandra.
2: ¿Y qué bromita pasa, Andriux?
3: Mira, lo que pasa es que el próximo mes, el 22, nos vamos a casar.
2: ¿Es neta, carnal?
3: Sí.
2: ¿Tienes tiempo de arrepentirte? ¿Para qué te casas,
3: baboso? Esperemos que con la broma pues se arrepienta ella, ¿no?
2: Esperemos que sí. ¿Qué bromita?
3: Mira, lo que pasa es que yo le he platicado mucho sobre mi exnovia, porque pues vamos a ir a vivir ahí cerca de donde vive ella, mi exnovia.
2: O sea que la tentación la vas a tener cerca, güey.
3: Sí, entonces, pues ella, la que va a ser mi esposa, siempre me ha dicho que no me quiere ver con ella, y todo, ya sabes, ¿no? Entonces, la broma consiste en de que yo le voy a decir que pues me he estado viendo con Abigail, se llama mi exnovia.
2: Órale, pa' nombrecito.
3: ¿Sale? Entonces le vamos a decir que yo me sigo viendo con ella. De hecho, por mi trabajo, no, esta semana no pude salir. Le dije que pues era por circunstancia del trabajo. Le voy a decir que, ajá, pues sí he salido y me he estado viendo con Abigail.
2: Soquito Loki, pues vamos a ver cómo reacciona. En directo desde el Panda Cool Center, las bromas están en Azteca, haz tu show.
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7: Bueno.
3: Bueno, Sandy.
7: ¿Qué pasó?
3: Oye, mi amor, necesito hablar contigo. Ya no puedo, pues ya no puedo seguirte ocultando esto. Espero.
7: A ver, espérame.
3: Toma esta mano.
7: Sí, espérame. Ya.
3: Ya, amor. Sí. Pues mira, Sandita, y como te digo, ya no puedo aguantar esto. Tienes que saberlo antes de dar el paso de casarnos. Tú me has notado raro, me lo has dicho, que porque estoy serio, callado, y pues la verdad es porque pues yo me he estado viendo con Abigail, yo he estado saliendo con ella, y pues ya no puedo seguirte engañando, Sandra. De hecho, esta semana, pues es que te dije que pues yo no podía salir por cuestiones del trabajo, pues te engañé. Sí, he salido y me he estado viendo con ella. De hecho, pues, el problema no es tanto eso, sino es de que, pues, ella tiene un mes que está embarazada.
7: Ay, no manches, Marcos.
3: Perdóname, no sé cómo decírtelo. Por eso es de que, pues, cuando me hablas, me dices que hago y tengo que estoy pues, pensando. Pues,
7: pero nunca estás así, nada más a veces.
3: Pues sí, Sandra, esa era para que...
7: Yo pues, que siempre no te he respetado, Marcos. Yo siempre te he respetado. Y siempre me habías dicho, no, es que tú de seguro te vas a otros lados y que no sé qué. Y ahora resulta
3: pues
7: que...
3: Pues es por eso, Sandra, porque yo lo he hecho, yo lo he estado haciendo y pues para quitarme ese sentimiento de culpa.
7: No, Marcos, ya no te creo nada.
3: Pues Sandra, te estoy diciendo la verdad, ya no quiero, tú has sido buena conmigo.
7: Pero entonces, ¿por qué haces tantas pendejadas? ¿Por qué me hiciste que apenas fuera a ver lo del registro? ¿Por qué no pues porque, me...?
3: Sandra, yo no sabía que ella estaba embarazada. Si ella no hubiera salido embarazada, pues a lo mejor yo no te hubiera dicho nada. Y pues la verdad, hubiera seguido la relación con las dos.
7: Qué fácil, hubiera seguido la relación con las dos, ¿no?
3: Pues sí, la verdad.
7: Es que... pues sí, Foxita, te estás escuchando, Marcos. Nota que yo quería ayudarte y quería que saliéramos adelante. y me sales con tus pendejadas. Te pasas, Marco.
3: Pues imagínate, Sandra, vive al lado de mi casa ella.
7: Ay, sí, pues, aquí también vive al lado de mi casa mi ex, ¿y acaso me acosté con él?
3: Pues no, amor.
7: Y todavía me dices mi amor.
3: Pues sí, una vez es mi amor, pero pues también una vez.
7: Ay, cállate. ¿Sabes cómo me estoy sintiendo en este momento?
2: Te llamabas, papá, no manches. Está, pero yo creo que la boda del, sí, colgó. Yo creo que la boda del próximo 22 está de pronóstico reservado. Vamos a marcarle en caliente porque si no, capaz que no contesta. Señores, las bromas están en tu show.
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2: Reclámale por qué te colgó.
8: Oye.
2: Ew.
7: Bueno.
8: ¿Por qué me cuelgas?
7: Pues, ¿qué querías que hiciera?
8: Pues, no sé, hay que hablar, terminar esto, pues, de la mejor manera.
7: Pues, ¿qué quieres que te diga?
8: No sé, si, no sé, podemos seguir con lo nuestro y...
7: No, estás mal. De verdad es que estás bien, ¿no?
8: Pues, ¿qué tiene? No tiene nada de malo. O sea.
7: ¿Cómo no va a tener nada de malo? ¿A ti te gustaría que yo me fuera a acostar con Iván?
8: Pues no, sería buena idea que estuviéramos los cuatro.
7: Vale, pues si quieres ahorita le marco y le digo que mañana nos vemos.
8: Pues de hecho yo estoy con Abigail, digo, puedes venir a casa, pues ya sabes.
7: ¿Y cómo estás con Abigail si estás en el trabajo, se supone?
8: No estoy en el trabajo.
7: Hoy no salías.
8: Estoy aquí en la casa, aquí en el sillón.
7: ¿Sabes si confío en ti? Y me sales con esta mamá.
8: No, y no te he dicho lo peor, Sandra.
7: ¿Con quién estás?
8: Pues con Abigail. De hecho, pues, mañana que vaya a tu casa, quiero que me digas cómo soy el Panda Show.
7: ¿Qué?
8: ¿Cómo soy el Panda Show? Es una...
7: ¡Ay, no, manches, man!
9: ¡A toda máquina!
2: ¡No, manches! Una bromita de despedida de soltera. Una bromita para la novia. Oye, ¿te gustó tu broma, sí o no? La neta.
7: Ay, qué bromita.
2: Oh, que al final, por cierto, al Marquito se le arrugó y quiso terminarle. Dijo, ¿me voy a quedar sin esposa y luego?
7: No, pues no me gustó como... Es posible.
2: ¿No te gustó? Y ya aceptando ahí el asunto swinger los cuatro y todo.
7: Ay, claro que no. Claro que era sí. Una forma de decirle que estaba mal.
2: Ay, para mí que ya estabas disfrutando un swinger prenupcial. Oigan, ¿cuánto tiempo llevan de matrimonio?
8: ¿De matrimonio?
2: No, perdón, de noviazgo. ¿Cuánto tiempo?
8: Llevamos poco.
2: ¿Cuánto?
7: 4 meses.
2: ¿4 meses y ya se van a casar? ¿Ya anda con estas jaladas? No, a ver, Sandra, mírame fijamente al teléfono. Te voy a hacer una pregunta.
7: ¿Qué pasó?
2: En estos 4 meses tú y él...
7: Muchas veces.
2: O sea que la boda es mero trámite. Mija, fue una bromita en buena onda. Que tengas una excelente noche. Dime, ¿cómo se oye el Panda Show?
8: A toda máquina. Pero si te sobra, yo te pido un Panda Cell.
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4: En este miércoles estamos con toda la actitud. 7 de octubre del 2026 te acompaño por Claro Música y también por La Mejor FM en cadena. Envía tu mensajito y escúchate en el Panda Show al 55760 Panda. 55760-72632. Estoy en California y voy con Nicolás. Hola, Nico.
5: ¿Qué onda, Pandita? ¿Cómo estás?
4: A toda máquina, gustoso de saludarte. ¿Cómo andas, brother?
5: Muy bien, aquí disfrutando solito.
4: Ah, mira, chulo. ¿Y cuánto tiempo llevas en la Unión Americana, carnal?
5: Ya, como 30 años, Pandita.
4: No manches, pues ¿qué edad tienes, Nico?
5: Tengo 38 años, voy para 39.
4: ¿Entonces llegaste a los 8 o 9 años?
5: Sí, correcto.
4: ¿Y quién te llevó, tu papá o tu mamá?
5: Me trajo un tío ya de mi mamá. Me trajo aquí y pues aquí andamos.
4: ¿Y qué? ¿Ya te agarraste una gabachita de menos? Supongo que sí, 30 años.
5: Estaría bien, pero no, mi esposa es de Jalisco. Nacida aquí en California, pero es de Jalisco.
4: Ah, bueno, es de raíces mexicanas, pero es americana.
5: Ándale, eso.
4: Chunda, pero gabacha, o sea.
5: Sí, ándale.
4: Oye, ¿y cómo se llama tu esposita, brother?
5: Se llama Jairi.
4: ¡Jairi! ¡Órale! ¿Y cuántos hijos con Jairi?
5: Ya 4 varones.
4: No has perdido el tiempo, Nicolás. No has perdido el tiempo. Escucho, ¿bromita para quién, carnal?
5: Para mi hermano José, que vive en Acapulco. Nomás para ver cómo anda, a ver qué resurrección.
4: Oye, ¿y tú eres de Acapulco? ¿Eres nacido ahí?
5: Soy de Iguala, Guerrero. Son como 3 horas de ahí, de Acapulco, donde vive él.
4: Mira, pero entonces eres de tierra caliente.
5: Ándale, sí.
4: Ahora entiendo por qué 4 hijos, todo sale solito, todo va fluyendo. Oye, ¿qué bromita para el buen Eduardo, tu hermano?
5: Le quería decir que me agarraron aquí en el aeropuerto de México con Cócora. y a ver cuál es su reacción.
3: A la broma del Cócora, no manches.
5: Ándale, a ver cómo reacciona.
3: ¿Y por qué quieres llevarlo al límite o qué?
5: Pues nomás, para ver su reacción, a ver cómo reacciona.
3: Bueno, ¿hace cuánto tiempo que no lo ves?
5: Ah, pues desde enero, andamos por allí por enero.
3: ¿Entonces quiere decir que ya eres residente o naturalizado americano?
5: Sí, residente.
3: Muy bien, entonces, a ver, llegaste en el vuelo 1401 de Los Ángeles, California, a la Ciudad de México y tienes un vuelo en conexión a la ciudad de Acapulco, Guerrero. Pero resulta que en aduana descubrimos que traes cócora, ¿ok?
5: Correcto.
3: ¿Y cuál es el motivo por el cual estamos hablando? Que queremos identificar a la persona, que vas a estar guardadito un tiempo. ¿Qué quieres que le diga? Tú dime.
5: Ah, pues nomás para ver cómo, a ver qué es lo que se puede hacer, que van a un buen rato ahí y a ver qué es lo que se soluciona él.
3: Bueno, sí, ya me lo has repetido, que a ver qué sucede, pero bueno, nosotros somos los que hacemos la broma y tenemos que tener una ruta, un camino, una guía, algo para dónde intentar llevar el tema, baboso. No nada más me digas a ver qué sucede.
5: Sí, pues nomás le vamos a decir que me encontraron con cócora, que estoy detenido ahí en el aeropuerto con la aduana. Me encontraron con cócora y voy a estar ahí preso de unos 5 a 15 años. Y que nomás alguien para que responder por él. O sea, por mí.
3: Mira, para que sea más o menos congruente, le voy a decir que estamos intentando hablar a Heidi, pero que no contesta, entonces tú nos dices el contacto. Ok, escucha bien el planteamiento que voy a hacer para que cuando te toque, pues entres agachadón, timidón. Y sabes que yo creo que puedes argumentar algo importante, que un amigo te llevó que llevaras una cajita. ¿Ok? Uh-huh. Y dentro de la cajita tú no la revisaste y dentro trae cócora. Entonces eso está súper penado, ¿vale? Okay. A nosotros nos vale gorro, tú hiciste y tú tienes que pagar, ¿vale?
5: Sale, correcto.
3: Vamos a pegarle, señores, en directo desde el Panda Cool Center. Las bromas están en el Panda Show.
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3: Ahorita, tacos. Vámonos.
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3: Hay que chequearlo, claro. Buenas noches.
12: Sí.
3: Hable la gente Cardiel, estoy hablando del Aeropuerto Internacional de la Ciudad de México, del área de aduanas. Ahí encuentro a un ciudadano de nombre José Eduardo.
12: No, joven, se ha chupado.
3: ¿Usted puede identificar a un ciudadano mexicano con residencia norteamericana de nombre Nicolás?
12: Sí.
3: ¿Qué relación tiene usted con el señor Nicolás?
12: Es mi hermano.
3: Bueno, mire, soy el agente Cardiel. Antes que nada, le tengo que decir que esta llamada está siendo grabada para cuestiones de calidad y seguimiento para la cuestión que le voy a plantear. Hemos tratado de localizar a una mujer que radica en Riverside, en lo que es California. El señor Nicolás, su hermano, como usted lo dice, llegó en el vuelo 1401 procedente de Los Ángeles, California. Le voy a hacer unas preguntas y le agradecería que me lo pueda contestar para poder identificar que usted es un familiar. ¿Estamos de acuerdo?
12: A ver.
3: ¿Me puede dar la edad de su hermano, por favor?
12: Sí, pero ¿de qué corresponde todo esto?
3: Ahorita precisamente le puedo dar toda la información, pero necesito identificar que usted precisamente sea su hermano.
12: No le puedo dar datos, ¿qué tal? Mira, no me puede...
3: Mire, aquí está su hermano, se le está acusando de portar. Hijo de Calimán. Oye, no le puedo dar datos y me colgó. Hijo de Calimán. No mames.
5: Pero sí, sí, pandita, sí es él, sí es él.
3: Sí, no, sé que es él. Ok, vamos a entrarle otra vez. Ojalá conteste, pero preparado. Que voy a pasarte para darle veracidad al asunto, ¿ok?
5: Claro.
3: ¡Listo! ¡Vamos en caliente!
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13: ¡Zambrano, cabrón! ¡Pequeño demonio! ¡Te voy a...
3: ¿Cuál es el motivo que me haya colgado, agente Cardiel, nuevamente?
12: Quiero hablarle primero a él, antes de cualquier cosa.
3: ¿Pero cuál es el motivo porque me ha colgado? Mire, Yo no hablo ni para pedirle un dato personal, ni mucho menos. Entienda mi trabajo. El señor llegó en el vuelo procedente 1401 de la ciudad de Los Ángeles, California, y fue descubierto con 60 gramos de cócora. Eso está penado.
12: No, es mal, hermano.
3: A ver, escúcheme. Yo no tengo por qué culpar absolutamente a nadie, estoy haciendo mi trabajo. Ahora, lo único que estoy pidiendo es poder identificarlo a usted, entienda. Lo único que le estoy preguntando es, ¿tiene familia su hermano? ¿Tiene hijos? Respóndame, ¿sí o no?
12: Sí, tiene familia.
3: Permítame un segundo. Hey, Martínez, trae a Nicolás. Nicolás, atiende, por favor.
14: Sí, carnal. Hey, carnal, ¿cómo estás? Aquí estoy, mira, estoy en el aeropuerto de México.
12: Ajá.
14: Vine de sorpresa, ya ves que te dije que iba a venir, pero vi un amigo de allá, de aquí, de California, ahí por donde vive la carnala, me dijo que le llevaron una cajita a un amigo allá, a su hermano, no sé quién, y yo la verdad ni miré, carnal, ni miré qué era, ni investigué, ni abrí la caja, nada. Ya cuando llegué aquí a la aduana de México me revisaron y miraron eso, que era eso, carnal, que era corona, no sé cómo se llama esa cosa, y me investigaron y todo, y eso que no sé, carnal, no, bien agüitado. Dicen que son de 5 a 15 años, carnal.
12: No, manches, no sé qué hacer. A ver qué venías a hacer a México.
14: Es que íbamos a ir, carnal, como agarré a escala de México a Acapulco.
12: Ajá.
14: Y era más barato, ya sabes que es más barato, y dije, no, pues así es más fácil. Pero yo nunca sabía que iban a revisar mis maletas ni nada. Yo ni sabía que era esa caja.
12: Ah. Oh.
14: Ahora no sé qué hacer, carnal. Pues no le quiero hablar a nadie más que a ti, pues.
12: Ajá.
14: No sé, carnal, no sé qué hacer.
12: A ver, ¿dónde estás ahorita?
14: Aquí está. No te escucho.
12: ¿Dónde estás ahorita?
14: En el aeropuerto de México.
12: En el aeropuerto de México. Mira, ahorita le voy a hablar
14: No, espérate, carnal, espérate, es que ellos quieren hablar con alguien, carnal.
12: Ajá.
14: Quieren hablar con alguien, ellos están marcando y todo, pero ellos quieren verificar que sí soy yo.
12: Ah, okay, a ver.
14: Es que, carnal, ¿puedes hablar con el oficial, por favor?
12: A ver.
14: A ver, oficial, ¿puedo hablar con él, por favor?
3: Agente Cardiel, nuevamente.
12: Sí.
3: Señor Eduardo, le recuerdo que esta llamada está siendo grabada para fines de calidad y seguimiento a la acusación que se tiene al señor Nicolás.
12: Okay.
3: ¿Me puede decir cuánto tiempo lleva en los Estados Unidos, por favor?
12: Oh, ya, muchos años, como 20 y tantos años, ya 30, más o menos. Como 20 y tantos años.
3: Muy bien, ¿sabe qué tipo de actividad, trabajo se dedica a su hermano Nicolás en los Estados Unidos?
12: Con la construcción, pega alfombras y tiene gente trabajando ahí en Estados Unidos.
3: Muy bien, ya siendo identificado usted precisamente que conoce en este caso al imputado, al detenido, le explico. En el vuelo 1401 procedente de Los Ángeles, California, hizo escala porque él iba a tomar el vuelo 1104 a la ciudad de Acapulco. Obviamente el vuelo ya lo perdió, porque hemos estado haciendo la investigación, le hemos estado haciendo preguntas. Él se encuentra bastante nervioso. Su argumento dice que una persona no identificada hasta este momento le pide un favor al momento que viene a la Ciudad de México y trae un paquete. Y ese paquete trae 60 gramos de cócora. Esta sustancia es ilícita. Esta sustancia, no sabemos si él es consumidor o es vendedor o es transportista de esto. ¿Usted sabía de que su hermano consume cócora?
12: No, nunca lo ha hecho, ni consume ni transporta nada de eso.
3: Bueno, él estará detenido por un par de horas aquí en el aeropuerto de la Ciudad de México. Posteriormente será mandado al Ministerio Público, será asignado hacia un abogado y posteriormente será pasado a reclusorio. Esto está tipificado como un delito mayor y va entre 10 a 15 años. Será designado un abogado. ¿Usted conoce algún abogado que pueda defender a su hermano?
12: Aquí no, maestro, yo estoy en Acapulco, pero en México hay familia y tal vez me muevo con ellos.
3: Ah, bueno, se le nota su ignorancia, muy bien. Lo que yo voy a hacer es poderle pasar a su hermano para que pueda platicar con él, si tiene que pedirle algún tipo de favor personal, debido a que ya no se le va a permitir ningún tipo de llamada. Le repito, se le ha llamado a la supuesta esposa y no ha contestado, no sé por qué decidió hablar con usted, pero lo que tenga que hablar él y lo que tenga que hablar usted es momento. de acuerdo. Así que se lo voy a comunicar. Vuelvo e insisto, esta llamada está siendo grabada para fines de la investigación. Se lo comunico. A ver, Nicolás, tu hermana, solamente tienes derecho a una llamada. Adelante.
14: Carnal.
5: Ajá.
14: ¿Qué pasó, carnal? No, ¿cómo ves esta cosa, carnal? Yo no sabía ni qué era. Un amigo me dijo nomás, oh, llévaselo a mi hermana, llévaselo a mi hermana, pero yo de no miré que abrirla o algo, revisar qué era, como es amigo de confianza.
5: Ajá.
14: Yo nomás agarré así, lo metí y todo, y ahora no sé qué están haciendo o lo que sea. Yo no quise hablarle a alguien más que a ti.
5: Bueno, él está en el aeropuerto de México.
14: Sí, carnal, ¿se puedes avisar? Sí, ahorita a ver qué dice el oficial, aviso hasta a mi esposa, a la Jairi, a ver qué dice, a ver qué podemos solucionar o a ver qué, pero pues a ver qué podemos hacer, carnal.
5: Bueno, ahorita les marco y ahorita le hablo a los primos a ver para moverme.
14: Sí, carnal, pero sabes que no digas a mi mamá, carnal, porque si ya sabes cómo está, carnal, no se vaya, si me llevan a la casa no hay problema, pero a mi mamá no lo vas a decir, ya ves cómo está, ya ves que está mala.
5: No sé cómo está, pero bueno, ahorita me muevo.
14: No, carnal, espérate pues, pero y luego los hijos también, ¿no? Ay, no sé qué hacer, carnal, ya ves los chamacos, ¿ahora qué van a hacer?
5: No, pues espere, ahorita le hablo a los primos para que vaya para allá a ver si... Y te pueden localizar ahí.
14: ¿Ya ves? Pues sí, carnal, pero pues dice el oficial que desde 5 a 15 años, carnal. ¿Te imaginas yo qué voy a hacer aquí toda mi vida allá en California, carnal? ¿Te imaginas?
5: Te tienes que investigar. No, nada de eso. No te espero, ahorita le marco a los primos.
14: Carnal, pues tú sabes que yo no soy así, yo pienso que ni hice nada malo, yo no hice nada malo, yo ni sabía qué es esta cosa. Ya ves que yo soy persona buena, yo no hago cosas así.
5: Pues no puedes, ni corazón, no es nada. Yo no sé de qué pedo te metiste.
3: Eso dicen todos.
5: Pero bueno, pero para hacer el favor.
3: Los delincuentes siempre
14: pues sí,
3: dicen
14: es que
3: no hacen
14: ese
3: nada.
14: Carnal, ese carnal dice que no sé qué, que es lo otro, pero a mí se me hizo fácil traer el paquete. Ya sabes que yo confío mucho en la gente, carnal.
5: Pues sí,
14: y a mí se me hizo fácil traer el paquete nomás, y no sé ni qué es esa cosa.
5: Ahorita es... Mira, deja, ahorita me muevo y le hablo a los primos para que vayan allá a apoyarte y a ver qué se puede hacer.
14: Pero carnal, yo ahorita no voy a hacer nada, ya esta es mi última llamada, creo. El oficial dice que ya no puedo decir nada, no puedo hablar con nadie. Tú nomás tienes que comunicarte con él. Tú puedes hablar con él, decirle algo, yo no sé. A ver si ya, no sé, carnal, no sé ni qué decir, carnal.
5: Bueno. Le digo, ahorita les marco ya que se comuniquen con él al teléfono que me marcó, supuestamente, ¿no? El primero.
14: Sí, carnal, sí, porque yo no voy a estar incomunicado, yo no voy a hacer nada, yo no voy a poder comunicarme contigo ni nada.
5: Ahorita les marco, ahorita...
14: Carnal, pero espérate, carnal, mejor habla con el oficial a ver qué podemos hacer, carnal. ¿Puedes hablar con el oficial a ver qué te dice?
5: A ver.
14: Carnal.
5: Sí.
14: ¿Puedes hablarle con él y ya le preguntas cuál es mi situación o qué podemos hacer? ¿Sí? A ver, oficial, ¿puedo hablar con él?
3: Bueno, nosotros ya hemos informado, pero bueno. Sí, don Ignorante, dígame.
5: Sí, soy don José. Dice que qué procede de ese caso.
3: Bueno,
5: ¿a dónde lo van a detener? ¿A dónde lo van a llevar, perdón?
3: 72 horas va a estar detenido ahorita en este lugar. Después se va al Ministerio Público número 48, que está sobre la avenida Cuauhtémoc, en la Ciudad de México, que es de este tipo de cosas. Y como se le está acusando de transportación de cócora, es un asunto muy complicado. Sé que usted no me entiende porque se le nota y derrama la ignorancia. Pero bueno, ya se comunicará algún tipo de abogado que le explicará en su idioma, en su cultura, cómo están las situaciones. ¿De acuerdo? ¿Alguna pregunta?
5: No, está bien. Estaba en México, sí, con los familiares. ¿Sí?
3: Muy bien, hable con quien tenga que hablar, don Ignorante. Yo solamente le haré una pregunta y espero que esa sí me la conteste. Dígame, ¿cómo soy el Panda Show? Que es una broma de su
15: hermano. ¡A toda máquina!
3: Don Ignorante, te cayó bien bonito eso, ¿verdad? Te encantó, ¿verdad, Pepe? Oye, Nico, haciéndole esta broma y luego en Guerrero, pero bueno, dile por qué esta bromita a tu hermano Pepe.
5: No, carnal, la bromita no es para que te relajes, es un relax, y tú sabes que yo te quiero mucho, carnal, y tú eres mi ídolo.
15: Te pasaste de...
3: ¡Espérate! Con ignorante no digas esas palabras. Oye, Lalito, fue una broma de tu hermano. Él está en California, tú sabes, lleva muchos años. Te extraña, sé que te vio en enero, pero se comunicó aquí a la radio y quiso hacerte esta broma. Pero en fin, Nicolás, despídase de su hermano, adelante.
5: Carnal. Sí. Carnal, gracias por todo y no, tú sabes que te quiero mucho y eres mío.
3: Carnal ignorante, eso es lo que tiene.
15: Ignorante.
5: Cuídate mucho, carnal. Te amo. Ándale, gracias.
3: Bueno, familia, adiós.
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3: Si en este miércoles quieres hacer tu bromita en el Panda Show, muy sencillo, envíanos mensajito vía WhatsApp al 5599-0726-32. 5599-0-PANDA desde los Estados Unidos. El área es el 945-223-9850, octubre 7. Y estoy en el Estado de México. Ahí está Adriana. ¿Cómo estamos, mija?
4: Bien, muy bien.
3: Qué bueno. ¿Cómo anda todo por Toluca?
4: Pues excelente, todo bien.
3: Qué chido. Bueno, y platícame, ¿para quién la bromita?
4: Pues la broma es para mi esposo.
3: ¿Para tu esposito? Órale, ¿cuánto ¿Sí? tiempo de casada, mija?
4: 9 años.
3: ¿Y estás casada o juntada?
4: No, estoy casada.
3: Oye, ¿qué bromita para el que paga la renta, mija?
4: Pues lo que pasa que en estos días hemos tenido, pues sí, unas diferencias y es muy celoso.
3: ¿Unas qué?
4: Conflictos.
3: Ah, ¿y por qué han tenido conflictos?
4: Lo que pasa que él es muy celoso. Entonces, es que si no está aquí. Entonces, pues a lo mejor él me marca, yo no contesto. Y pues siempre es mal pensado. Y siempre hay problema por eso.
3: Muy bien, ahora sí, platícame. ¿Cómo se llama tu marido, que no me has dicho?
4: Se llama Sergio.
3: ¿Y qué bromita para Sergio?
4: Esta última semana hemos tenido muchos problemas por lo mismo. Entonces, el día de ayer, él había decidido irse. Hoy a en ver. La mañana tratamos de arreglar un poquito las cosas. Pero resulta que iba a mandar a su hermano por sus cosas.
3: No manches. ¿Tanto así van mal las cosas como para que diga, ya mando por mis tiliches?
4: Sí. Hace como 4 meses, a mí me mandó solicitud un amigo de la prepa. Entonces me dio like en una foto. Y ya él me dice, ¿por qué te dio like? Es que a lo mejor tú le hablas, a lo mejor tú andas con él. Y siempre se imagina muchas cosas que no son.
3: ¿Y cómo se llama este amigo?
4: Se llama Fernando.
3: ¡Ay, qué cosas! Bueno, la idea es llamarle y decirle, ¿qué, Adriana?
4: Le voy a decir que, pues yo estuve con mi compañero. Que en lo que sospechaba, pues sí, era verdad.
3: ¡Va! ¡Me late! Que estuviste pensando, analizando, reflexionando, ya que él no está a gusto y quiere mandar por sus cosas. Dile, ¿sabes qué? Pues la neta sí, o sea, yo le he echado ganas, no confías en mí. Ahora que te fuiste, pues acepté un café con Fernando y pues sí me llamó la atención. Así que creo que es mejor poner tierra de por medio y dejarnos un tiempo. ¿Te late?
4: Sí. Sí, okay, está perfecto. Solo que él es tu fan. Entonces sale llamada de tres. Ajá, sí.
3: Ok, es panda fan. Bueno, creo que tienes la historia. Mira, me parece extraordinario que hagas llamada de tres. Por favor, tienes que hacerlo bastante, pero bastante bien. Es más, yo te voy a poner este efectito para que tú sepas que en realidad hiciste correcta la llamada de tres. Ese sonido de perrito, si no lo escuchas, quiere decir que lo hiciste mal. Entonces, tienes que hablar de una forma muy natural. Necesitamos hablar. Y creo que la historia la tienes. Pedir tierra de por medio porque viste a Fernando y te movió el tapete. Él no te tiene confianza. Así que pase por sus cosas. Y el que sigue, ¿ok?
4: Sí.
3: Vamos a pegarle a Adriana en directo desde el Panda Center. Las bromas están en este Cast Show.
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3: Listo, va, acción. Échale.
4: Marco.
3: Oh, Dios. Si es celoso, ya lo hicimos. Bueno, no lo sé.
8: Ajá.
4: Pues es que ahora que te fuiste, ¿te acuerdas del muchacho de Facebook, del que siempre me estás reclamando?
8: Sí.
4: Pues cuando te fuiste, así como a la semana, yo salí con él.
8: Ajá.
4: Y pues me invitó a comer. Y pues de ahí me fui a otro lado, ya sabes a dónde.
8: Ajá.
4: Por eso en estos días he estado así porque, pues es que tú ya solamente te estás enojando, tus celos, como ahorita cómo me contestas, y por eso hice eso.
8: ¿Y qué ganas con esto? No sé, esa es la finalidad.
4: ¿Por qué me contestas así? ¿Ya viste? Por eso.
8: Ajá. ¿Y qué quieres, que yo no te conteste bien contento o cómo?
4: No, pero pues por eso pasaron las cosas, por cómo eres.
8: Mira, la neta, si pasaron las cosas como tú las hiciste, Es porque tú querías que así fueran y porque tú decidiste que así fueran, ¿sale? Así es que, pues, a mí no me eches la culpa de nada.
4: No, es que tú tienes la culpa.
8: Porque, mira...
4: Porque siempre has sido muy celoso y tú tienes la culpa. Si tú no fueras así, mira, te dije cuántas
8: hemos
4: veces.
8: Hemos peleado mucho, Adriana, hemos peleado mucho. Y no es el motivo para que yo lo haga también. O sea, oportunidades he tenido y no he hecho eso a pesar de que yo soy el hombre o que como por naturaleza así somos los hombres. Y creo que no te lo he hecho y no se vale. O sea, lo que tú hayas hecho no tiene ninguna justificación, porque yo te dije, ten los pantalones para decirme que ya no quieres nada conmigo y punto, se acabó.
4: Pero es que precisamente por eso lo hice, porque tú no cambias.
8: Bueno, ya o sea, lo que hiciste, mira, ya lo que hiciste no tiene remedio y no me estés culpando por algo que tú quisiste hacer, porque yo te estoy diciendo, o sea, no por el hecho de que uno esté peleando, eso es, no tiene ninguna justificación, ¿sale? No tiene justificación, así es que pues, si ya lo hiciste, pues ya lo hiciste, ¿sale? Ya, es tu bronca y ya, la neta, yo nomás quiero mis cosas y quiero que me dejes ver a mi nena y eso es todo, ¿sale? No quiero meterme más en detalles porque esto es darle vuelta y vuelta y al final de cuentas, la neta, esto ya se lo cargó la chica. Definitivamente, entonces no hay vuelta de hoja y no me estés culpando por lo que tú hiciste, ¿sale? Porque esto no tiene justificación. Tan fácil pudiste haberme dicho, ahí nos vemos, y evitar todo este tipo de cosas.
4: No, ¿sale? Pero pues déjame explicarte.
8: ¿Qué me vas a explicar? Yo no necesito nada que me expliques.
4: No, no, pero pues es que porque eres así, por eso yo hice eso.
8: No, necesito ya lo que tuviste que decir hace rato, lo más importante, ya lo dijiste. No me estés diciendo con lujo de detalle lo que hiciste, simplemente ya la y pues, y pero, y yo te lo dije en una ocasión, pues ojalá y si algún día te metes con un pues decide bien, porque pues no sé, y que seas feliz con esa persona, ¿no? Y hasta ahí, ¿vale?
4: Nada pues más. Sí, pero es que por algo pasaron las cosas. Si tú hubieras cambiado, nada de esto hubiera pasado.
8: No me eches la culpa, Adriana, de verdad que no me eches la culpa.
4: ¿Y qué, Adriana? ¿Tú tienes la culpa?
8: No me eches la culpa, ¿sale? O sea, lo que la que lo va a hacer, lo va a hacer, y punto, o sea, no hay más, ¿sale? O sea, la neta, o sea, te gusta, o sea, y así eres, y aunque yo te ponga un calzón de castidad, o no sé, algo que te ponga ahí, pues no te puedo andar cuidando, solamente tú sabes lo que hiciste, Adriana, yo ya no te puedo decir nada, lo hiciste y se acabó, ya, se acabó, Adriana, ya, o sea, no por más que te justifiques, que porque tú tienes la culpa, que porque tú, que...
4: Yo te dije varias veces que si tú no cambiabas eso iba a pasar, y
8: pues ya pasó, ¿yo qué quieres que haga? ¿Que me revuelque? ¿Que llore? ¿Que te diga de cosas? No tiene caso, porque eso no lo va a solucionar, yo tengo los pantalones bien puestos para resolver esto o enfrentarlo, y yo creo que esta es la mejor forma, y yo no tengo ni por qué ponerme a insultarte o decirte, si simplemente lo hiciste, ya se acabó esto, Adriana, y ya es tu vida nada más, ya es la bien, cuida a mi niña, y es lo único que yo te estoy pidiendo, no hay más, y la culpa, a lo mejor la tuvimos los dos,
4: sí,
8: no solo
4: pero
8: yo.
4: También otra cosa, pues ¿sí? Yo ya no quiero que veas a Jimena.
8: Está bien, lo que tú decidas está bien, solo recuerda que el karma existe en esta vida y que todo en esta vida da vueltas, ¿sale? Todo da vueltas y a la vuelta de la esquina, el que ríe al último ríe mejor, así es que hagas lo que hagas, jamás voy a dejar de ver a mi niña, jamás, ¿sale? Jamás.
4: Bueno,
8: Así es que pues no creas que me voy a chicopalar por lo que me estás diciendo o no. ¿Sale? Ya te dije, tengo los pantalones bien puestos para resolver esto y creo que es la mejor forma, ¿sale? No tiene caso que yo me ponga a insultarte de cosas, porque no tiene caso, la verdad.
4: Sí, pues sí, entonces así vamos a quedar y pues ya no quiero que la veas ni que me des dinero.
8: Bueno, pues mira, yo la neta, mi apoyo hacia ti, sabes que, bueno, no es hacia ti sino a Jimena, ¿sale? Así es que Si lo quieres aceptar, pues ahí está. La neta, tú sabes que yo no soy un desobligado. A pesar de lo que pase, o sea, mi hija siempre va a ser mi hija, yo siempre voy a ver por ella, y si tú no me la quieres dejar ver, pues no hay pedo, pero algún día la voy a volver a encontrar a mi niña.
4: Bueno, pues entonces... nada más déjame decirte algo. ¿Cómo se escucha el Panda Show?
1: ¡A toda máquina!
3: ¡Y sí! ¡El último ríe mejor! ¿Qué onda? ¿Cómo estás, Sergio?
8: Nunca me imaginé ver en una mamá.
3: ¿Qué pasó? A ver, dame tus motivos para que me digas eso. Oye, ¿qué llamada tan extraña? Ella minimizada, tú controlador. Bueno, al parecer llevan 8 años, según me platicó tu esposa. Ella me comentó que te hizo la broma porque eres un tipo muy celoso, tildándole a tóxico. Pero ella te dijo, y ¿sabes qué? Pues ya ven por tus cosas, porque tú ya comentaste eso. Te habló de un amigo que tomó un café y que, por cierto, pasó algo más. Y tú todo, está bien, órale, pues, si eso quieres. Va, cámara, con todo, con un tono fastidiado, así de que ya no quiero broncas. Dime una cosa, ¿tan mal está tu matrimonio?
8: Hemos tenido muchos problemas, Pandita, y bueno, discúlpame, ¿no? La neta, pues ahorita me ganaron las lágrimas, pero pues sí, la neta, pues sí, porque pues sí, sí se siente bien gacho, ¿no? La neta, ¿cuántas veces he reído con tus bromas? Y la neta, pues sí se siente...
3: Oye, tú has llorado con las bromas y nosotros lloramos con la tuya.
8: Sí, sí. Sí, Pandita, no, pues ahora sí que a veces las cosas se ponen medias intensas y últimamente hemos peleado mucho en estos días. Y la verdad, pues sí, en estos días hemos intentado dejarnos, pero yo creo que el amor que sentimos, pues no sé.
3: Dile por qué, dile por qué la broma.
4: Pues porque es muy celoso y pues ya, para que ya no sea así.
8: No, pues no, pues gracias por la broma. La neta, pues ahora sí que valió madre, ¿no?
3: Sergio, llora otro poquito, ¿no? Chilla.
8: Mira a ver a tu mamá.
3: Bueno, pues ahí estuvo la bromita, Adriana. Sergio, díganme cómo se oye el Panda Show.
8: A toda madre.
4: A toda máquina. Muchas gracias.
3: No, al contrario, gracias a ti, mija. Con esto nos vamos en este 7 de octubre del 2026, noche de miércoles. Yo regreso mañana, gracias a toda la cadena de La Mejor FM. Buenas noches, adiós. Dile adiós.
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0: Revista del Consumidor Radio. ¿Te da miedo que tu plancha queme tu blusa favorita? En nuestro estudio de calidad pusimos a prueba distintas planchas de vapor y te demostraremos que no necesitas gastar una fortuna para tenerla mejor.
1: Además, ¿sabes cómo actuar en caso de que un siniestro afecte tu vivienda? En nuestra brújula de compra te explicamos de forma sencilla cómo elegir un seguro de casa-habitación que proteja tu patrimonio. Quédate y descubre cómo cuidar tu dinero.
0: Revista del Consumidor.
1: ¿Cuánto tiempo inviertes a la semana tratando de quitarle las arrugas a tu ropa favorita? El ritmo de vida actual exige que el cuidado de nuestras prendas sea rápido, seguro y eficiente.
0: Y aunque existen textiles que no necesitan alisarse, la plancha de vapor ha evolucionado para seguir siendo una pieza clave en nuestro hogar.
1: A diferencia de las tradicionales planchas secas, las de vapor requieren menos esfuerzo y reducen el riesgo de dañar tejidos como el algodón, lino, mezclilla o poliéster.
0: En su interior cuentan con un depósito de agua que al calentarse libera vapor a través de los orificios ubicados en la suela. La combinación de calor y humedad suaviza las fibras de tela, lo que permite que se estiren y recuperen su forma original.
1: Además, en la actualidad existen algunas que cuentan con tecnología anti-sarro, golpe de vapor para arrugas difíciles y funciones verticales para alisar sin una tabla de planchado.
0: Para que tu compra sea inteligente y elijas una aliada que mantenga tu ropa en óptimas condiciones, realizamos un estudio de calidad en el que se pusieron a prueba algunas planchas de vapor.
2: En este estudio de calidad de planchas analizamos 23 modelos de planchas de 11 marcas distintas.
1: Para garantizar tu seguridad y el cuidado de tu economía, el laboratorio verificó la resistencia del cable a las altas temperaturas, el consumo eléctrico y que ninguna plancha presentara escurrimientos o calentamiento en las zonas que tocas con las manos.
0: También pusimos a prueba su desempeño, qué tan rápido calientan, qué tan bien distribuyen el calor en la suela y, por supuesto, su capacidad real para desarrugar distintos tipos de tela.
1: La buena noticia es que todos los modelos analizados son seguros para usarse en casa. Además, 6 modelos obtuvieron la máxima calificación en su desempeño general. Hablamos de equipos de Black & Decker, Advio Home, Hamilton Beach, Koblenz, Taurus y Tefal.
0: Si planchas con el tiempo contado antes de salir al trabajo, considera esto. 3 modelos de la marca Rowenta y uno de Tefal fueron los que más tardaron en alcanzar su temperatura máxima.
1: Y hablando de temperatura, el control del calor es clave para no arruinar tus prendas. En nuestras pruebas, un modelo de Oster y uno de Rowenta no lograron distribuir la temperatura de manera uniforme en toda la suela.
0: También deberás tener cuidado al planchar telas delicadas con un modelo de Black & Decker, Chi, Mainstays, Oster y 2 modelos de Hamilton Beach, ya que presentaron variaciones térmicas importantes al cambiar sus ajustes de calor.
1: Además, toma en cuenta que un modelo de Hamilton Beach y las versiones Etna y Sakura Steam de Taurus requieren más pasadas para quitar las arrugas.
0: Y mucha atención al etiquetado, ya que 20 de 23 modelos analizados incumplen la norma oficial mexicana. Esto porque no presentan la información comercial completa en sus empaques, instructivos o garantías. Revisa muy bien lo que compras.
1: Un detalle que llamó mucho nuestra atención es cómo se relaciona el precio con la calidad. A veces creemos que invertir más garantiza el mejor equipo, pero comparar opciones nos puede dar grandes sorpresas.
0: Por ejemplo, en el mercado puedes encontrar un modelo de Rowenta y uno de Chi que rebasan los $2,000, obteniendo en el laboratorio calificaciones de bueno y muy bueno.
1: Mientras que, por el lado de las opciones más económicas, un modelo de Taurus y otro de Black & Decker, que rondan los $300, alcanzaron la excelencia en su desempeño.
0: Al final, la mejor plancha no es necesariamente la más costosa.

0: tu vivienda y los bienes que hay en ella, desde muebles y electrodomésticos hasta obras de arte y, en algunos casos, tus mascotas. Ten en cuenta que la cobertura depende de lo establecido en tu póliza sobre los daños parciales o totales ocasionados por los diversos riesgos existentes.
1: Por eso es importante revisar qué tipo de seguro estás contratando. Las coberturas más comunes te respaldan ante lo impredecible: incendios, explosiones, tormentas, terremotos, erupciones, huracanes, inundaciones e incluso ante huelgas o actos de vandalismo.
0: Y como los accidentes ocurren, también hay seguros que cubren otro tipo de responsabilidades. Por ejemplo, en el caso de que tú o alguien de tu familia causen un daño a un tercero, ya sea dentro o fuera de casa.
1: Si un siniestro te obliga a salir de tu vivienda, no te preocupes. Hay pólizas que cubren gastos extraordinarios. Incluyen estancias en hoteles o alojamientos temporales, costos de mudanza y remoción de escombros. Además, ante un robo también puedes proteger tus pertenencias como dinero, joyas, obras de arte, muebles y electrodomésticos.
0: Y para tu mayor tranquilidad, puedes sumar coberturas adicionales para tus equipos electrónicos, apoyo legal e incluso servicios de emergencia como plomería, cerrajería, electricidad, auxilio vial y guardería para tus mascotas.
1: Ahora, ¿cuánto cuesta proteger tu patrimonio? Los costos varían según la aseguradora y el nivel de protección que elijas.
0: En la revista del consumidor de septiembre, comparamos seguros para casa-habitación de distintos bancos y aseguradoras a través de sus cotizadores en línea. Para este ejercicio, consideramos una vivienda propia de 250 metros cuadrados. Consúltala.
1: Recuerda que las tarifas cambian según el valor y las necesidades de tu vivienda. Lo ideal es consultarlo directamente con un agente de seguros o ejecutivo bancario para obtener tu cotización exacta.
0: No olvides que si necesitas ayuda, tienes a quien acudir.
1: Para localizar a un agente de seguros capacitado, acércate a la Asociación Mexicana de Agentes de Seguros y Fianzas, AC, en amasfac.org o al 55 55 14 20 90.
0: Y si quieres verificar que un agente o institución estén autorizados, la Comisión Nacional de Seguros y Fianzas te asesora en https://www.gob.mx/CNSF o llamando al 55 57 24 74 00.
1: Para resolver cualquier duda, inconformidad o reclamación, la Condusef te respalda en conducef.gob.mx o en el 55 53 40 09 99. Infórmate, compara y protege lo que más quieres.
0: Por último, toma en cuenta estos consejos clave antes y después de contratar.
1: Compara opciones y elige una póliza que se adapte a las necesidades reales de tu hogar, garantizando protección a un buen costo.
0: Al contratar, proporciona los datos exactos sobre el valor y las características de tu vivienda, ya que la información incorrecta puede afectar el pago de una indemnización.
1: Una vez que tengas tu póliza, revísala a detalle. Verifica los datos, las condiciones generales y la cobertura de responsabilidad civil.
0: Guarda copias digitales de la póliza, comprobantes de pago y escrituras.
1: Mantén siempre tus pagos al corriente para no perder la vigencia de tu protección, y ante cualquier siniestro, ten a la mano tu número de póliza para comunicarte de inmediato con la aseguradora.
0: Si quieres saber más detalles, consulta nuestra sección Brújula de Compra en la revista del consumidor, ya sea en su versión física o digital.
1: Porque proteger tu hogar y vivir con tranquilidad también requiere informarse.
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0: 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En Facebook nos encuentras como Revista del Consumidor MX y Profeco Oficial. 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En X las cuentas son @rdelconsumidor y @profeco. Y en TikTok, síguenos como @profeco.
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2: Hoy.
1: Revista del Consumidor. 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
2: ¡Buenos días!
3: Hoy tú... O yo, ándale, mija, porque luego te luego te regañan.
2: Sí, es cierto, ¿verdad? Muchachos, las manos arriba.
4: Palmada, palmadas, tortillas hacemos. Igual que lo haría cualquier tortillero.
3: ¿Cómo lo haces sin manos, güey?
2: Es la práctica, mijo.
3: Uy, pero aplauden perfectos.
5: Es un dote natural.
3: Es un aplauso perfecto.
2: Hoy me vengo a natural. Ay. Otra vez, mira. Palmadas,
4: tortillas hacemos. Igual que lo haría cualquier tortillero.
2: Le salen como callito para que no
3: me calemos. ¡Su madre, no manches!
2: ¡Ay, pero no soy la única!
3: ¿No?
2: Mijo, ni modo, te toca.
6: Él es mi amigo gay.
7: Hola, sí, buenos días.
2: Ahí está.
3: Ay, no, solamente entre ustedes se pueden decir eso.
2: Hey, y este es nuestro fondo para el día de hoy, para las garitas. ¿Están listos para cruzar, muchachos?
3: Sí.
2: Vámonos. En San Isidro, filas normales, nos indica que hay una espera de 2 horas. Si te vas por la Ready Lane, 1:20. Centro y 40 minutos. Y a Patín, 1:20.
5: La neta, la fila regular está ahí más o menos ahí por la. Por los. ¿Cómo se llama? Los campos de fútbol. Mientras que la Ready Lane.
3: La regular está Ale Container, no te hagas, güey. Y la otra está al Crea.
5: Simón.
3: Ah, pues si te lo estoy echando mentiras. La Sentry está abajo de la por la calle Segunda, está abajo del puente antes de agarrar el caracol. Y por el otro lado está hasta el Crea.
5: Y
3: está. ¿Cuál es la bronca, güey?
2: Bueno, si te vas por Otay, filas normales y el Ready Lane, 1:30.
3: Ahí está hasta la entrada del parque y hasta los campos de fútbol.
2: En la Sentry, 15 minutos.
3: No. Y en la Sentry, ahí sí está más cargadita. Topas con la farmacia. Mano izquierda, 1 cuadra.
2: Y a Patín, 1 hora.
3: Subiendo por el 758. Uy. No se ve choques, ¿no? Se ve trafiquillo, normal. Donde está más exageradito hoy es en el Simón Bolívar. Pero es el tráfico normal, no hay choque, no hay nada. Así que, ay, supuestamente sí, fluyendo, pero usted ya se la sabe, ¿no? Hay obras bajando las 5 y 10, justamente en el crucero de las 5 y 10, hay obras, por eso se ve recargadillo, y también ahí en el Benítez, sí. Pedico Benítez. Sí. Ahí en fuera, ¿no, verdad? ¿No se ve el choque?
5: No, la neta no, papi.
3: Está calmado.
2: Sí,
3: ¿qué les dije, güey? La clave está en que no vayan a la escuela. Para que no haya tráfico, la clave está en que no choquen.
2: Exacto.
3: Y que no llueva.
2: Ay.
3: Y que... ¿Qué? Ya, punto, no hablar más.
2: Bueno, sí, mejor,
3: política.
2: Mejor iniciamos. El sí. Show del Pony. Buenos días.
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0: Es un arte.
1: Es un arte. Bienvenidos a la emisión de este jueves 8 de octubre. Ya mero es 10, cabrón. Ay, bendito sea Dios.
0: Ya casi, mi hija.
2: ¿Por qué, papito, el 10 paga?
1: Primero 10 es cumpleaños de mi hija.
2: Ah, ya.
1: Dos, pagan, güey. Depositan, ¿verdad, Brandon? Pero a ver, va a ser sábado, güey.
3: Y vamos a gastar.
1: No, pero ¿esa deposita el sábado o el viernes?
3: El viernes, se recorre. Sí.
1: Ay, qué día bueno. Mañana. Si, usted, si yo le debo, por favor, cóbreme mañana, güey. Sí, güey. Es que, ¿sabes qué? Prefiero que me cobren en esta media quincena, güey. Sí, que la final, güey. En la final tengo que pagar el carro, la casa, la colegiatura de la niña, ¿no? Ahí se va todo, güey.
0: Da igual.
1: Entonces, con la de la quincena es con la que sobrevivo, güey.
2: No manches, papi.
1: Y la de abuelo. Sí, no, güey, no.
0: ¿Algún sugar que me quiera patrocinar?
1: También a mí.
2: Sí, me sumo.
1: También a mí, yo también necesito un sugar, güey.
0: Busco o una hipertensión.
1: O una sugar. A mí ya me vale, a estas alturas ya.
0: Ya no importa eso.
1: Antes sí, ay, que esté guapa, que esté...
0: No.
1: Y no puedo exigir lo que no puedo dar.
2: Que saque de las deudas.
1: Así es de que con que me ayude a paliar la situación económica por la que estoy atravesando, con eso basta. Y basta también en comentarse porque el santoral del día de hoy...
2: Hoy celebramos a, si tú llevas por nombre, Pelagia, Reparada, Félix, Evodio, Hugo. Oye, es onomástico.
1: Y te faltaron otros, ¿eh?
2: Ah, caray.
1: Unos mártires laicos, claro. Pero en tu conciencia los vas a llevar por no buscarlos, donde siempre te digo que están.
2: Sí. ¿Sí? No me salen, la neta.
1: Bueno.
2: Me salen unos beatos.
1: Marcil, sí, Marcel, entre ellos.
2: Ah, no son esos.
4: No creas, sigue siendo una pecadora.
2: Ya sé. Sí, soy.
1: Además,
2: hoy es el Día Internacional del Pulpo.
1: Uy.
2: El Día Internacional de la Concientización de la Dislexia.
5: Interesante.
1: Sí. ¿Han trabajado con disléxicos?
2: Sí.
0: Yo, pues no, yo no, creo que no.
1: Hay muchos disléxicos que todavía no saben que lo son. Uh-huh. Y muchos de ellos son tratados en las escuelas como, estás bien burro, o estás bien tonto, o estás bien menso.
2: Ándale, es un tema de burla.
1: Sí, es cierto, un tema de burla, sí. Sí, es cierto. Entonces, no. Y lamentablemente ellos tampoco se saben disléxicos, por eso no tienen el tratamiento que merecen. Correcto. Que merecen, correcto. Ahora pues.
0: Ahora pues, iniciamos.
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1: Al ratito hablaremos de ellos.
0: Arre.
1: De lo que es y todo el rollo, para que se quede.
2: Buenos días.
1: El clima, el día de hoy. ¿Qué le dije, señora? ¿Qué le dije?
2: Sí, seguiremos en los 30. Pero ya después de aquí, que estaremos a 31 el día de today, soleado. Por
1: nada, o sea, casi nada. O sea, uh-huh. La neta ya, güey, ya fue. El calor ya pasó.
2: Uh-huh. Y a partir de mañana ya se reduce a 28. El sábado 27 con posibilidades de lluvia. Y el domingo sí o sí. Llueve porque llueve y frío, 21 grados máximo.
1: Sí, y de ahí para el Real empieza a ponerse frillito. Horrible. Y hasta la próxima semana vuelve a subir a 29.
7: Ay, lo van a sentir.
1: Así es de que sí.
0: Lo que quería.
7: quedó.
0: Gracias, hermosa.
1: Señora, no promo que le cambie.
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1: Como bien le dice la persona que me antecedió, sí, viene, para esta semana, sí, le recomendamos que cuando menos sábado, domingo, las posibilidades se están recorriendo. Hay dos fenómenos, tres de hecho, meteorológicos que están formando en el Pacífico, que están abonando para que tengamos temperaturas agradables, tijuaneras, pero sobre todo que la acompañe con agua. Las posibilidades de lluvia para el sábado son del 65%, igual que para el domingo. Lo cierto es que para el lunes va a amanecer, ¿sí? Como posibilidad, muy seguro, es 85%. Entonces, y va bajando para el martes. Entonces, del sábado al martes, las posibilidades de lluvia no bajan del 60%, por si tiene que hacer party o todo ese rollo. No llega el huracán, no se preocupe. Mucha gente anda preocupada. Es que viene un huracán. No. No va a llegar el huracán, ningún huracán, no se preocupe. Pero sí los efectos del agua, los efectos del huracán, perdón. Como son el agua, el viento, tendremos vientos... hasta huracanado les pudiéramos llamar. Sí, entonces sí, tome precauciones. ¡Pum!

0: Newsom.
1: Newsom.
0: Sí, fue el que sí de agarró, le dijo, ahí, no, señor Donald Trump, no, no le quiera componer. En franco español le dijo, haga su trabajo, hijo de su... O sea, no, no esté ventando. O sea, en California no es para ni ninguna parte del país es para ponerlo así, que andar jugando de que ataquen aquí, que ataquen acá. No,
2: claro.
0: Y le dice, ¿sabe qué? Nosotros los californianos se la vamos a pagar, esto que usted acaba de decir, en las elecciones. ¿Cuándo van a ser las elecciones? ¿En noviembre?
1: No, todavía le falta. Ah, bueno, para los republicanos sí, es ahorita. Déjame
0: checar. ¿Cuál republicano? Se llaman elecciones intermedias.
1: Esas no.
0: Sí, van a ser creo que en la primera semana de noviembre, si mal no recuerdo. Y por lo pronto dicen los expertos, ya sabes, que cuando salen cositas así empiezan a ver, oye, ¿qué onda, güey? ¿Qué onda? ¿Cómo le va a ir al Donald Trump? ¿Va a perder? Pues resulta ser que en las elecciones del mes de...
1: 3 de noviembre.
0: Yo, bolé, ¿qué te dije la primera semana? Papi, estoy enterado.
1: Papi, ¿tú andas con todo?
0: Hay lugares que pudiera... perder los demócratas, los republicanos, perdón, como Texas, en un sondeo tiene el 51-45 a favor de los demócratas, Alaska, 50 demócratas, 43 republicanos, Ohio, 49-46, Iowa, peleado, y igual que Kansas, son las batallas claves que deberían de ganar los demócratas. Y si pasa esto, bueno, y conservar lo que ya tienen,
1: sí, claro.
0: Si pasa esto, con esto... pudieran tumbar todas y cada una de las decisiones del presidente Donald Trump.
1: Ándale, sí, oye, cierto. Sí,
0: todas
1: cierto,
0: y cada ¿verdad? Una, sí, porque él puede decir, vamos a hacer esto. El Congreso, lo que sería su Congreso, para que me entiendan, le tumban todo, güey.
1: No, ni ¿qué no, pasó?
0: Entonces es por eso que es clave lo que están haciendo. Por eso Donald Trump está diciendo, no, güey, no manches. Ofrezco 5,000 bolas, güey, por los que voten. Eso es comprar. Eso acá en México sería un delitazo, güey. Sí, sí. Un súper delito, güey. Un súper delito.
1: Sí está canijo, ¿eh?
0: Sí. Por cierto, a nivel internacional sale Robert De Niro. Usted sabe quién es Robert De Niro, ¿verdad? Claro, es un actor. Un actor muy, muy famoso en Estados Unidos. Acusa a Donald Trump en información del país y sale a decir, Donald Trump es el principal protector del monstruo de Epstein. O sea, es el único vato que, mientras están pasando estas cortinas de humo, yo lo vengo diciendo desde el principio, a mí me parece que el presidente Donald Trump necesita tener activa a la prensa de su país, porque si no la prensa tiene que publicar cosas, y si no hay algo, si no le da de qué hablar, va a empezar a escarbarle, porque de eso vive la prensa, sí, a la actualidad. ¿Y qué sería? Mira, los archivos de Epstein son un archivo abierto. Déjalo, porque en cualquier momento lo destapamos. En cualquier momento los destapamos.
1: Ese es el detalle, chato.
0: Sí. Y entonces, ¿qué dice Donald Trump? No puedo permitirme esto, cabrón. En fin.
1: Aguas.
0: En fin.
1: Digo que Robert De Niro todo desde su primer término siempre le tiró con todo.
0: Sí. Oye. Marco Rubio. Hace un llamado a la Unión Europea y les dice, ¡ey, despierten, güeyes! ¡Despierten de su letargo! ¡Qué no onda! Dejaron de ser la Europa, la grande. ¿Sí me explico?
1: Simón.
0: ¡Despierten de su letargo! ¡Qué onda! Se les está durmiendo con Rusia y la Unión Europea. No, no tenemos pedo con Rusia.
1: ¿No?
0: Ustedes son los que lo vetaron.
1: De hecho.
0: Oye, se está comiendo Ucrania, sí, pero ustedes la están patrocinando. Ucrania no es parte de la Unión Europea.
1: No.
0: ¿Qué hubo?
1: Ni sí.
0: Entonces, así como que, ¡pues órale! ¿Qué? ¿Se les olvida? No tiraron paro. No tiraron paro en el estrecho de Hormuz. Ni lo tiraremos. Es más, ¿sabes quién acaba de provocar a los Estados Unidos? Francia realizó primer lanzamiento de prueba de un misil nuclear. Rusia dice que recibió alto y claro el mensaje de Macron. O sea, haz de cuenta que los franceses dijeron, vamos a ver cómo andamos. Mira, ¿qué hace cuando el norcoreano quiere llamar la atención? Cuando no lo pelan, ¿qué hace? Tira un misil al mar.
1: Simón.
0: Para demostrar que está despierto. Entonces Corea del Sur y Japón luego despierten y dicen, ¿qué onda, güey? Y le hablan a Estados Unidos, ¿qué onda con este güey? Y Donald Trump dice, ah, es mi amigo. He's our friend. He's our friend of America. Mm-hmm. Es my friend

0: Vladimir Putin. Oh, no,
1: no, no, no. Hablo de norcoreano.
0: Ah, he's a... Ya se me olvidó el nombre. He's very good. He's a very great friend.
2: Un. Kim Jong-un.
1: Ah, bien.
0: Kim Jong-un. Oh, he's the greatest of the uns.
1: Sí, entonces... Entonces ya negocian y todo el rollo. Francia acaba de tirar un misil para decirles, hey, aquí estamos.
2: Nosotros también tenemos.
1: También tenemos. Y es que acuérdate que los rusos hace poquito entraron en conflicto con la Unión Europea.
2: Sí,
1: machín. Y les dijo, te recuerdo lo que dijo Vladimir Putin, le dijo a todo su ejército, hey, cualquier cosa que vean rara, olviden la decencia. Cierto. Ataquen. Así, ¿eh? Así. Entonces, Francia tira un cañonazo y... Rusia dice, ok, I got the message. Tenemos el mensaje.
2: ¿Really?
1: ¿Really? Entonces Estados Unidos como que, ¡ay, por fin! ¡Por fin! Pero no creas ni te sientas amado, porque en el pleno del Parlamento Europeo metieron una imagen, ¿ya viste la imagen de Donald Trump, güey?
2: ¿Cuál? No, no, no.
1: Con un
2: no,
1: palo de Wolf desnudo, güey.
2: Ah, sí, hombre. Sí, güey. No manches.
1: Una estatua dorada de Donald Trump, sí, desnudo, con un palo de golf, sorprende el Parlamento Europeo, güey.
2: Hijos de la...
1: O sea...
3: Que está sentado en los hombros de una persona, ¿no? Si no me equivoco. Y está literalmente Donald Trump todo lleno de... como de oro.
1: ¿Ya lo viste?
3: Simón.
1: Aquí lo tengo, mira. Para la gente que nos está siguiendo a través de las redes sociales...
3: Y está, sí, abajo.
1: Ahí está el vato.
2: Ah, no me había dado cuenta, fíjate que estaba...
3: Sí, una persona.
1: Sí. Lo están cargando. Ajá. Alguien lo está cargando.
2: Sí, cierto.
3: Qué fuerte.
2: ¿Quién sabe?
1: Sí está. Donald Trump la traen. Broncas con el gobierno español. Ayer se los decía. En Brasil hubo una manifestación multitudinaria de jóvenes estudiantes de diferentes universidades contra Jair Bolsonaro, que va encabezando, cuando menos en la primera vuelta, le pegó a Lula da Silva.
2: Sí, correcto.
1: Entonces, creo que
2: este fin de semana. Por encima.
1: Este fin de semana creo que es la segunda vuelta. No, corrígeme. ¿Y qué más?
2: ¿Lo de Francia? ¿Las manifestaciones que están teniendo ahorita?
1: Francia, ¿pero por qué?
2: Comenzó como una manifestación de maestros.
1: Ok.
2: Según inconformes.
1: Entraron alumnos.
2: Se transformó totalmente ahorita en... O sea, hasta banderas de Palestina traen ahí. O sea,
1: sí.
2: Traen un buen desmadrito.
1: Sí.
2: Buen,
1: sí,
2: desmadrito. Y obviamente... Esas manifestaciones ya están poniendo agresivas. Sí, dice que las próximas elecciones en Brasil es el domingo 4 de octubre. Ah, no, perdón. Fueron el domingo 4, sí, y las siguientes serían el 25.
1: Hasta el 25. Órale. Oye, en El Salvador cientos de detenidos asisten a juicios y audiencias masivas. Es decir, haz de cuenta. A ver, mándame 100 maras. Órale, sobres. Vamos a enjuiciarlos como si fueran uno solo. ¡Sobres! Para que no digan que no tienen sentencia. A todos los sentenciamos a tantos años de casa. ¡Órale! ¡Vámonos, hijos de la chica! Así, juicio masivo. Así. Y le preguntan a Nayib Bukele, otra, la misma de siempre. Oye, los derechos humanos de los presos, vengan pues por ellos, se los regalo, güey. Manténganlos ustedes, llévenselos, güey.
2: Venle para acá.
1: Sí, vengan por ellos, güey. A ver.
2: Tanto, ¿no?, te preocupan.
1: Tanto te preguntan los derechos humanos de ellos, toman, llévenselos, cabrón. Órale.
4: No quiero.
1: ¿Qué está primero? Dice, ¿qué está primero? ¿Los derechos de los niños, de las mujeres, la seguridad o los derechos de los presos que delinquen? ¡Ande, hijo de la chida! ¡Bravo! ¡No, se anda brava! ¡José Reynoso!
2: ¡Eso, los amo
1: la
2: todos!
1: ¡Peque Pao! ¡El señor Brandon Favela!
5: Buenos días, estamos transmitiendo desde el Facebook del Mejor Tijuana para que se conecten.
1: ¿Ahora sonriendo?
5: Estamos transmitiendo desde el Facebook de la Tijuana.
1: Ya está.
5: Ahí chéquenle.
1: Recuerden, amigos, que este programa tiene información.
3: Información noticiosa y opiniones propias del conductor, o sea, de la radio escuchas y de sus invitados.
1: Y los del Bebechito, que son los que más me preocupan. Y por si usted no lo sabe, voy a hacer un corte comercial por si no sabe identificar
3: exacto,
1: entre lo que es
3: exacto,
1: información y corte comercial. Soy Antonio Cermeño, el Pobre, y buenos días. En comienzo de adiós y verán.
3: ¡Qué bonito es!
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3: 6 de la mañana con 23 minutos, estamos en el show del Pony, buenos días.
1: Le mando un saludo a mi compa Félix de ¿cómo se llama? De Tortas Johnny.
3: Ah,
1: de allá de la línea.
3: Lo amamos.
1: Félix, hermoso, te mando un abrazo, papi.
2: Precioso.
1: Y obviamente a mis amigos de Quinto Traste. Sí. Obvio, obvio, microbio.
2: Para Félix Junior irá.
3: Sí. Saludos, muchachos.
1: Ay, sí, ay, sí, ay, sí. Nomás dijo burritos, güey. Yo era así, ay, sí, mi amor.
2: Yo siempre los he amado.
3: Oye. ¿Qué hubo?
1: ¿Dónde, carnal?
2: Cholo, loco, men.
1: Les traje loco al... Le di raite, güey. Me traigo de chofer. Nomás que entró al baño. Ahí viene el Ariel, güey.
2: ¡Ay, Ariel! Oh.
3: ¡Pásale, mijo!
17: ¿Qué pasó, loco?
2: ¡Hasta!
3: Ahí está.
1: Bueno, mono, bueno.
3: Ya está, listo, listo.
1: Perdón, loco, perdón. ¿Qué rollo con ustedes, loco?
2: ¿Cómo anda, viejón?
1: Aquí. Aquí echándole gana, güey. Me sorprendieron. ¿Estamos al aire?
3: Sí, estamos al aire.
1: Va a ser baño, no orinando, güey.
2: A mí me sorprendiste tú cómo dejaste que el Cholo Loco manejara la Raptor.
1: Sí, lo que pago lo traigo de Chalán, güey.
3: Ay, güey. Muy bien. Chalán.
1: Me ando gano.
2: No, no, espérate.
3: Espérate, no me...
1: Che, guachile,
2: ¿Te doy un besito o qué?
1: Porque me soy un aguachile de pulpo, loco.
2: ¿De pulpo?
1: Sí, es que es su día.
2: Ah, sí, cierto. Ah, sí, sí.
1: Te toca, tentáculos.
2: Un aguachile de
1: pulpo. Así se llamaba el pulpo que me desayuné ahorita.
2: Ah, ya.
1: Cada quien le pone nombre, pues, uno ¿sí? perro firulais. Yo a mi pulpo yo le puse, ¡ey, tentáculos! Nomás que sin el acento, creo que no lo puedo decir al aire, ¿verdad?
2: No, creo que no.
3: Creo que no.
2: Creo que no.
1: Creo que el acento va en otra parte. Güey. Qué loco, ¿no? Ayer me hablaron de la funeraria, güey.
2: A ver.
1: Me hablaron de la funeraria, güey. Yo creo que se confundieron, güey.
2: A ver.
1: Me dijeron, oiga, le hablamos por lo del entierro de su suegra. ¿La incineramos o la enterramos?
2: ¿Y qué le dijiste?
1: Dije, a la bestia, güey. Las dos cosas, no corramos riesgos, total, güey. O sea, pues mi suegra creo que le va a hacer un favor a alguien, güey. Se equivocaron, ¿no?
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0: 6 de la mañana con 29 minutos.
1: Fíjate que yo no le he querido entrar, pero ha habido muchos apagones, güey, en estos días, y hay colonias que se quedaron sin ¿cómo se llama?
0: Sin luz.
1: Sin corriente eléctrica, ¿no? Luz, energía eléctrica. ¿No? Mi casa no fue la excepción, ¿eh? Mi casa tronó el transformador ahí entrando al fraccionamiento. Y madres, güey. Afortunadamente, en mi caso, a la Comisión Federal de Electricidad sí fueron de volada, güey. Es más, creo que les quité hasta el tiempo, cabrón. Porque estaban los muchachos trabajando. El día del más perro calorón, ¿cuándo fue? ¿El sábado?
2: Sí.
1: Los vatos andaban jalando, pinche solazo que estaba haciendo. No, sí, pobrecitos. Y no se dan abasto. Miren, ¿por qué están tronando? No es culpa de los trabajadores de la CFE. Créamelo. No. Es culpa de lo que. Es culpa de quién o quiénes. Sí, han dejado de dar, no sé, desconozco, perdón por mi ignorancia, pero me imagino que las cosas se descomponen, una de dos, o por la falta de mantenimiento, por la falta de supervisión, a lo mejor antigüedad de las instalaciones, sí, o la incapacidad de las instalaciones para soportar las altas temperaturas, ¿sí? Pero entonces yo me pregunto cómo le hacen en otras partes, por ejemplo, como en Mexicali, que también hay apagones, o en Estados Unidos, por ejemplo, en Yuma y todas estas partes.
2: Ah, que ¿cómo son bien le hacen? Calientes,
1: ¿eh? Que también son bien calientes. Uh-huh. Bueno, pues entonces utilizan otro tipo de tecnología. Lo cierto es que usted y yo lo sabemos, esta temperatura que hubo en estas fechas son atípicas.
2: Hey,
1: son atípicas. Bueno, nos tocó, bueno, que ni qué, y por eso estuvimos sufriendo las consecuencias, ¿no? Bueno, en algunos casos se pudo actuar rápido y en otras partes no. No se les olviden, al final del día los trabajadores de la CFE es racita que se la está jugando y hace lo que puede con lo que tiene, güey.
2: No, la culpa no es del trabajador.
1: Para que sepa, entonces, desde aquí, un saludo para todos los trabajadores de la CFE y un llamado a la autoridad. Eso no exime a la autoridad, a los que sí son responsables, a los que tienen que planear, al político, al superintendente, al ingeniero, ellos que son los que dicen, güey, a ver, en los que tienen que levantar la voz con quien tengan que levantar, en este caso con el secretario de Energía, y decirles, oye, tenemos este problema, ya tenemos apagones y con las altas temperaturas no lo teníamos, pero ahora ya lo tenemos, ¿qué vamos a hacer?
2: Exacto.
1: Y meterlo a hacerlos a los programas, a los. Si me explico, tampoco podemos agarrar y decir y culpar a nuestra presidenta, es culpa de la presidenta, porque es un tema federal. No, al final sí se tiene que revisar, sí se tienen que implementar nuevos programas, hacer lo que se tenga que hacer, ajustes. Mira, estaba viendo en playas de Tijuana, raza fue, comerciantes y también gente civiles, fueron a tirar todas las cosas, la comida que se les echó a perder por la falta de energía eléctrica. No dudo, ni es más, es su derecho primero a manifestarse. Segundo, los entiendo, porque yo también me quedé sin luz. Dije, güey, no manches, se me va a echar a perder las cosas. Los entiendo y claro que hay que ser solidarios. Pero al final de cuentas, la culpa no es la secretaria, pues.
0: No.
1: No es la quejera que te cobra.
2: No, exacto.
1: ¿No?
2: Uh-huh. O sea, no. Y mucha gente llega gritándole.
1: Le pones una mentada de madre a la secretaria.
0: Que
1: ella también es empleada. Ella, en una de esas, a ella también se le fue la luz, güey.
0: Exacto.
1: ¿Sí me explico? Entonces, son situaciones distintas. Hoy salió en el TJ Noticias, por cierto, que me llamó mucho la atención y me dio risa. Hasta Edwin Cass, de Grupo Firme, se quejó de los apagones del calorón en Tijuana por una publicación que puso también en sus redes sociales, ¿no?
2: Oye.
1: Allá en Mariano Matamoros también, 5 días sin luz.
2: Espérate, papi.
1: Y están encamionados lo que sigue.
2: Yo te tengo una perrona también.
1: ¿Qué, güey?
2: Porque el de ayer, ahí mismo, en el mismo medio. Tijuana fue ejemplo en la ONU por programas de limpieza, iluminación y seguridad.
1: ¿Dónde dices, Amaro?
2: Ahí está un poquito más abajito.
1: Están pagando al TJ, güey.
2: La subieron hace 20 horas.
1: ¿Ya se empezó a vender TJ o qué rollo?
2: I don't know, man.
1: Bueno, estaba hablando de la luz, entonces. Te decía, tus vecinos del Mariano Matamoros estaban hartos de 5 días sin luz y amenazan con tomar la CFE. Pues es su derecho, güey.
2: Sí, claro, papi.
1: Su derecho.
0: Muchos vecinos comentando de que se les descompusieron sus refris. Unos vecinos ahí la lavadora por las corrientes.
2: Lo que pasa es que cuando es el que regresa, que se va, que regresa, que se va, ahí es donde te jode.
0: Ayer fácil unas 3-4 veces estuvo yendo.
2: No, pues ahí está. Luego siguen los incendios, ¿no? Ahí ya contigo.
0: Bueno, porque quieren.
1: A ver, ¿qué pasó con los incendios? A ver, ¿qué pasó?
0: Pues se supone que ya lo habían apagado.
1: A ver, ¿de dónde me estás hablando? Contexto.
0: Recuerda que están, hay un basurero clandestino yendo para Santa Fe.
1: Que todos sabemos, menos la autoridad.
0: Exacto, parece, ¿verdad?
1: O sea, menos el alcalde burgueño y la línea que corresponde hasta el departamento de limpia. No saben que hay un basurero clandestino que se prendió este fin de semana y que trajo locos a los bomberos de Tijuana, güey. Pero bueno, ¿y qué pasó?
0: Y el chiste es que lo pudieron controlar.
1: Ya.
0: El chiste es que...
1: ¿Para qué te enojas?
0: Me enojo porque lo prendieron hoy en la mañana. Salgo de mi casa.
1: Casa de todos ustedes.
0: De la casa de todos ustedes. mi casa, su casa. Y estaba el humo. El humo blanco y olía plástico quemado.
1: Lo volvieron a prender. Yeah. O sea, ¿alguien está interesado en mantenerlo prendido o en quemar basura o desaparecer algo? ¿No?
2: Ah.
1: ¿Por qué quemas? O sea, desapareces cosas.
2: Sí, también.
0: Y siempre lo hacen en la madrugada.
2: No, pero entonces eso ya pertenece a Rosarito, porque aquí dice que Tijuana es ejemplo de limpieza y seguridad.
0: Ah,
2: iluminación.
0: Sí, es cierto.
1: Tienes razón, eso no fue.
0: No aquí. Es cierto. No. Yo me equivoqué, perdón.
1: Estás muy
0: perdón.
1: Mal.

0: 6:37. 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
1: Por San Isidro, mande. Dale. Por San Isidro, filas regulares. Dos orejas, Freddy Lane, una con 20, Century, 35 minutos sin el que se patine. Una con 20 por la Fedwest, dice que todavía no hay en Otay. La fila regular y la Freddy Lane, una con 30, Century, 15 minutos sin el que se patine. Una con 10.
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2: ¿Por qué no me de... ¿Por qué hoy me están diciendo que te deje hablar, bebechito?
1: ¿A mí?
2: Sí, güey.
1: Ah, caray.
2: Que dice, y dice el Dani Santos, lo dejas hablar y dice, wow. Un vato, güey, te salió un abogado. Deja hablar a la Peque Pau, güey. La Peque Pau me friega con los comerciales, güey.
0: No, oye, espérenme, no cargo alguna cosa o hago otra.
2: Sí, y la raza está diciendo, oye, Pony, es cierto lo de la luz, pero ahora imagínate que mi fraccionamiento funciona el agua porque está en zona alta.
1: Ah.
2: El agua es con la luz. Hey, se va la luz, sí. Y se nos va el agua. Güey, ¿sabes que me pasa lo mismo en mi fraccionamiento?
1: Sí, sí, sí.
2: También
1: sí.
2: Vivo en un cerrito. Se va la luz y se va el agua.
1: Y valió, man.
2: Valió wow, cintura sí. Gallina.
1: Sí, sí.
0: Qué mala onda.
2: Y también te mandan decir, bebechito.
1: A mí.
2: Es día del educador físico. El profe más querido.
1: Uy.
2: ¿No? Así que, a ver, revísatelo.
1: A ver.
2: Pony, yo ya hice cuenta si este mes no nos va a alcanzar, así que voy a tener que poner la venta a mi cuerpecito. ¡Ah, caballo!
1: Wow, bueno, sí compro.
0: Cada quien.
1: No me sale.
2: El Pony amaneció bélico. ¿Por qué, güey? ¿Por qué, güey? ¿Por qué? Bueno, hagan lo que quieran, pues. Buenos días. De repente, uno como persona ya va a la defensiva, al IMSS, oficinas de gobierno, etcétera, y pues ellos... Estrafifis y uno a la defensiva. Por otro lado, a espaldas donde vivo es un baldío muy grande. Ahí se asentaron unas personas y a todas horas queman basura y el humo se mete a la casa en ocasiones de madrugada. Tenemos que cerrar todo porque ni dormir se puede. ¿Qué se puede hacer en estos casos? Denunciarlo ante la autoridad.
1: ¿Y sí?
2: Denunciarlo ante la autoridad y llevarlo y agarrar al delegado y véngase y póngase las pilas. ¿Cómo no? Hacerle un... No puedo decir lo que pueden hacer porque sería una apología al delito y me van a sancionar. Pero, ¿de verdad quieren que les hábleme yo personalmente? Oh,
3: que le... Se ve que sí le sabe,
2: dura dos días sin luz y sin agua. Ay, nomás para que le eches, güey. Mi hijo vive para allá en Santa Fe, en Praderas, en la de la Gloria. Ahí por el Boulevard del Mar también comentan que el olor es fuerte a plástico quemado. Sí, ¿y por qué no hace nada? Es la colonia más poblada. ¿Perdón?
0: Y es que ya se ha reportado. O sea, se ha reportado y la verdad es que no nos hacen caso.
2: A ver.
0: Inclusive hay un comité de vecinos y los comités... El comité
2: te voy
0: de
2: a
0: vecinos,
2: poner un ejemplo.
0: A ver, dime.
2: Pídeme algo. Lo que quieras.
0: Por favor, ¿puedes ir
2: ¿me permites un segundo? Bebechito.
1: Oye, ¿pudiéramos hablar de... ¿cómo se llama?
2: Sí, de lo que quieras. ¿Hacemos una pausa comercial?
1: Va, hacemos
2: ¿qué
1: la pausa
2: pasó
1: comercial.
2: Contigo?
0: Oye,
2: ahorita
0: es que
2: dame chance. Entonces...
1: Sí, vamos a hacer la pausa comercial, ¿o no?
2: Tienes que hacerte oír.
0: Okay.
2: Tienes que hacerte oír.
0: No a te ver, voy a... con una así, ¿verdad?
2: Así, güey. Así, entonces yo voy a dejar de hablar. ¿Qué pasó, Pequi? ¿Te exaltas, güey?
0: Oye, mijo, pues es que no me escuchas. Te estoy diciendo que están queme. Mugrosa basura allá en Santa Fe.
2: Ah, ok. Me aguantas, deja ir con la Peque porque está muy bélica.
1: ¿Vamos a hacer la pausa o no?
2: ¿Me explico? ¿Me explico?
0: Simón.
2: Te hablo, Juan, para que me entiendas, Pedro. Y si no le entendieron, ya sí estamos muy... Ahorita regresamos, una pausa.
0: Pero, show del Pony. 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
0: Hacemos la pausa y regresamos. Show del Pony. Buenos días.
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11: 6:45 a.m. Buenos días. Por cierto, metes el Facebook La Mejor Tijuana para que vea qué andamos haciendo. Vamos cotorreando.
12: Y
11: plática VIP, pero para eso se tiene que meter. Facebook La Mejor Tijuana. ¿Qué hubo, mijo? Pensé que te había sido.
13: No, aquí estamos, güey.
12: Ya no arrancó.
13: Fíjate lo que son las cosas, güey.
11: ¿Qué hubo?
13: Fíjate lo que son las cosas. Mi vieja me dijo, güey. Así me dice, güey. Estamos de buenas. Digo, ¿qué harías, güey? ¿Qué harías, güey, si me saco la lotería?
12: ¡Hala!
13: Dije, no, me dejó pensando. Le dije, ¿y? No sé, mija, ¿tú qué harías? Me dice, no, hombre, güey. Me dijo mi vieja. Ajá. Me dijo, mira, si tú te sacas la lotería, o sea, yo, te quito la mitad y me divorcio. Y me voy para no volverte a ver.
11: Hija de la...
13: Desde entonces, güey, estoy comprando el raspadito, aunque sean... Me saco 20 pesos. Toma, mija, ahí están tus 10. Ahí están tus 10 pesos. Y divorcio de una vez, mija. Así usted lo dijo. Usted lo dijo. Dame la lotería, hija.
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0: 6:49, ya ha llegado el momento de los deportes.
1: Ya está bien, sí estamos llorando, de una vez búrlense. Dale, jálenle. Jálele, porque lo que han hecho en el Facebook, la mejor Tijuana. Entonces seguimos peleando, ¿verdad, güey?
2: Sí, con la raza.
1: Seguimos peleando con la raza. Nuestra tristeza es su alegría.
2: Sí,
1: eso. Los hacemos felices, está bien.
2: Disculpen.
1: No pasa nada, no pasa nada. No pasa nada. Hicimos un gran torneo ayer. El equipo de los Padres de San Diego fue eliminado.
2: Ya, de modo.
1: Con un gran equipo, ¿eh? Sí. O sea, la verdad no dimos pelea. Hay que ser honestos, aunque el marcador dice 3-1 al final del día, la tirilla en hits te dice, todo fue así. Ayer apenas pudimos meter 3 hits, ellos nos metieron 10 en nuestra casa, ¿y qué?
2: Sí, exacto.
1: Y el partido anterior fue similar, güey.
2: Sí, todos.
1: O sea, ayer el equipo de los Padres de San Diego pues fue eliminado. Triste y lamentablemente la única carrera se dio gracias a un home run de Fernando Tatis Jr. en la tercera entrada y fue todo para el equipo sandieguino.
2: Sí.
1: Mientras que el equipo de los Milwaukee Brewers se trajo carreras solitarias en la tercera, en la quinta, en la sexta, suficiente. Y además trabajo de 10 hits y un error para dejar eliminados después de haber jugado 4 partidos el equipo Carmelita. Se despide así de esta temporada y después de haber recibido a Alex Morgan tirando de first ball.
2: Ah, correcto. Así con toda la... ya first bien, pitch. Bien embarazadota.
1: Sí, muy bonita. Alex Morgan, si usted no sabe quién es ella, es un ícono del fútbol femenil.
2: ¿Ya retirada?
1: Ya retirada.
2: Pero
1: todavía jugó con las Waves. Vive en San Diego.
2: Sí, correcto.
1: Vive en San Diego, le gustó San Diego.
2: Qué bonito.
1: Y otro equipo que también... Ay, ¿y sabes qué? Y ahí es donde digo, la gente de San Diego, allá del fielder, el home run que le robaron a Machado, si la bola está después de la barda, ¡quítensela, güey! ¡Quítensela! ¡Se les durmió el gallo! ¿Quién carajos estuvo ahí? O sea, le tuvieron mucho miedo al umpire, güey.
2: Ese batazo de Manny Machado era para que la gente lo hubiera manoteado de volada en cuanto cruzó la barda.
1: ¿Había corredor en base, no?
2: Sí, era la del empate.
1: Era el empate, no, hombre. Se les durmió.
2: ¿Fue la bueno, como sea,
1: está bien. Estamos eliminados. Otros que están eliminados y que tuvieron también que ver con una decisión arbitral, el equipo de Tampa Bay, los Rays del Tijuanense Arana. En 3 al hilo, papá.
2: En 3 al hilo.
1: Los
2: Padres de perdida ganaron 1. Sí. Y los otros estuvieron cerrados. No, los Rays barrieron. Barrieron a los Yankees.
1: Sí.
2: Gacho, para la afición de los Yankees, la gente que le va a los Yankees. Wow, sí.
1: Sí. Oye, a los Yankees les robaron un home run, dicen ellos, por interferencia. Sí hubo interferencia. Pero qué gacho que fue en contra de los Yankees.
2: Tu misma gente.
1: La jugada al final del día, después se fue a revisar y los umpires decidieron que el home run había interferencia, que no era home run, le dieron doble de terreno. Había jugado corredor en primera, se fue hasta el home, o sea, le dieron la anotación.
2: Le dieron la anotación
1: y el de segundo y el batazo, bueno, se queda como doblete. Aún así, el equipo de los Yankees se quedan fuera, eliminados en 3. El tijuanense Aranda ayer se fue con hit y carrera producida. ¿Qué te puedo decir? Es factor, papi.
2: Sí, hombre, ahí se le fue unas claves en la primera.
1: De hecho, fue la primera. Aranda bateó sencillo al jardín derecho, que fue el que anotó.
2: Sí.
1: Y fue el que abrió la batalla, desde la mismísima tercera entrada.
2: Andan con todo, papi.
1: Bien.
2: Y qué bueno que un tijuanense anda ahí.
1: Sí, me gusta, te digo que las rayas contra Milwaukee es mi final. ¿Qué, güey?
2: Va.
1: ¿No te gustó?
2: Va.
1: ¿Sientes que los Dodgers, que también ayer eliminaron a Atlanta, van a hacerlo?
2: No, yo creo que los Rays sí pasan por allá. Los Rays sí pasan a la Serie Mundial.
1: Bueno. Por lo pronto, el Atlanta eliminado, los Padres eliminados, los Yankees eliminados. La única serie que se mantiene viva es Cleveland. Los Guardians contra los Chicago White Sox, que se traslada la serie a Chicago. Y el que gane va contra las Rayas.
2: El equipo de gira es el que ha ganado.
1: Sí, güey, ahí.
2: Curiosamente.
1: Sí, no, qué loco.
2: Va con todo. Hoy se definiría. Bueno,
1: miento, tienes razón. Fue en Chicago, güey.
2: Fue en Chicago,
1: ¿no? Perdóname. Regresan a Cleveland, donde se va a definir todo. Perdón, tienes toda la razón. Ahora pues.
2: Vamos con todo, papi.
1: Fútbol. ¿Qué?
2: Americano.
1: Alcanza.
0: Un minutito.
1: Ay, güey.
2: Hacemos al menos el pick de hoy, papi.
1: Sí, sí, vamos. Cuando menos el pick de hoy, échalo, papi.
2: A ver, aquí lo tengo, papi. Porque ya americano. Inicia la semana número 5.
1: Sí,
2: de
1: sí,
2: volada,
1: sí, sí.
2: No manches ya.
1: Sí.
2: Los Bucaneros van y visitan a Dallas contra los Cowboys. A las 5 de la tarde de Today, 5:15.
1: No, Dallas, Bucaneros va 0-4. No, 0-4 y mal. Y ahí no se le ve por dónde. No,
2: más seguro que siga, siga así.
1: El domingo en Tottenham, en Inglaterra.
2: 6:30 de la mañana.
1: Sí, los Eagles de Filadelfia contra los Jaguars, que ya son como locales en Inglaterra, ¿eh? Cada temporada son los que juegan allá.
2: Jaguars.
1: Sí, Jaguars.
2: Es que el dueño tiene algo allá.
1: En Green Bay, okay. Los visitan los osos a Green Bay.
2: Osos.
1: Sí. Tejanos visitan Nashville contra los Titanes, que no, ninguno de los dos ha ganado. Uno de los dos va, por fin va a conocer la victoria. Me quedo nada más por la localía.
2: Y que vayan empatando, ¿no? Voy Titanes.
1: En Miami, los Bengalís visitan a los Dolphins, que no tienen 0 ganados, 4 perdidos.
2: Cincy.
1: Sí. Los Raiders visitando Foxborough. Raiders, ¿no?
2: Sí.
1: Aunque los Patriotas le ganaron.
2: A Buffalo.
1: En Búfalo, ¿eh?
2: Pero ahí, ¿sabes qué? La bronca es ahí la rivalidad que tienen ellos ahí por su misma división, ¿no?
1: Vikings. Yo creo que acá Raiders sí se lo saca. Es un super icapazo ahorita contra los Santos de Nueva Orleans en Nueva Orleans.
2: Raiders. Digo, Vikings.
1: Sí. Vikings. Los Browns también, que están jugando muy bien contra los Jets.
2: Browns
1: también de visita. Este va a ser un buen partido en los Colts. Los Colts en Pittsburgh contra los Steelers.
2: A ver si no sigue el drama entre Aaron Rodgers y su coach. Voy a Steelers.
1: Colts. Giants contra los Commanders.
2: A la madre.
1: Buen partido, Boy Giants.
2: Sí.
1: En Landover.
2: Sí, Gigantes.
1: Los Broncos contra los Chargers en la casa de los... en Los Ángeles.
2: Voy Broncos. Van a jugar como locales, vas a ver.
1: Broncos.
2: En mí te acuerdas.
1: ¿A quién le vamos? A los Broncos.
2: Broncos.
1: Sí, y ya también por la tarde los Leones de Detroit contra los Cardenales. Nunca pensé decir
2: suena
1: esto, güey.
2: Gacho,
1: Sí. Leones.
2: Leones.
1: Los 49ers contra los Seahawks. Gran partido, que huele a finales,
2: Seattle se la saca.
1: No, voy 49ers. Y el domingo por la noche, no desentona los Ravens contra los Falcons.
2: A ver qué onda con la salud ahí con los Ravens. De todos modos, iría a Baltimore.
1: Baltimore, sí. Y el lunes por la noche, los Bills contra los Rams en Ramslandia.
2: Los Bills recuperan.
1: Sí. Sí. Fue un tropiezo lo que les pasó.
2: Ah, a ver, sí, mira, el batillo, el dueño de los Jaguares también es el del Fulham.
1: Ah, por también, eso. Por ahí eso. Está, gracias a mi compa. Que se llama FJCC.
2: Eres un precioso.
0: Gracias, hasta aquí llegó el... Bonnie News.

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1: Regresamos en el show del Pony. Buenos días, Cubo.
2: A ver, espérame. ¿Qué hubo? El partido de los Chicago White Sox.
3: Sí, es en Chicago.
2: Sí, fue el segundo. Fue el tercero.
3: ¿Por qué me dice el segundo este vato? No. Fue el tercero ya.
2: Fue el tercero.
3: Los primeros dos se jugaron en Cleveland, sí. Y estos siguientes dos se juegan en Chicago.
2: Se jugaron en Chicago.
3: No. Falta uno en Chicago.
2: Por eso decía yo que es el segundo. Está bien el vato, güey. Nos equivocamos nosotros.
3: Ah, es el segundo en Chicago.
2: Show del Pony.
1: Buenos días.
0: Vamos a un corte comercial.
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1: 7 de la mañana con 4 minutos. En San Isidro, filas normales, hay una espera de 2 horas. El Drury Lane, 1 hora 20. Centri, 40 minutos. Y a Patín, 1 hora 20 minutitos. Por Otay, filas normales. Y el Drury Lane, hay una espera de 1 hora y media. Centri, 15 minutitos. Y a Patín, son 1 hora. Le puchamos play, muchachos. Y ya regresamos.
2: Sí.
1: ¿Te parece?
2: Sí, me parece muy bien. Porque
1: hoy es jueves incluyente, ¿eh? Sí. Muy pendientes.
2: Sí, tengo tema, güey, como la semana pasada.
1: Pregunta. Ay, se va a poner bueno, se va a prender el cerro.
2: Se va a prender el cerro.
1: Ya regresamos, el show del Pony, buenos días.

0: 7 de la mañana con 8 minutos. Estamos en el show del Pony, buenos días. Y además, hoy es jueves incluyente.
1: Ahí te va, güey. Tiene que ver con gordos, güey.
0: ¡Hora!
1: ¡Hora! Pongan atención, a ver. Es jueves de inclusión. Y yo creo que todos estamos aquí. Bueno, yo sí me veo retratado. Caso real, por favor, ponme un tema bonito, fondo bonito.
0: ¿Fondo bonito?
1: Pony. Mi hermano es gordito. Y él mismo se describe así, como un gordo feliz. Sin problema. Así.
0: Ok.
1: Es muy trabajador, talentoso, buen esposo y siempre ayuda a todos. Es el padrino de media colonia. Todos lo quieren como padrino. Porque además es una persona muy generosa.
0: Ah, qué bonito.
1: Pero no quiere bajar de peso ni cambiar su alimentación. ¡Él es el gordo! Él dice que actualmente se siente bien y de verdad, si sacas sus estudios médicos, te vas a dar cuenta que anda bien. Pero evidentemente es gordo y me manda foto. No, pues sí es gordo.
0: No, pero no sé.
1: Cuando la familia toca el tema, tiene argumentos para todo. Mi cuerpo es mío, ser delgado no te hace mejor persona, ustedes también tienen hábitos que no se cuidan, y si quieren dejen de intentar cambiarme. Se llega hasta molestar, ¿no?
0: Ah, ok, cuando la familia
1: pero,
0: le dice.
1: Sí, cuando dicen, oye, güey, pero cuídate, mira, a lo mejor no ahorita, pero imagínate de viejo, vas, etcétera, etcétera.
0: Mi mamá dice,
1: mi mamá dice que aceptarlo no significa quedarse callada cuando algo le preocupa. Pero él responde, en cada reunión terminamos hablando de mi peso, parece que todo lo bueno que soy queda en segundo plano. Él pide respeto, nosotros queremos poder expresar preocupación. ¿Qué debería hacer su familia?
2: ¿Qué?
1: ¿Hablar una vez y respetar su decisión? ¿Insistir porque lo quieren? ¿O dejar de comentar sobre su cuerpo? Evidentemente el vato se está haciendo daño, güey.
0: Pues sí.
1: Si está obeso es porque tiene malos hábitos. Si me explico, ¿sí, es evidente. ¿Qué haces con ese tío? Todos tenemos un tío así, si no es que eres tú, amigo. No sé si soy yo, pero creo que sí, ¿no?
2: Sí soy.
1: Y todo el mundo, como beso, ¿qué te dicen, güey?
2: Papi, ¿la neta?
1: Yo mismo te mandé aquí, güey.
2: No, sí es, por ejemplo, la neta. Ahora sí
1: abre tu corazón. Abre tu corazón. No es tu caso, pero es...
0: Pero no llores, ¿eh? ¿Qué?
2: Ahí te va. No hay algo que alguien me pueda decir que yo no me diga frente al espejo. Porque la neta, yo soy mi peor chacal en las mañanas, en las tardes. Cada que yo de repente me veo, digo, no mames, ya, cabrón.
1: ¿Neta, así te dices?
2: Despierta.
1: ¿Así te dices?
2: Más culero.

0: no agarres el cigarro porque te vas. Entonces lo dejas, ¿ves? ¿Lo dejas?
1: Pero pues si le estás diciendo y no hace caso.
0: ¿Entonces lo dejas?
1: Ay, es que es un arma, es la bronca, ¿sabes?
0: Yo aquí hay una persona que está pidiendo ayuda.
2: Hola, Pony, buenos días, saludos a todos. Oye, Pony, lo curioso es lo siguiente, mira. Son buenos todo mundo para criticar los defectos, para criticar cuando una persona está obesa. Pero ¿qué cuando esa persona adelgaza, Pony? Nadie comenta nada, Pony. Nadie es bueno de decir, órale, qué bien estás adelgazando o algo así.
0: Bueno, pero no es el caso, güey. No estamos hablando de eso. No. Estamos hablando de cómo, o sea...
3: Ahí es el reconocimiento
0: exterior, ¿no? Sí, ¿cómo le ayudas o cómo, le ayudas o no le ayudas? ¿Le dices o no le dices? ¿O cómo trabajas con él?
1: Pues. Yo lo ayudaría así.
4: Mi nombre es Maximus Diabeticus Triglicéridus.
1: Hay que apoyarlo.
4: General de las legiones fritangueras.
0: No, bueno.
4: Y el servidor del verdadero emperador Marco Graciano. No.
5: Súbele aquí. Buenos días, señor en cabina. Sí, es una persona muy apreciada. El amar también es aceptar y respetar.
0: Se oía gordito el vato, ¿verdad? Sí. Se oía gordito, como... A ver. Digo, nomás, a ver.
5: Buenos días, señor en cabina. Sí, es una persona muy apreciada. El amar también es aceptar y respetar.
0: Y dejar morir.
3: Iba subiendo la rampa de Lopor Poro.
0: y dejarlo morir.
6: No, sí. ¡Soy gordo!
7: No, la neta, Pony, si el vato es feliz así, así déjenlo, pues ya que fregados. Ni modo que se la vayan a aplicar como a los drogadictos, que lo vayan a meter a fuerzas a un centro de rehabilitación.
0: Sí, coqueto.
7: Si a él mismo le vale, o sea, refiriéndome, por ejemplo, a los drogos, si a ellos les vale, al gordo, ¿por qué le tiene que importar? O sea, si él mismo dice, me siento a gusto, estoy a gusto, déjenlo.
0: Simón, y mañana al que hoy le dices que está a gusto y te dice que está, mañana lo vas a tener, ¿en dónde? En una operación de corazón abierto por la grasa, por el colesterol, por todas las broncas, viendo cómo no se puede siquiera amar. Muchas de las veces, te lo dice un gordo, abrochar una cinta del zapato. ¿Qué hubo?
3: Sí, ¿qué? Canijo.
0: Ahí se las dejo. Está bueno el tema, ¿no? Esto también es inclusión, ¿eh?
3: Yendo al seguro seguido.
0: Sí.
1: Qué feo.
3: 664-342-4488. Oye, para el que está preguntando, ¿no has dicho cuánto pesa?
6: Está pesado ya.
0: Está gordo, güey. Ya, tampoco me lo dijeron si no lo hubiera dicho.
6: No, tengo huesos pesados, ¿o no? Son músculos.

0: 7 de la mañana con 16 minutos.
1: Si hay algo que a los gordos nos cae gordo, ¿sí? Es de que llegue otro güey que tiene 1000 defectos y nos diga, qué gordo estás, güey.
2: Simón.
0: Sí, es oye, cierto.
1: O sea, que tiene otros defectos, ¿eh? Como unos de ellos son marihuanos, otros de ellos son borrachos, otros de ellos son mujeriegos, golpeadores, lo que tú quieras. Mi defecto es, o sea, otros defectos. Mi defecto es ser gordo. Pero que llegue otro güey que tiene defectos y que llegue y te diga...
2: Ya vas a usar M, ¿verdad?
1: M de
2: marrano.
3: Ah, la clásica, ¿eh? Ya sabes, puro chistes así se sacan.
4: Es la garra, chingado. Eso conmigo sí, no hay parentescos.
1: O sea, sí dan ganas, güey. O sea, el que ves a alguien y digas, güey, te ves bien repuesto.
2: Ándale.
1: Pasa tu mano, te pregunté,
2: ya estás
1: güey.
2: En Barney siendo...
1: Chepejo, güey, o sea, no manches. Güey, no mames, te has sentado bien, güey, ¿verdad? Pasa tu mano, o sea... Eso no está chido, güey. Estamos no. hablando de... Es jueves de inclusión. Jueves de inclusión. Pero también, ese es un problema que tenemos los que somos de este lado, ¿no?
2: Sí, sí, claro.
1: ¿Cómo entrarle aquí al asunto? Porque, ¿dónde termina la preocupación y empieza el control? Ahora, ¿aceptar a una persona significa aprobar todos sus hábitos? Ah. ¡Ojo! Para los que dicen, déjalo, es su vida. A ver, ¿aceptar a una persona significa que te debo de aceptar tus hábitos? Entonces, lo que te decía. Entonces, pues ya.
0: ¡Qué fuerte!
1: Si quieres una persona, le deseas lo mejor, ¿no?
2: Sí, claro.
5: Oh, yes, yeah.
1: Va. Ahorita regresamos. Yo no tengo la razón. De hecho, yo no hay un...
0: Pues no hay quien tenga la razón, ¿no?
1: No hay quien está bien y quien está mal. Quién está mal. Es un micrófono abierto y en dado caso se lo plantearemos a la psicóloga. ¿Qué te parece?
2: Va.
1: Para que ella nos digan cómo se debe de tratar esta situación. No hay quien tenga la razón. Son opiniones y ahorita regresamos.
0: 664-342-4488.
1: No hay quien esté bien, no hay quien esté mal.
2: Ay, un tamal.
1: No seas bueno.
0: ¡Está haciendo! 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
0: Chau del Pony, buenos días.
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0: 7 de la mañana con 22 minutos.
1: Oye, les mando un saludo a todos los gordos del mundo. No, y a uno en especial que quiero mucho. Y él lo sabe. Oigan, dice un vato con mucha razón. Dice, oye, de tanta carrilla, un gordo se aísla y se junta con quien lo comprende. Y usualmente son otros gordos. Y sigue el hábito.
0: Sí, wow, es cierto.
1: Qué comentario.
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0: 7 de la mañana con 25 minutos. Estamos en el show del Pony. Buenos días.
1: Oiga, yo les agradezco a toda la bandita que está opinando. Recuerden, no, aquí es su opinión, no es la mía. Y no hay una conclusión, ¿eh? Aquí todos los opiniones.
0: No hay respuestas correctas, ¿no?
1: No hay respuestas correctas, a ver. Échale.
2: Pony, mira, yo comento, yo opino que hay que insistir, hay que decirle, pero hay que también tomar acción para ayudarle, porque muchas veces es fácil decirle qué hacer, pero no acompañarle en la decisión de hacerlo de poco a poco. Es algo de poco a poco, y al final, si tú quieres a esa persona, vas a seguir insistiendo, porque es por su bien, no es por su mal. Es mi opinión, y saludos a la banda.
1: Ahí está. Pues ¿sí? Todo lo contrario es lo que estábamos diciendo. Todo lo contrario, ¿no?
3: Exacto.
1: ¿Qué onda? No le hace, yo estoy al aire, pero me... Ah, mira, ven, saluda. Saluda. Cómo no. Nomás para que saludes, nomás para que... ¿Cómo estás, hombre? Qué gusto saludarte. Oye, papi, ¿qué? Estamos al aire. A ver, tienes un amigo que es gordo, una vendedora que es gorda. Okay. Un vendedor que es gordo, güey. Lo quieres, es buen vendedor, es el mejor de todos, te lo piden. Tú eres su jefe, ¿sí? ¿Qué le dices? ¿Qué le dices? Tú como, porque además es buen empleado, es buen amigo, más allá de que sea tu vendedor. ¿Qué le dices?
3: ¿En qué contexto? Perdóname. Es que
1: para alivianar su salud.
3: Para aliviar su...
4: O sea, ya se está preocupando porque el vato va y se come 3 hot dogs en la hora de lunch.
1: Dejas que siga haciendo su vida de gordo, total, vende un montón de carros, güey.
3: O... No, lo tengo que cuidar.
1: Bueno, ¿verdad? Que lo tienes que cuidar. Claro, claro. Porque es un activo.
3: Lo vamos a incentivar a que cuide su salud, a que haga ejercicio, invitarlo a que coma más sano, inclusive.
1: Y el vato te dice, o la morrita te dice: este señor, disculpe, pero pues esas son cosas personales, ¿verdad? Yo mientras le dé los resultados.
3: Ok.
1: No dije qué compañía trabajas. Es rápido y déjame estar lobo.
3: Ay.
1: Está bien cañón, ¿estás de acuerdo?
3: Es una línea muy delgada, ¿no? El tema de poder avanzarlo.
4: No, la broca es que no está delgada, por eso es que.
3: Ay, sí. Okay. Pero también, ¿no?
1: Muchas gracias, mis amigos. Saludos, mis amigos de Handy.
3: Nos vemos.
1: Ánimo, canico, cuídate mucho. Sí, córrele. Oigan, ahí te va otro. Es que es otra de las cosas. Muchas de las veces es la familia, pero también muchas de las veces este es tu trabajador.
0: Oye, por ejemplo, en el trabajo no caería en un tipo de discriminación.
1: A nosotros nos pasó. Ojo, ese es el punto. Porque sería discriminatorio si por tu obesidad, primero para empezar que yo te diga gordo. ¿Me explico? Eso ya no está chido.
5: Si soy gordo.
1: Tenemos sobrepeso. Somos personas con sobrepeso, no somos gordos, no somos panzones, barrigones. Todas esas palabras son discriminatorias y no son incluyentes. O sea, no te llevan a ninguna parte. Es más, lo ideal sería no hacer comentarios sobre tu sobrepeso. Lo ideal sería, sí, como lo decía ahorita nuestro compa, es sí, a lo mejor el gerente de recursos humanos.
6: Ándale.
1: Preguntarle cómo estás, cómo te sientes. Oye, estás yendo a tu médico, sí, todo el rollo, etcétera. Sí, oye. Y... igual brindarle si hay algún programa, alguna prestación.
3: Casi en todos lados, ¿no?
1: Se sí, maneja por a manera de invitación donde voluntariamente él o ella pudiera adherirse para mejorar su plan de salud, sería lo ideal.
5: ¡Desgraciado!
1: Sería lo ideal, porque no le estás diciendo gordo, no le estás diciendo es obligatorio, no.
0: Como te quiero ayudar.
1: Es, güey, sí. Y acompañado de una felicitación, sería lo ideal, güey.
4: Viene, por pero sus resultados. Como dices, el comentario viene desde el amor, ¿no?
1: Correcto.
4: Muy mamila, pero...
1: Oye, dice... Más gente, más racita.
2: Buenos días. Pues ya dijeron que somos el primer lugar en obesidad, y pues de perdida hay que ser el primer lugar en algo.
1: Ah, bueno, entonces eso no está chido.
7: Buenos días, Pony. Buenos días a todos ahí en cabina. Pero comentas igual en mi relato que la persona, si va y se hace los estudios de sangre, sale todo bien. Entonces, si de salud está bien, yo no encontraría ningún problema para que lo quieran cambiar físicamente si no tiene ningún problema de salud.
1: Tienes razón, mija, pero yo no soy médico. Lo cierto es de que el que salgan bien tus estándares ahorita. Es evidente que si te subes a una... ¿Cómo se llama la báscula que utilizan los doctores? ahí va a salir la comparación que tienes de grasa y de músculo.
0: Simón. Exacto.
1: Y evidentemente es grasa lo que tienes, lo demás.
4: No, y eventualmente te va a fregar.
1: Sí.
0: En algún momento.
1: Lo dijo ahorita nuestro invitado fuera del aire. Dice, Pony, te vengo escuchando. Y le mando un abrazo, él sabe quién es. No hay un gordo que esté sano.
4: Que esté sano. Que eso mismo se lo dijo un médico.
1: El simple hecho de tener obesidad, aunque tus... Si salieron bien tus estudios es porque tu cuerpo te está ayudando a procesarlo bien. No significa que estés bien. Evidentemente hay una desproporción entre la grasa y el músculo. Pero te reitero, yo no sé. Pero ahí está el comentario. Pony, en Monterrey unos youtubers que son gordos y su contenido es de puro comer. Sí, los vegan fashion. Yo lo sigo.
4: Que ya el babyface.
1: El babyface se tuvo que poner.
4: La manga, creo.
1: Se hizo la manga. Y luego el otro, el Luisito. El Luisito Delgado, que por cierto, irónicamente se apellida Delgado.
4: Delgado.
1: El vato muchas veces ha querido ponerse a dieta y no puede, güey.
4: No puede.
1: Y ninguno de esos. Los Pantera están igual, están increchendo.
4: El de los cacamas también.
1: ¿Quién es ese?
4: El Doble Carne.
0: El Doble Carne.
1: Ah, otro, sí. De Obregón. Pero ellos son de Obregón.
4: Simón.
1: No. Ahí te va otro comentario.
6: Bueno, buenos días. Fíjate que hace tiempo yo era de las personas que les decía a los demás lo que tenían que hacer, hasta que un día, una persona con problemas de drogadicción me dijo, ¿por qué tu felicidad tiene que ser la mía? Me cayó la boca y no le volví a decir nada a nadie. ¿Está mal? Sí, pero pues el vato me dijo una verdad.
1: Sí, aunque no hay peor ciego que el que no quiere ver. ¿No?
4: Pues sí.
1: Y en el mundo de los ciegos, qué curada que el tuerto es el rey, ¿no?
4: Anda.
1: Y hasta bíblico es, hay de aquel que quiera, aquel ciego que quiera... dirigir a otros ciegos, ¿no?
4: Sí, exacto.
0: Cierto.
8: Buenos días, chicos de la radio. Hay que apoyarlo en todo lo que se pueda. Bebechito, yo así te quiero. Así te acepto. Machón.
1: ¿Qué hicimos aquí, güey? ¿Cómo lo tratamos? Aquí primero fue la aceptación. Ey, ¿tenemos una bronca?
0: Sí.
1: Sí. ¿Cómo nos vamos a atender? ¿Nos atendemos?
4: Sí.
0: Sí. Sí.
1: Pero fue desde la aceptación, güey.
0: Exacto.
1: Y una buena nutrióloga.
0: Pero
1: y
0: aparte.
1: Nutriólogos.
9: Sí, buenos días. Eso que dices tiene toda razón. Yo mido 1.71, peso 125 kilos. Ya no puedo poner, no me puedo ni poner los calcetines.
1: ¿Qué óvole?
4: Está,
1: es ¿qué óvole? Ahora, te lo digo yo, gordo. Un gordo no ocupa que le digan, güey, qué gordo estás, güey.
0: Ya
1: no
0: sabemos.
1: Güey, no manches, está re... Ya eso ya lo sé, güey. No,
0: ya sabemos.
1: Es evidente. Otra cosa que no es incluyente, güey. Llega el vato, siempre hay un compa que llega con tacos, güey. Órale, güey, traje tacos, güey. Ah, órale, qué bueno. Ese mismo compa que llegue con tacos y que te diga, no, párate una manzana, güey.
4: No, bueno.
0: No, también es una menta.
1: ¿Qué hubo, cabrón?
4: No, eso es una patada en los
0: nets. No me discrimine.
10: Buenos días, mi pony. Pues que invierta en salud para que no invierta en la enfermedad después.
1: ¿Qué hubo? Es lo que te digo, o sea,
11: hola,
1: este conflicto.
11: Cabina, el Charlie Boy. Pues mira, creo que, como dijo Benemérito de las Américas, el derecho al respeto ajeno es la paz, ¿no? Y si él es feliz así, pues que lo dejen.
1: A ver, ¿cómo lo dijo?
11: Benemérito de las Américas, el derecho al respeto ajeno.
1: ¿No es el respeto al derecho ajeno?
4: ¿Qué pasó, Charlie?
1: A ver, ¿cómo lo dijo? ¿Cómo lo dijo nada más?
11: Benemérito de las Américas, el derecho al respeto
1: ajeno. El derecho. Al revés, güey, el respeto al derecho ajeno.
11: Ajeno es la paz, ¿no?
1: Pero
11: y si él es feliz así, pues que lo dejen ser, nomás simplemente, pues no está de más darle el consejo, pero pues si no lo quiere tomar, no lo van a hacer cambiar de opinión. Esa es mi humilde opinión.
1: Y se respeta, papi.
4: Está citando a la diputada.
1: Otro vato dijo, ¿quién puso a la familia como supervisora de lo que come el compa? ¡Ay, güey! Decirle al vato, te lo digo por tu bien, ¿justifica los comentarios que lo lastiman?
4: No.
1: ¡La tuya, perro! ¡Ah, perro, güey!
0: ¡Vaya!
4: ¡Culebra!
0: ¡Vaya! ¡Show del Pony! ¡Buenos días!

0: 37 minutos. Estamos en el show del Pony. Buenos días. Wow. Que por cierto, falta un bloquecito, ¿eh?
1: Fíjate, dice un compa, buen día. Ya lo dice el viejo y conocido refrán, mi Pony. El que por su gusto muere, hasta la muerte le sabe. ¿Qué hubo? Ah. Pero, ¿entonces dejarlo? Ay, es la bronca. Si tú acabas de aprender el radio, estamos hablando de un tema de inclusión. O sea, no todo la... Vaya.
0: No todo es de
1: sexualidad. Uh-huh. Contamos la historia de ese familiar gordito, gordita. Lo encasillamos en un vato porque fue el caso. El gordito buena onda, el tío buena onda, que es el padrino de media colonia, de tan buena onda que es. El vato siempre feliz, todo el rollo. Sus estudios de sangre le han salido muy bien. Pero el vato evidentemente es obeso, güey.
2: Simón.
1: Él se asume como gordo. No son palabras mías, son palabras que del texto. Sí, se asume como gordo. La familia preocupados. Sí, ¿qué hacer? Ya lo vimos como compañeros, afortunadamente pasó ahorita un amigo que es camarada y lo vimos como empleado, ¿cómo lo tratas?
2: Sí, ándale, exacto, desde una posición de gerente.
1: Sí, pero aquí se trata de opinar, güey. O sea, ¿lo ayudas porque lo quieres o lo dejas morir, güey? Total, es su vida, como dice el compa, hasta la muerte le sepa.
2: Exacto.
1: ¿Neta? Sas. A esa persona que quieres, ¿lo vas a dejar morir? Entonces pareciera que te estoy diciendo, bueno, sí, pero no. No, es tu punto de vista el que cuenta. Al final, sí traigo una posición desde el punto de vista psicológico, pero sobre todo de inclusión, ¿no? Pero al final, ¿qué te parece?
0: Arre, Lulú. Mientras, es momento de cruzar en San Isidro, filas normales, hay una espera de 2 horas. Drury Lane, 1:40. Sentry, media hora. Yapatín, 1:20. Otay, filas normales, 1:40. Drury Lane, 2 horas. Sentry, 40 minutos. Y Yapatín, hay una espera de 1 hora.
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0: 7 de la mañana con 43 minutos y estamos en el show del Pony. Buenos días, ya es el último bloque, oiga, y hay bastantes todavía.
1: Sí, oye, y un saludo para mi compa Bernardo, no voy a decir más, ve. Dice una persona, yo era gordo. Bajé 25 kilos y ahora no hay ni quien me aguante. A todo el mundo quiero cambiarle su opinión sobre sus alimentos y hábitos. Y eso, créemelo, me ha dado muchos problemas.
0: ¡Sas! Te regresamos.
1: ¡Wow!
0: ¡Show del Pony!
1: Sí, es cierto, esos gordos me caen más gordos.

0: Buenos días, Poli. Mira, yo digo que pues, hagas lo que hagas, nunca vas a poder ayudar a alguien que no quiere ser ayudado. Al final del día, hasta que le caiga el 20 a esa persona, va a hacer algo por él mismo. Mientras tanto, no.
1: Dice una personita, también una damita, dice, no hay mayor desgaste que querer ayudar a quien no quiere la ayuda, güey. Por la neta, sí.
2: Sí, en la neta, sí. Sí.
3: Bueno, y buenos días. Bien fácil. El que quiere, no puede. Y el que puede, no quiere. Ahí te la dejo.
4: ¿Qué onda ese güey del benemérito? ¿Ya contrataron al Miguel Luis o qué onda?
5: Estar gordo no está chido, Pony. El estar gordo no está chido porque ahí vienen las enfermedades.
1: Así es. Pony, soy un gordo en proceso, pesaba 207 y ahora peso 141. Lo primero es aceptar que se tiene un problema y él, si no lo acepta, ahí es el primer paso.
2: Ahí es la bronca.
1: Sí, InBody se llama la máquina. Muchas gracias, viejo. Gracias, gracias, gracias. La que te pesa. Esa es la que tienen un buen nutriólogo. Una buena nutrióloga es lo primero que tiene. Una máquina para calcularte lo que es grasa y lo que es carne, sí. Lo que es hueso y lo que es agua.
2: Todo. Y todo te lo divide.
1: Y cosas que solamente un profesional, sí. Solamente que un profesional
2: te lo sabe leer.
6: Ah, ¿cómo llora con eso? Ya comí 5 quesavirrias, si no pueden tenerme el tema, hombre. Voy a comerme una torta y una soda a ver si acabamos con esto.
1: Bueno, buen día. ¿Una persona obesa realmente es feliz? Me pregunta. ¿O solo es una máscara? Porque al menos yo, cuando pesaba 128 kilos y era 3XL de blusa, 28 de pantalón, es mujer. No era feliz. Ahora soy L, 12 de pantalón, 89 kilos. Créeme que antes era una depresión disfrazada de felicidad. ¡Wow! Te mando un besote, mija. Eso se llama fuerza de voluntad. Lo que tú quieras lo vas a lograr. De verdad.
2: Besos.
1: A ver, ¿cómo andamos de tiempo? No, déjame, voy ya de una vez.
7: Mira, papi.
1: Ahí te va. ¿Qué pasó?
7: Yo me estreso porque estoy gordo. ¿Y cómo cuando estoy estresado?
8: Es un ciclo vicioso.
1: Sí, no. Pero ahí te va. Para cerrar. Aquí no hay quien tenga razón o no. Déjeme darles, por ejemplo, una opinión consensada con la psicología. Dice, el cariño de una familia debe sentirse como un abrazo, no como un examen que nunca se aprueba. ¿Me explico? Una persona merece respeto por quien es, por su talento, generosidad como la persona de la que estamos hablando, por su historia, todo el barrio la quiere, por lo que aporta a los demás. ¿Podemos expresarle la preocupación? Sí. Escuchar y ofrecer ayuda sin burlas ni presiones. Cuidar también significa respetar las decisiones del otro. Ojo, cuidar también significa respetar las decisiones del otro y mantener abierta la puerta para acompañarlo cuando lo necesite. Ahí te va, una estrategia de acompañamiento en su bienestar. Si tú tienes un gordito, una gordita en casa, si un obeso, un sobrepeso, híjole, la manera correcta de decirle, a ver, te lo voy a dejar de tarea, ¿cuál es la manera correcta de llamarle a una persona en estas condiciones? Ahí les va. Número uno, pedir permiso para hablar en privado. En privado, ¿sí? Y ya en privado decirle a esta persona, a esta chica, a este chico, ¿sabes qué? Te queremos, te quiero, me importas, ¿cómo te sientes? Me importa, te quiero, me importa cómo te sientes. Podemos hablar cómo apoyarte sin que te sientas presionado. En privado. Okay. Dos, escuchar qué quiere él. Preguntar si hay algo que le gustaría mejorar, descansar mejor, tener más energía, cocinar, disfrutar alguna actividad. No asumir que su objetivo debe ser adelgazar. Hay que preguntarle, güey. A lo mejor el vato es feliz, güey.
2: Exacto.
1: Soy feliz siendo gordo, no tengo pedo. O sea, ¿qué?
7: Pues sí.
1: ¿Qué? No. Ofrecer un cambio pequeño que él elija. Un cambio pequeño que él elija. Puede ser preparar juntos alguna comida. O sea, desde tu estado. ¿Tú eres nutriólogo?
7: No.
1: ¿Nutrióloga? No. Entonces no le des consejos de un nutriólogo que le corresponde a una nutrióloga. ¿Eres doctor?
7: No.
1: ¿Doctora?
7: No.
1: Entonces no le des consejos de un doctor, de una doctora, güey. Exacto. Haz lo que está en tus manos y que tú puedas hacer junto a él o a ella, ¿no? Hacerlo en familia, sí, sería lo ideal. Sería lo ideal que él no sea el único el que revisen en el plato. O sea, es decir, que no sea el único con el problema. A ver, todos ustedes, ¿cuántos somos? ¿Cuántos gordos sabemos? A ver, vamos al nutriólogo. Sí, vamos todos. No nomás tú, porque tú eres el gordo o el más gordo o la más gorda. No, güey, de entrada no. Y cambiar la palabra.
7: Sí, porque todos en la casa, a fin de cuentas, tienen que comer.
1: Todos, bien. Entonces, a ver, imagínate qué gacho que... No, no, ahí no hay que comer esto porque el gordo está a dieta.
8: Dele sus chícharos.
1: Sí, todos vamos a comer chícharos porque el gordo está a dieta. Hay que ser solidarios. Mm. ¿Verdad, gordo? Güey, ¿cómo lo estás haciendo sentir, güey?
8: Aquí me estás poniendo a hacer pescado empapelado.
1: Sí. Mm.
2: A ver, el relleno de amor.
1: Ofrecer apoyo profesional si lo acepta. Es decir, lo que te decía. Sí, nutriólogos, en médico, estudios. Pero, ¿y por qué no yo también de paso? ¿Me explico?
2: Sí, dos por uno.
1: Por ejemplo, ¿por qué no, güey? Eso se llama acompañamiento real y de una vez te paso, de paso te checas, no te vas a llevar la sorpresa que el que tiene colesterol eres tú, güey.
2: Al revés, no sé.
1: No, al revés no, ¿por dónde es?
2: No, o sea, del tema.
1: Eso es muy tradicional. ¿Cómo?
2: No, o sea, de que tenga a lo mejor...
1: Ah, sí, de eso sí, claro, sí. Acordar, y acordar cómo acompañarlo.
2: Creo que se llama empatía, ¿no?
1: Sí, ¿quieres que te pregunte cómo vas a preferir, cómo vas o prefieres contarme tú? Simón. En lugar de decirte, ¿qué onda, gordo? ¿Cuántos llevas kilos abajo? Y esa costumbre tenemos nosotros. Sí. ¿Cuánto has bajado? No, es cómo vas, güey, punto. Sí, él te contará lo que
2: me
1: quiera contarte.
2: Sí. ¿Cuántos
1: kilos llevas abajo, güey?
2: No, dices,
1: güey. No, mejor, ¿cómo vas, güey? Estaría mejor, ¿no?
2: Sí.
1: Como gordos, no lo sentimos mejor en lugar que te digan.
2: ¿Cuántos kilos llevas abajo?
1: Oh, pues, ¿qué te importa, güey? Estamos hablando de gordos.
7: Oye, es que tenemos al de ventas aquí. Al asesor, al gerente de ventas.
1: JP.
7: Y haz de cuenta que el Pony dice algo de gordos y voltea a ver a mí. Así como. Y
1: yo, eso lastima. Eso lastima.
2: Aguas, JP, aguas.
1: Total, si nuestro gordito, si nuestra gordita no quiere cambiar, respeta su respuesta. Deja de insistir y mantenerte disponible siempre cuando él necesita, ella necesita el apoyo. El afecto y la convivencia no deben de condicionarse. ¿Sí? ¿Cómo se le debe decir a las personas que tenemos sobrepeso?
7: Aquí solamente dice la manera respetuosa y neutra de referirse a una persona. Es utilizar el lenguaje centrado en la persona diciendo persona con obesidad o persona que vive con obesidad. Pero, por ejemplo...
1: Si es una referencia.
7: Ajá. Sí, pero así si, directamente no dice.
1: No, no habría por qué. No. Te llamas José, por eso te dije. Tú te llamas José, no eres gordo, ¿verdad?
7: Ya te entendí, sí.
1: O JD, porque es delgado, ¿tengo que decirle flaco?
7: No.
1: No, tiene nombre, güey. Entonces, sí, no, es que no es gordo. ¡Ah, chinga!
2: Porque... A mí sí díganme flaca, ¿eh? No tengo problema.
1: No queremos dirigirte la vida, amigo, reescucha. Sí, queremos saber cómo podemos ayudarte a vivirla mejor. Y si tú, amigo, reescucha, estás en esa situación, créemelo, la intención de haber sacado este tema es porque es un tema muy recurrente, ¿no? Sí, pero también cuídate y si puedes, atiéndete. ¿Sale?
7: Por favor.
1: Pero los que no están en esa situación, créemelo, entre cura y carrilla y carrilla. Ah, sí, el gordo. Nel, no es chido. No está bien. Show del Pony.
2: Buenos días.
7: Vamos a ir a celebrar con un minuto.
1: Dame un burrito ya. Dame un burrito. Ya me los acabé. ¡Gordo!

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1: 7:57. 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Yo sé que usted quiere estar ahí, ¿eh?
2: Es correcto. Tú, nada más. Y tú, bueno, también...
1: Todos los que quieran,
2: todos,
1: ¿verdad?
2: Todos pudieran estar y vivir este convivio con la arrolladora Banda Limón. ¡Wow! Es el próximo 14 de octubre. Vive un convivio exclusivo con ellos. Vamos a tener carnita asada. Va a estar bien a gusto. Tú vas a poder comer ellos, compartir, ¿sí?, tacos. Así con el cantante, imagínate tú de un lado de un taco y él del otro. ¡Wow! Obviamente esto es con su permiso, ¿eh? No
1: creo. Sí.
2: Sí, ellos lo permiten.
1: Sí, tiene que decirles. Pero el chiste es que usted los va a conocer y se va a tomar la foto y todo el rollo. 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Regresamos en el Show del Pony. Buenos días.
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5: 8 de la mañana con 3 minutos. 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
6: 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Wow.
5: Y vámonos con los vecinos, con mucho cuidadito, ¿eh? San Isidro, filas normales, hay una espera de 2 horas. Si te vas por la Drury Lane, 1:40. Centro y media hora. Yapatín, 1:20. En Otay, filas normales, 1:40. En la Drury Lane, 2 horas. Centro y 40 minutos. Yapatín, son media hora.
7: Sí.
5: Listo.
7: Wow.
5: Le puchamos.
7: Ay, no es por nada. Oye, sobrepasada de peso.
6: ¿Qué? Es lo que me está diciendo un güey. Es lo que me está diciendo un güey acá, güey.
5: Chale.
6: Es lo que me está diciendo Mato. Me dice, oye, Pony, ya te entendí tu mensaje. Hay que tratar a las personas con respeto y llamarlas como son. Ajá. Y yo le contesto, sí, perfecto. Oye, ¿le puedes decir a la sobrepasadita de pesito que si me puede poner una canción? Y no le entendí. Sí, a la gordita que...
5: No,
6: eso no.
8: ¿Cómo son, eh?
5: Mira, si quiere, póngale rellenita de amor.
6: No,
5: si
6: no, ¿cuál rellenita? Ni qué más, ni que fueras dona.
8: Uy.
5: Bueno.
6: Ok, ya entendí. Ya entendí. No, oigan, tengo que regalar paquetes familiares para Cinépolis. Además, paquete familiar para estar en el la Casa del Terror. Además, un ganador de un convivio con la Arrolladora.
5: ¡Wow! Vamos para Laberinto y además para Rancho Casa.
6: Laberinto en el Casablanca, aquí, a continuación.
5: Chavo del Pony, buenos días.

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0: Oiga, por cierto, pendiente, les dijimos. Oiga, traemos harto boleto. ¿Usted está listo para llevarse ya sea paquete familiar para que se vaya a Cinépolis, paquete familiar para que se vaya a la Casa del Terror, Etreum, ya sea en la Plaza 2000 o en Plaza Las Alondras? Además, par de boletos para que se vaya a ver al laberinto en el Casablanca este viernes. Además, ganador para el convivio el 14 de octubre con la arrolladora Banda
2: no sé
0: Limón.
2: Cómo decir eso.
0: Y además, este par de boletos para que se vaya al Rancho Casián. Domingo 18 de octubre. Listo, muchachos.
2: No, güey. Es que, ¿sabes qué? No, mejor estoy pensando en algo, güey. Es que este güey está bien pornográfico, güey.
0: Que nos sí, vamos a evidenciar mucho.
2: Sí, hasta yo. Bueno, va, estoy. Uno de aquí, va.
0: Aquí está. Escuche, va. Alguien de aquí.
2: ¿Y usted? Sí. ¿Y usted? Pongan atención. Esa es una forma de ganar, ¿sí? ¿Qué está en juego? Lo que. Ojo, una de estas. El paquete Cinépolis, paquete Casa del Terror. Etreum,
0: ajá, ya sea en la Plaza 2000
2: Laberinto,
0: las
2: Casablanca.
0: Este viernes.
2: Y Opar de Rancho Casián. O sea,
0: el
2: uno.
0: 18 de octubre.
2: Simón, el convivio del arrollador lo traigo aparte. ¿Okay?
0: Ah, que pendiente.
2: Pongan atención. Uno de nosotros fue puesto preso.
3: Ok.
2: Uno de nosotros fue sorprendido en el delicioso. Uno de nosotros. En el delicioso fue sorprendido y le quitaron 500 pesos.
3: Ouch.
2: Y ni siquiera estaba haciéndolo.
0: Ah.
2: Y otro de nosotros, sí, lo sorprendieron tomando agua de la fuente.
3: Ajá.
2: ¿Ok?
3: Ajá.
0: Ay, caray.
2: Ay, te pusiste roja. Uy.
3: Ay. Uy.
2: Uy. ¿Quiénes juegan? No sabía.
0: No sé
2: la
0: de
2: Peque,
0: qué
2: Brandon, el bebechito y el pony. 6083-907. Si estás bien, me voy a brincar a la siguiente pregunta y los demás vayan. Ah, significa que es.
0: Vayan
2: si,
0: en la sana.
2: Si es correcto. Yo nunca voy a decir estás bien o estás mal. Simplemente voy a decir sigues participando. Si
3: ándale,
2: estás mal.
3: O igual vayan eliminando también.
2: Sí.
3: ¿Quién no?
2: Ok. Método deductivo. La mejor, buenos días.
4: Buenos días.
2: Buenos días. A ver, hija. Uno de nosotros fue puesto preso.
4: Brandon.
2: Uno de nosotros fue sorprendido en el delicioso.
4: El bebechito.
2: Gracias por participar, ¿ok? Sigues participando. Sigues participando. ¿Ya se entendieron?
0: Ya.
2: Ahí dije uno, una estaba bien, estuvo mal.
0: Estuvo,
2: no voy a decir
0: no
2: más.
0: No
2: voy a
0: decir cuál.
2: La mejor, buenos días. Uno de nosotros estaba bebiendo agua de la fuente cuando lo sorprendieron. Gracias por participar. Ánimo. La mejor, buenos días. Hola.
0: Bueno.
2: Hola.
5: Hola, hola.
2: Uno de nosotros le tumbaron 500 pesos por estar en el carro.
5: Por estar en el carro. Y se me fue el nombre, pero es el chalán que tienes ahí, de la comunidad.
2: ¡Ah, Brandon! Creo que no estás poniendo atención. Gracias por participar. No, sigues participando.
3: No puso atención.
2: No pusiste atención.
0: Les dijimos.
2: Es más, creo que ese ya salió. Ese ya está correcto. Va otro. La mejor, buenos días. 6083-907. Buenos días.
5: Buenos días.
2: Échale, papi. Pon atención. Uno de nosotros fue sorprendido en el delicioso.
5: Brandon.
2: No, no. Gracias por participar. Sigues participando. No, güey, se equivocó. Yo le estoy moviendo.
3: Andar mal.
2: La mejor, buenos días. Hola. Hola.
6: Hola, buenos días.
2: Buenos días, listo. Uno de nosotros.
6: Por ahí.
2: Uno de nosotros fue sorprendido bebiendo agua de la fuente.
6: La peque.
2: Gracias por participar. Ya lo habían preguntado.
0: Sí.
2: Y no.
0: Nope.
2: ¿Qué se ha bajado?

0: poniendo atención.
1: Ya está
0: atención.
1: Solucionado, ¿eh?
2: Ya está.
0: Ya salieron todas las respuestas correctas. Buenos días.
3: Buenos días.
0: Buenos días. Uno de nosotros fue sorprendido en el delicioso.
3: La pequeña.
0: Uno de nosotros fue puesto preso.
3: Brandon.
0: Uno de nosotros le quitaron 500 pesos.
3: ¿Qué pone?
0: Otro fue sorprendido bebiendo agua de la fuente.
3: El bebé, hecho, ya estaba resuelto esto.
0: ¡Felicidades! ¿Qué onda? ¿A dónde te nos vas, amigo?
3: La verdad, no sé ni qué estábamos compitiendo. Nomás.
0: Te mando un abrazo. Cuídate mucho, mijo.
3: Dale.
0: Adiós, gracias. Bueno, pero está bien por participar, bueno. Para cotorrear, sí, está bien. Está bien. A ver, ¿cómo que fuiste preso, Brandon?
4: Pues ya tiene tiempo de eso y todo fue porque me agarraron bebiendo en vía pública.
0: Hijo, pero eso está prohibido, está mal.
4: Pues sí, pero yo era muy joven, tenía como 19 años. Y me mandaban la 20. Me quitaban así el cinto y la cinta de los tenis y toda la cosa.
0: ¿Qué se siente estar preso?
4: Pues horrible. Y mi hermano fue por mí a sacarme.
0: Todo bien. Yo en la vida he estado preso, fíjate. ¿No? ¿Neta? Nunca. Uno de nosotros fue sorprendido en el delicioso.
2: ¿Quién será?
0: ¿Y eso?
2: Fíjate.
0: El policía llegó y te dijo, ¿qué está haciendo?
2: Es que haz de cuenta que era mi momento de locura, ¿no? Yo me destrampé en esa época. El chiste es que, pues, uno está de esa emoción en el carro. Sí. En la playa, ahí en la bardita, en Rosarito.
0: Sí, claro.
2: Ya sabes, donde todo el mundo estacionaba. Sí. Entonces, pues, se fue a otra cosa. Entonces, hasta que llegó la placa, ¿no? Y literalmente está.
0: Sí, con la banda.
2: Señorita. Y yo, sí. ¿Verdad, señora? Me emocioné. Entonces, pero afortunadamente fue muy buena onda.
0: Ex señorita.
2: Señorita, todavía.
0: ¿Cómo no. que estabas bebiendo agua de la fuente?
5: Bueno, papi, ahí te va. Lo que pasa es que ahí en LA, en Los Álamos, hay una callecita, pega a la iglesia, pues.
0: Que se presta.
5: Que termina en una, o sea, es calle cerrada.
0: Ajá.
5: Y pues ahí se ve bonito.
0: Ay, se puso romántico.
5: Entonces haz de cuenta que en el carro, pues ahí idea de la manera.
0: No, ya no andas sin dar mucho.
5: Bueno, pues estábamos mutuamente el pedo. Yo no voy a enemigo.
0: O sea, 6-9.
5: Simón, entonces de repente vi las luces de la patrulla. Y yo, ¡fuera!
0: ¡La aventaste a la morra!
5: Y pues cae, pues acomoda, ¿verdad? Y entonces nos sentamos, pero pues yo traía todavía todo desfajado, todo, ¿no?
0: Sí.
5: Y así, entonces llegó el oficial así con la lamparita y, ¿qué pasó, joven?
0: ¿Qué está haciendo?
5: Y empieza así como a caluzar y yo, aquí nomás, jefe, cotorreando. Y le hace, híjole, ¿sabe qué? Es que el vecino aquí llamó que había un carro aquí moviéndose mucho. Ahí le encargo, ¿no? Y él, la neta, no
0: la libraste.
5: No me acuerdo. Sí, el vato nos dejó así como que, váyanse ya nomás de aquí.
0: Pues de menos te hicieron algo.
2: Wow. A ver, ¿y tú pasó?
0: Yo andaba de noviecito. Y estábamos en playas de Tijuana, en el malecón.
2: Estacionado.
0: Noviecito estacionado.
4: Claro.
0: Obviamente, se empañaron los vidrios, pero no porque estuviéramos haciendo algo. Sí, era la intención, sí. Ah, llegó el policía y dijo, ¿qué están haciendo? Nada. ¿Cómo que nada? ¿Cómo no? Híjole, a ver, identificación. Y la morra yo tenía 18, ella tenía 17. Es menor de edad. Vamos a llamar a sus padres. Que no, espérate, ¿cómo que? No, sí. Uy. Y la morra, ay, no, mi papá me va a matar. Dije, no. Jefe, échanos la mano. Híjole, pues dime cómo.
4: Wow.
0: Híjole, y acaban de salir los de 500. Jefe, pues es lo único que traías. Órale. Me dijo el mando. Traías, Simón. Y nada. Pero así.
2: Pero salvaron la reputación de la mamá.
0: Muy después, ¿no?
2: Ese era el pony, mira.
0: No. De menos usted hicieron algo. Yo no. Yo no, sí, güey. Sí.
5: Lo sé, volvat.
0: Sí, pero nos asustó con
5: los. ¿Qué están haciendo? No estamos haciendo. ¿Cómo que no están haciendo nada? A ver, ponte tú aquí encima.
0: A ver, morra, bájese. Aflójese tantito. Show del pony.
2: Buenos días.

0: 8 de la mañana con 18 minutos. Estamos en el show del Pony. Buenos días. Y además, déjeme decirle que esta hora es traída a ti gracias a tus amigos de Calimax y a The Most. Muy pendientes, porque vamos a traer su par de boletos para que se vaya a... Exacto. A ver, a ver. Este viernes en la Casa Blanca y nosotros te ponemos los boletos. Además, podrás ser invitado especial en la Mesa Azul de la Mejor para 4 personas con el servicio incluido. Así que muy atento a los locutores para saber cómo ganar. ¿Hacemos la pausa?
1: Sí.
0: Y regresamos en el show del Pony. ¡Buenos días!
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0: 8 de la mañana con 22 minutos. 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Gracias, Cali. Y seguimos con más del show del Pony. Buenos días. ¿Qué hubo, muchachos?
18: ¿Qué pasó, mi hermoso?
0: ¿Qué hubo? Suena de la vida real.
19: Sí, sí, sí, sí, sí. Estaban dos vatos, tres vatos, güey, que los llevaron a la... Sí, a la policía, güey.
18: No.
19: Sí, a la comandancia.
18: Hijo de su madre.
19: ¿Y usted por qué lo trajeron?
18: Uh-huh.
19: Ya le canel.
18: Sí,
19: Sí, porque me estaba echando un baisazo. Ah, órale. ¿Y usted? ¿Su nombre? O por cierto, ¿usted cómo se llamaba? Juan. ¿Y usted cómo se llama? Alberto. ¿Y usted por qué lo trajeron? Que me estaba echando un baisazo. Ah, también usted. Ah, perros desgraciados. A ver, pásame al otro. ¿Usted cómo se llama? ¿Y qué estaba haciendo?
1: Pues, yo soy el baisazo y nada.
19: Cotorreando con unos amigos. ¿Cuál es el problema, Lucia?
17: Somos tu compañía, mi

0: 8 de la mañana con 27 minutos y esta hora
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0: Gracias, Calim.
1: Wow.
0: Y estamos en el show del pony. Todavía nos queda tiempo.
2: Sí.
0: Va a seguir disfrutando de nosotros.
2: Sí, sí, sí, sí, sí, sí.
3: A ver, ahí te voy. Ahí te voy.
1: ¿Qué pasó, precio?
3: Tengo que regalar. Tengo que regalar cosillas, pero va a ser de agilidad. Y va a ser de agilidad. Sí, y usted me tiene que marcar el 6083-907, porque tengo todo, güey. No he regalado nada, güey.
1: Nada.
0: Se tiene que ir, ¿eh?
3: Sí, se tiene que ir, güey.
1: Todo.
3: Sí. Pongan atención. Voy a dar una frase y usted me la va a dar. Me va a mandar por WhatsApp. La voy a cambiar para que no sea cazapremio y toda la gente participe.
1: Va, me gusta la idea.
3: Voy a decir una frase con unas palabras. Voy a hablar bien bonito, güey.
0: Ok.
3: Sí.
1: Tú siempre hablas bonito.
0: Siempre, de hecho.
3: Y yo sé que no le van a entender.
1: Uy.
0: Ya me preocupé.
3: El primero que me la mande.
0: Ajá.
3: En español.
0: Ah, caray.
3: Es el que va a ganar. El que me diga qué fue lo que quise decir. ¿Sale?
0: Ok, va.
3: Me lo va a mandar por WhatsApp audio.
0: No he escrito audio.
3: Fíjense bien. Ayer mientras caminaba bajo un viento gélido por un callejón lóbrego, observé a un hombre beodo que, de manera furtiva, intentaba ingresar a una morada. De pronto apareció una mujer de actitud jocosa, quien le ofreció una dádiva y le pidió un ósculo. El hombre, que parecía un adalid del romanticismo, le prometió un amor perenne. Aunque ella sabía que sus promesas eran efímeras, finalmente ambos desaparecieron rumbo a un destino ignoto.
0: Ah, caray.
3: ¿Qué quiso decir el pony?
1: La neta, ni idea, papi.
3: Mándeme usted un WhatsApp al
1: 664-342-4488.
3: Un WhatsApp audio, venga, un WhatsApp audio. Ayer mientras caminaba bajo un viento gélido por un callejón lóbrego, observé a un hombre beodo que de manera furtiva intentaba ingresar a una morada. De pronto apareció una mujer de actitud jocosa quien le ofreció una dádiva y le pidió un ósculo. El hombre, que parecía un adalid del romanticismo, le prometió un amor perenne. Aunque ella sabía que sus promesas eran efímeras, finalmente ambos desaparecieron rumbo a un destino ignoto. Entonces, voy a poner tres audios.
0: Ok.
3: Y el que más se acerque, ¿te parece?
0: ¿Va? Además se me grabó la palabra ósculo.
3: ¿Qué es lo que quise decir?
1: Sí, a mí también.
3: ¿Qué es lo que quise decir, Pony?
1: La neta, ni idea, papi. No. Yo sí estoy bien perdido.
3: De eso se trata, de eso se trata. Y lo que me pidan, excepto lo de la arrolladora, se los voy a dar. A cambio, ¿no?
0: Vamos a ver
3: el primero.
4: No, hombre, Pony, ese compa andaba ahí en la cahuila contratando una cariñosa.
0: Qué claro que no.
3: Vamos a ver de este lado.
4: Quiso decir que el bebecito no entendió y que los radioescuchas estamos, pero si bien asnos. Si según es el seguimiento de vuestro recordatorio.
1: ¿Te gustó? ¿Te gustó?
3: Aguanta, Iván.
5: En pocas palabras, un borracho se encontró con una mujer, hubo coqueteo, promesas de amor eterno que probablemente no eran muy confiables y terminaron yéndose juntos. ¿Cómo la ves?
3: ¡Ah, perro!
1: ¿Eso era?
3: No, espérate, vamos a ver. Es el segundo, vamos a ver quién se acerca más, güey.
5: ¿Quién se acerca? ¿Te parece?
6: Que nomás quería tener una aventura por el momento y se tiraron a perder y ya nadie volvió a saber de ellos.
3: Ah, muy bien.
7: Amor a primera vista, Pony. Amor a primera vista.
3: Ok.
8: Le da un hombre que quería entrar a la casa de una señora. Y luego llegó una señora de la calle y empezaron a hablar y se fueron juntos.
3: Ahí te va lo que quiso decir, ¿ok? Ayer mientras caminaba bajo un viento muy frío por un callejón oscuro, observé a un hombre borracho, está hablando de una persona, ¿qué? Yo de lo que una persona vio. Sí, hombre borracho que a escondidas intentaba entrar a una casa. De pronto apareció una mujer divertida quien le ofreció un regalo y le pidió un besito. El hombre, que parecía un defensor del romanticismo, le prometió un amor duradero. Aunque ella sabía que sus promesas durarían muy poco, finalmente ambos desaparecieron rumbo a un destino desconocido. Por eso, yo creo que de todos los que hablamos...
5: En pocas palabras, un borracho se encontró con una mujer, hubo coqueteo, promesas de amor eterno que probablemente no eran muy confiables y terminaron yéndose juntos. ¿Cómo la ves?
3: ¡Ya, ole! ¿Estamos de acuerdo?
0: ¡Sí! Me gustó.
3: ¡Che, felicidades, chicas!
0: Oye, ¿pero qué va a querer? ¿Qué va a querer?
3: A ver, ¿qué vas a querer, viejo?
0: ¡Dinos!
3: Ese es tu momento, esta es tu oportunidad.
2: ¡Qué premio era!
0: Kimar, pero muchas felicidades,
3: y mándanos tu nombre también.
0: Sí, por favor.
3: Tú el cotorreo, ¿no?
0: Sí, me gustó. Y pendiente porque todavía queda mucho más, ¿eh?
3: Lo siento que ni tú le entendiste.
2: No, yo todavía sigo sin entenderle. Por eso me quedé, ¿qué?
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3: Pone, a mí nomás mándame unos culitos, con eso me conformo, dice Edgar. Edgar, cálmate.
0: Relájate.

0: 8 de la mañana con 36 minutos.
1: ¿Qué creen? Es otro vato que no sabe ni qué estamos regalando. Oh, pero está bien, digo, lo hacen por concursar, lo hacen por platicar. Y está bien. Y está bien. Así es de que le agradecemos a mi compa.
0: Su honestidad, ¿no?
1: Sí, agradecemos su honestidad. ¿Y para qué le quemamos su participación?
2: No, a lo mejor él está buscando otro
1: lugar. Dame lo que sea. Híjole. Eso no es cazapremios.
2: Luego no vas a poder ganar hasta dentro de
1: cuando
2: dos meses.
1: Verdaderamente quieras ganar.
0: Algo. Entonces, no.
1: De todos modos, lo tengo que regalar. Ya van dos premios, güey. Que...
0: La tercera es la vencida.
1: Sí. Es más, ¿sabes cómo lo voy a hacer?
0: Échale.
1: Híjole, voy a hacer un acertijo. Aviéntate
0: las. A las garitas mientras, porque en San Isidro, filas normales, hay una espera de 2 horas. Igual por la Drury Lane, centro y media hora, Yapatín 1 hora. Otay, filas normales, 1:40. En la Drury Lane son 2 horas. Centro y media hora, Yapatín, hay una espera de media hora.
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1: Vamos a darle.
0: Arpes. Sí, mi hermoso. Mientras regresamos en el show del Pony. ¡Buenos días!
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3: Neta que estaba guachando, bebecito.
4: Hey, choro loco.
3: Tú tienes cara de hamburguesa, cuerpo de hamburguesa, güey.
4: ¿A poco
3: te
4: sí?
3: Te quiero comer, güey. ¿Y tú?
2: ¿Yo de qué tengo?
3: Y tú tienes cuerpo de caguama.
2: ¿De caguama?
3: O dime por qué te quiero empinar.
4: ¡Ah! ¡Ah!
3: O sea, sí me explico. ¿Cómo no,
1: güey? 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

0: 8 de la mañana con 45 minutos. 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
1: Ey, necesito que un radio escucha. Tercer llamada, ponme una tercera llamada. Porque quiero, tengo que regalar, güey, un paquete de Cinépolis. Tengo que regalar un paquete de La Casa del Terror de Etreum. Que tienen que verlo. Viene ya la temporada de terror y todo el rollo. Y está muy padre. Para echar cotorreo, ¿no? Sobre todo los chavos. Laberinto, allá en el Casablanca.
2: Este es el viernes.
1: Sí, además tengo un par de boletos para estar en Rancho Casián.
0: ¿Y?
1: ¿Cuándo es? ¿Este domingo?
0: El domingo 18 de octubre.
1: El próximo. Va,
2: sí, al otro.
1: Ahora pues.
0: 60-83-907. Vamos, tercera llamada, acuérdense. La mejor, buenos días. Primera llamada. Pellón, pellón. La mejor, buenos días.
3: Ok.
0: Ay, no, mi amor, no me hagas eso. Saludos, mi vida.
1: Y si le colgaste. Le colgaste,
0: esa. Perdón. Pues tercera llamada, dijimos, pone.
1: La mejor, yo se lo hubiera dado.
0: Buenos días. Así es la
1: sin
0: vida,
1: broncas,
0: mija.
1: Sin broncas,
0: así es la vida, sin mija. De una vez te estamos preparando.
1: Bueno.
4: Bueno.
1: Hola, ¿cómo tengo el gusto?
4: Con Alejandro.
1: Alejandro, ¿para qué me llamas, Alejandro?
4: Para los boletos de Cinépolis.
2: ¿Y qué, okay. ¿Qué se siente quitar el premio a una niña? Ay, sí.
1: A ver, Alejandro. Alejandro.
0: ¿Nos escuchas, Alejandro?
4: Ahí escuchamos.
0: Ahí está.
1: Te voy a decir yo un dato y tú me vas a decir una equivalencia básica, ¿ok?
4: Ok.
1: ¿Dónde estás? ¿En tu trabajo? ¿Vienes manejando? ¿Qué vienes haciendo?
4: Sí, trabajando.
1: ¿En dónde trabajas?
4: Manejando.
1: ¿Manejando?
4: Sí.
1: Ok, pon atención. Te voy a dar 3 segundos para que me digas cómo se dice otra forma de llamarle a un minuto. Uno,
2: dos, tres.
1: Tiempo. Bebechito.
2: 60 segundos.
1: 60 segundos. Claro.
0: Bien.
1: Va. Siguiente pregunta. Dime una forma de llamar, otra forma de llamármele a una hora. Tres.
4: 60 minutos.
1: ¡Correcto! ¡Muy bien!
0: ¡Ay, te la llevaron rusos,
1: mijo! Una forma de llamarle a un día.
4: 24 horas.
1: ¡Ah, perro! Andas con todo. Una forma de llamarle a una semana.
4: 7 días.
1: Ok, sí, nada más que necesito que le bajes todo el volumen a tu radio, por favor. Todo, todo, todo. De otra manera voy a tener que tomar otra llamada.
2: Y te bajas el
1: y ya vas, ganando, güey. ¿Listo?
4: Listo.
1: Bueno. Una forma de llamarle a un mes.
4: 30 días.
1: ¿A un año?
4: 365 días.
1: ¿A 365 días?
4: Un año.
1: No, sin repetir, güey. 3.
4: ¿A 365 días?
1: 1. ¡Tiempo!
2: Papi, pues 12 meses.
1: 12 meses, ¿no? Muy bien.
2: O 54.
1: ¡Un lustro!
2: Semanas.
4: 5 años.
1: ¿Una década?
4: 10 años.
1: ¿Un siglo?
4: 100 años.
1: ¿Un milenio?
4: 1000 años.
1: ¿Un cron? 3. 2.
4: 10,000 años.
1: No. Tiempo. Un cron son 1,000,000 años.
2: Ah, ya.
1: ¿Sí?
2: No, pues cron sabe.
1: ¿Y un eón?
4: Un eón.
1: 3, 2, 1.
4: 10,000 años.
1: No, un 1,000,000,000 años.
2: Ah, yo pensé que era alguien que estaba haciendo pipí así en la calle, un meón.
1: No, ese es un eón.
2: Ah, ya.
1: Un eón.
0: Yo pensé que era un flojo.
1: Hijo.
4: Eso no la sabía.
1: No, hay varias que no te sabías. Ahí viene lo verdaderamente difícil. Ya supiste de qué se trata. Ahora, en 5 preguntas. ¿Ok? Forma de llamarle a 24 horas.
4: Un día.
1: Está más bueno el chisme, güey. ¿Qué están diciendo, güey?
2: Papi, ¿qué traes ahí atrás?
1: ¿Qué traes? ¿Con quién andas, güey? A ver, espérate. ¿Qué quita el fondo, quita el fondo, quita el fondo.
0: Ahí está. Que se escucha
2: mi voz.
1: Bueno.
2: ¿De qué trabajas, papi?
1: Nos estamos echando todo el chisme, güey.
4: Apaga el radio.
1: ¡Mijo! ¡Llévatelo ya, ándale! ¡Llévatelo! Aunque no te vayas a meter en broncas. Cuídate. No me vayas a tomar, no me vayas a colgar, por favor, mi rey. Llévate tu paquete familiar para estar en Cinépolis.
0: ¡Wow! Paquete familiar para que tú elijas la película que quieres y todo el rollo. Nada más dinos una cosa, somos 97 y tú dices que somos...
4: La mejor.
2: No, no te vas a meter a la película con el radio.
0: Sí,
2: ¿eh?
0: Sí.
1: Saludos a la compañía.

0: 8:53 y esta hora
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0: Gracias, ahí te van, Cali.
2: Ahí te van unos datitos curiosos que quizás no sabías del Chavo del 8.
0: Ah, no manches.
2: ¿Te gusta la idea?
3: Me encanta, papi.
2: De voladita, unos datitos, a ver, pongan atención.
3: Sí.
0: Échale.
2: Son del Chavo del 8, cosas que no sabíamos. Yo no. Aunque todos lo conocían como el Chavo, detrás de ese apodo había un detalle que pocos recuerdan.
3: A ver.
2: ¿Cuál era el nombre del Chavo del 8, güey?
0: Oye, sí es cierto, ese nombre.
2: Yo no lo sabía.
3: Nunca
0: yo
3: lo sé.
2: Pero lo dijeron. Se llamaba Rodolfo Pietro Filiberto Rafaelo Guglielmi.
3: A tomar.
2: Sí, aunque nunca lo escuchamos personaje decirlo completo, sí, en diferentes programas. Sobre partes. Todo para los viejones, los que estamos más viejones, ¿no?
3: Ey.
2: ¿Va?
0: No sabía.
2: ¿El Chavo dónde vivía?
3: Pues, en el barril, ¿no?
0: En el barril, ¿no?
2: No.
4: ¿Cómo que no?
2: No.
0: Pues ahí andaba.
2: No vivía en un barril, güey, claro que no. El Chavo no vivía. Ahí se escondía. Cuando quería estar solo.
3: Ah.
2: Pero no, él vivía en la vecindad. Él vivía en la vecindad.
0: O sea, literal, era su escondite.
2: Les voy a decir una cosa. Las tortas, ¿cuál es su comida favorita?
3: Sí,
2: del
3: sí,
2: Chavo del 8.
0: Con las tortas, ¿no? Es...
2: ¿La torta de qué?
0: De jamón.
2: No, que tenían, que eran más simpáticas que los sándwiches que tú traes, por cierto, en las mañanas.
0: De hecho.
4: Sí, más simpáticas, de hecho.
2: La torta del Chavo, que además es un, así se
3: así
2: llama.
3: Se le
2: en muchos restaurantes, en muchos carretitas, así se llama torta del Chavo. Pero en realidad solo vimos, ¿cuántas veces lo viste comerse una?
3: No me acuerdo.
2: Siempre las
3: visto.
2: Deseaba, pero no es que las comiera siempre.
0: Sí, es cierto.
2: Se las imaginaba.
3: Y el Kiko llegaba y se las presumía, pero sí. En realidad no.
5: ¿Qué cosa, no, chavita?
2: El famoso gorro verde tenía una razón. Ayudaba a Roberto Gómez Bolaños a completar la apariencia de un niño de 8 años.
3: Ah, ok.
2: ¿No? Ahora, ¿quién de todos los integrantes de la vecindad del Chavo es el que tenía más problemas?
0: Pues yo quiero pensar que...
3: Pues él, ¿no?
0: Ajá.
2: Aunque siempre parecía estar metido en broncas, no, el Chavo era de los personajes más inocentes de la vecindad. Él nunca tenía problemas. Él era un niño.
3: Bueno, sí, pues cierto. Sí. Ajá.
2: ¿No? Ahora, lo que todos nos imaginamos. A ver, nunca conocimos a los padres del Chavo.
3: No.
2: Pero no era huérfano.
3: Ah, caray.
2: No era huérfano. Nunca dijo, mis papás murieron, que están en el cielo.
3: No,
2: no.
3: Ni me abandonaron.
2: No.
0: De hecho, sí es cierto, nunca lo mencionó.
2: No.
3: Nunca
0: yo no recuerdo.
2: Ahora, a mi hijo, don Ramón cada rato lo coscorroneaba. Si a uno de mis hijos me lo coscorronea, no, Dios guarde, güey. Sale la fiera que traigo dentro.
3: Sí, cierto, don Ramón, siempre.
2: Y a su hijo siempre, ¿dónde estaban los papás? Pero porque no era huérfano, ¿eh? Eso es clarísimo. Da la impresión que era huérfano, pero no. Por eso se escondía, tenía casa, güey. Qué loco, ¿no?
3: Oye, sí es cierto, no lo había.
2: En fin. Ahora pues, hacemos una pausa. Hacer una pausa. Detallitos, pues, o cosillas. Cosillas.
3: Curiosidades.
2: Nos queda una hora y tengo que regalar un montón de cosas. Regreso al siguiente bloque. En la siguiente hora tengo que regalar sí o sí el convivio de la arrolladora traído a ti gracias a mis amigos de...
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0: ¡Qué bárbaro! 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
2: ¡Ay, ahora!
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0: Sí, este programa presenta información noticiosa y opiniones propias del conductor, de los radioescuchas y de sus invitados.
3: Y de uno que otra gente.
0: También, ¿verdad? Ese programa contó con espacios comerciales y patrocinados. 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
0: Las 9 de la mañana con 2 minutos. Y vámonos para los Junoites en San Isidro, fila normales y en la Ready Lane. Son 2 horas de espera, centro y media hora y a Patino 1 hora. Si te vas por Otay, fila normales 1 hora 40 minutos de espera. En la Ready Lane 1 hora 50 minutos, centro y 40 minutos y a Patín hay una espera de media hora. Wow. Listo, muchachos.
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0: Las 9:07. Estamos en el show del Pony. Buenos días. ¿Qué hubo, muchachos?
1: A ver, ahí les voy. Pongan atención.
0: Simón.
1: Pongan atención. 1, 2, 3, 4, 5, 6, 7, 8, 9, 10, 11, 12, 13. Tengo los 13, las personas más seguidas en Instagram.
2: Ay, güey.
0: Ah, me gusta.
1: Las personas más seguidas en Instagram. Te voy a hablar en millones de seguidores.
0: Sí, es en el mundo mundial.
1: Vamos a ver ustedes a quién siguen. ¿Te parece?
0: Va.
1: Ahí te va. En el número 13, Virat Kohli. 200, deportista, 272 millones.
0: Ni no idea quién es. Sea.
1: Número 12, Taylor Swift, de Estados Unidos. Es hindú. Ajá. Taylor Swift, cantante, 273 millones.
2: Sí, creo que sí. No la sigo.
0: No tampoco, pero sí.
1: Kendall Jenner.
2: Tampoco.
0: Ah, tampoco la sigo.
2: De las Kardashian,
0: de las Kardashian,
2: ¿no?
1: 277 millones.
2: Gasuma.
1: Gabacha. Justin Bieber.
0: Ah, Justin sí.
1: Canadiense.
0: Lo sigo.
1: ¿Tú sí?
0: Yo sí lo sigo.
1: 286 millones.
2: Eres parte de esas.
0: Soy parte de...
2: Okay. Eres believer.
1: Khloe Kardashian.
0: La otra de las Kardashian. ¿Esa es la güerita?
1: En número 10 está Bieber. En el número 9, Khloe Kardashian, la güerita.
0: Ajá.
1: 291 millones. ¿En el que sigue? ¿Qué número es?
2: Sigue el 7.
1: 13. ¡Estás loco, güey!
2: Por eso digo que el 8.
1: 13, 12, 11, 10, 9, 8.
2: 8.
1: Beyoncé. Beyoncé.
0: Sí.
1: 299 millones.
2: A la madre.
0: Oh, mi hija.
2: Del 7.
1: 8.
2: Ahora sí, el 8. El 8.
1: 1, 2, 3, 4, 5, 6, 7. El 8 fue Beyoncé.
2: Ajá. Por eso, el 7.
1: El 7 es Kim Kardashian. 344 millones. ¿Siguen a alguien de ellos?
2: No, yo no.
0: Ay, hasta ahorita no.
1: Bueno, 1, 2, 3, 4, 5. En el número 6, una mexicoamericana.
0: A ver, ¿quién?
1: Ariana Grande.
0: Ah. Ay, sí, me encanta.
1: ¿Sí es mexicoamericana? Sí, ¿eh?
2: ¿O no? Es latina.
0: Latina.
2: De ascendencia latina.
1: Y el top 5 de las personalidades más seguidas en...
2: En Instagram.
1: En Instagram.
2: 5.
1: Con 381 millones, Kylie Jenner. ¿Qué hace ella?
0: Es la americana.
2: Es la otra de las Kardashian.
0: Pues de las Kardashians.
1: Puras Kardashians están aquí, están
0: como
1: aquí,
0: güey. Famosas ellas.
1: Hay 4 Kardashians, güey.
0: Hasta el papá de salir allá.
1: Que resultó ser mamá, ¿no?
0: Sí, resultó ser mamá. Bueno.
1: En el número 4.
2: Sí.
1: Con 381 millones. Dwayne Johnson.
2: ¿A La Roca?
1: La Roca.
2: A él sí lo sigo.
0: Ya también.
1: Aquí cuando menos hay 2.
0: Sí.
1: ¿Tú?
3: No, yo no.
1: ¿Tú a quién sigues, mija?
0: A Plim Plim.
1: Sí. A Lagrimita y Costé, güey, no manches, güey. O sea,
0: Beto,
1: me das ansias, me das ansias, Beli Beto, güey. Número 3.
2: 3.
1: Mundial, con 403 millones de followers. Selena Gómez. Actriz
0: no,
1: y cantante.
0: O sea, sí, pero no la...
2: Creo que sí la sigo, no me acuerdo.
0: A ver. La Selena Gómez.
1: Instagram.
0: En Insta.
2: No la sigo.
1: Número 2.
0: Terremoto.
1: ¿Quién te gusta? Venga. Dame.
2: Ya se fueron los más famosos que conozco, papito.
0: Sí.
1: Dame. ¿Quién?
3: Bruno Mars.
1: Luego.
0: Quiero pensar.
2: Lady Gaga.
0: Ajá, Lady Gaga. No. Dua Lipa.
1: Es un deportista.
0: Ah.
1: Lionel Messi.
2: Ah.
1: 516 millones de seguidores.
0: Ah, mijo.
2: ¡A la madre!
1: O sea, 516 millones. Y la personalidad más seguida, ¿quién será? El número 1, venga.
2: El señor Instagram, no sé.
0: Señor Instagram.
1: Sí, podría ser señor Instagram.
2: I don't know, man.
0: No, la neta, no.
1: El número 1 es... No, no es Mr. Beast.
2: Ese sería en YouTube, ¿no?
0: Es el más visto.
1: Cristiano Ronaldo.
2: ¿Cristiano?
1: Simón, Lionel Messi en segundo tiene 506 millones. En primer lugar, Cristiano Ronaldo con 679 millones.
2: Oye, le gana por un montón.
1: Sí. Fíjate bien. Hay un lugar aquí en Tijuana que se llama Casa del Terror Etreum. ¿En dónde está, güey?
0: Hay dos. Plaza 2000 y en Plaza Las Alondras.
1: Qué padre. ¿Quieres ir?
0: Sí.
1: Tengo un par de boletos para ti. ¿Regresando? ¿Qué? ¿Cómo le hacemos?
0: Ah.
1: Ahí te va.
2: ¿Puso atención?
1: Dime en qué lugar... Sí, quedó. Voy a dar tres nombres: Selena Gómez, Ariana Grande.

0: las 9 de la mañana con 14 minutos. Oye, Bolita anda en las calles de Tijuana.
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0: ¡Córrale! Oye, por cierto, mande las respuestas correctas al WhatsApp y díganos qué premio quiere el 664-342-4488. De una,
1: ¿no?
0: De una vez,
1: de una,
0: si papi. Vámonos, pues.
2: De
0: ahí
2: una,
0: está.
2: ¿Qué onda?
0: Arre, Lulú, jalo.
1: Arre, sí, fe.
2: ¿Las respuestas correctas cuáles fueron?
1: Fueron, era Selena Gómez en el puesto número 3, Ariana Grande en el puesto número 6 y Justin Bieber en el puesto número 10.
3: 4, 5 y 6.
2: No, equivocado.
4: El 3, el 4 y el 5, Pony.
2: Recuérdame, ¿cuáles fueron, amigo?
1: 3, 6 y 10.
2: 3, 6 y 10. ¿Y qué crees? Mira, antes de que los empiecen a mandar, de aquí para abajo.
4: Tercer lugar, Selena Gómez. Cuarto lugar, Ariana Grande. Y Justin Bieber, décimo lugar.
1: No.
2: ¿Tres qué era qué?
1: Tres, Selena.
0: Selena.
2: ¿Sí?
1: Ariana, 6. Y Justin Bieber, 10.
2: No hay ganador.
1: Todavía
0: le
1: no.
0: Falló una.
2: No hay ganador como Ángel Carrillo, que se quiere en la Casa del Terror, que sí lo dio. Él lo mandó. Nomás que me lo mandó. ¿Sabes qué? Dijimos audio, ¿verdad?
1: Sí.
2: Uh-huh. Hijo de... Él sí está bien. Los demás ya son editados y me los están mandando ahorita, así es de que no vale la pena.
4: Selena Gómez es el número 9.
2: No.
4: Justin Bieber es el...
2: Dijimos audios.
4: Selena Gómez es en el cuarto, Selena Grande es el último. No. Y el Justin Bieber está en el 2.
2: No hubo ganador. No hubo ganador.
1: ¿Es neta?
2: No, no hubo ganador. Seguimos, está bien, siguen vivos los premios.
0: Todavía siguen, ¿eh? Así
2: sí, claro.
0: Pendientes. Muchachos, pues tenemos que hacer la pausa, ¿verdad? Pendiente, te regresamos. 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
15: 9 de la mañana con 21 minutos. Buenos días. ¿Qué hubo?
16: ¿Qué onda?
15: ¿Le puchamos pleo? ¿Qué rollito?
16: Saludos a la morocha. No, espérate.
15: ¿Qué hubo?
16: No, de verdad, saludos a la morocha que nos está... Yo solamente espero que sí sea una persona y no vaya a ser otra cosa. No... Que le mandes un beso a la morocha, güey.
17: Beso a la morocha era.
15: Mejor me quedo callada.
17: Ya salió bien besuqueada la morocha.
15: Pero saludos.
16: Oigan, busca una mujer de unos 40 años para relación seria.
15: Ah, perro. Okay.
16: Soltera.
17: ¿Sí?
16: Casado ya estoy yo. Okay. ¿No? Sí. Sin hijos, de esas ya tengo tres. Sí. ¿Sí? No, perro tampoco, tengo dos. Con dinero sí es lo que me hace falta. Entonces, no. Eso no lo tengo, sí. Para complementarlo.
17: Para balancearlo.
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0: 9:25. Buenos días.
1: Yubom.
2: Fíjate que hay una canción muy bonita que dice: ese lunar que tienes,
3: cielito lindo,
2: junto a la boca.
4: Wow.
2: ¿Sabes lo que es la moleomancia?
1: ¿Qué es eso?
3: Moleomancia.
2: ¿Saben, amigo, lo que es? Yo no sabía, ¿eh? La neta, me cae que yo no sabía. Pero pues me llegó la ubicación y me... La moleomancia, moleomancia, es la creencia de que los lunares revelan la personalidad o el destino por su ubicación. Entonces existen interpretaciones desde la antigüedad, pero no hay evidencia científica de que indiquen suerte, inteligencia, felicidad o riqueza. Es algo más folclórico, para que me entiendas. Ándale, pues, sí. Y de entretenimiento. Lo curioso es que los significados cambian y hasta se contradicen dependiendo la cultura, dependiendo el país, dependiendo a quién le preguntes, ¿no? Unos te dicen, este lunar aquí significa la muerte, y otros te dicen, no, significa la vida. Otros, en el mismo lugar, significan cosas distintas. Bueno, pero ahí te va. Algunos datitos, los más populares, dependiendo dónde tienes el lunar. Por ejemplo, si tienes un lunar en la frente, ¿sí? ¿Sí? ¿Conoces a alguien con un lunar en la frente?
3: Sí.
2: Ok, es una, y la interpretación que se le atribuye es que es una persona ambiciosa. Independencia y prosperidad. Ambición, independencia y prosperidad. Y cambia según sea del lado de la frente que lo tenga.
1: ¿A poco? Oh, dependiendo.
2: Simón, okay. Entre las cejas.
3: Sí.
2: Ok. Nosotros tenemos lunares en las caras, ¿no? ¿Verdad? Yo sí, aquí,
3: yo tengo
2: aquí en la barba.
3: Aquí al lado del labio.
2: Yo aquí abajo en la barba. Entre las cejas, buena fortuna y riqueza.
1: Ajá.
2: En la punta de la nariz.
3: La
2: punta de la nariz.
3: Nuestra prima, papi.
2: Determinación y facilidad para alcanzar objetivos.
3: Órale.
2: ¿Alguien tiene que lunares en los cachetes?
3: No.
2: La Jimena.
1: La Jimena.
2: Belleza. ¡Ah! ¡Ay, cálmate, güey!
1: ¡Ay, llora!
2: ¡Ay, llora!
1: ¡Ay, llora!
2: Belleza, popularidad y reconocimiento social. ¡Ay, ahora!
1: No, la belleza.
2: En el labio superior, mi hija Belén. Sociabilidad, sensualidad y facilidad de palabra. Azul.
1: Sí, sí.
2: Hola, Belén. Debajo del labio.
3: Ah, no sé, es que el mío está aquí al ladito. Aquí.
1: A mí me han dicho, pero no me lo he podido ver.
2: De ese labio no, güey. Sensualidad, a diferencia de lo que dice tu imagen.
1: Con razón.
2: En el mentón, yo.
1: A ver tú.
3: Aquí, ¿la barbilla?
2: Les cuento de algo de porque está en la zona de la barba, güey. Entonces, aquí justo abajo, aquí en la pura barbilla. No van a creer, güey, que ese, cada vez que me lo rasuro, me lo llevo, güey, y sale otra vez.
3: ¿A poco?
1: ¿A Simón, poco?
2: Güey. Entonces yo me rasuro con esas hoja de abuelito.
1: Ajá.
2: De esas que trae dos hojas.
1: De antes.
2: Sí, güey, que si no te pones trucha, te degollas.
3: Esas
2: sí,
3: son,
2: güey.
3: Esas madres están...
2: güey. Es para hombres, pues mira, por solo así tengo esa barba, güey. Así como Nacha de la Peque, güey.
1: Ah, ¿se hace cuenta?
3: Bien rasposa.
2: Generosidad, sí, respeto y estabilidad económica. ¡A la madre!
1: ¡Digo!
2: En las orejas, ¿alguien tiene lunares en las orejas?
1: No, no que yo sepa. La Jimena.
2: La Jimena.
1: Ay, ahora todo quiere ser ella.
3: Disculpa tú,
2: Chocochrispis. Uy, la dalmata.
3: Perdóname, Chokis.
2: Perdóname, Chokis. Prosperidad, algunas versiones distinguen el óvulo de la parte posterior. Bueno, en el cuello.
1: La Jimena.
2: La Jimena. Digo, es una dalmata, güey, no manches. En el cuello, trabajo, éxito o inclinación artística.
3: Ah, sí soy.
1: Ah, mija.
5: Sí. Ah.
3: Sí soy.
2: Ok. En la espalda, ¿quién tiene en la espalda?
3: Ay, sí, no sé, papi.
1: Que
3: no
1: yo
3: me
1: tengo
3: los he
1: uno
3: visto.
1: Por acá.
3: La Brandon Jimena. Me dijo que sí tenía unos yo.
1: No, a ver, volteate, volteate.
3: Brandon me dijo que sí tenía
2: unos. No, ponte a trucha, mija. La morra te quiere empinar, güey.
3: Ah,
2: está empinando, mija. Aguas.
1: Bájate bien eso.
2: ¿Qué no ves que hoy es lesbiana?
1: Bájatelo.
3: En la parte alta de la espalda sí
2: tengo. Ya, pues.
1: A ver.
2: Conocimiento, prosperidad y vida familiar favorable. En los brazos. Fortaleza y éxito mediante el esfuerzo.
1: Y vaya que...
2: ¿Este es brazo o este es muñeca?
1: Pues sí, es parte del brazo, ¿no?
3: Es antebrazo.
1: Ajá.
5: Yo tengo en todo el brazo.
2: Conocimientos, prosperidad y vida familiar favorable. Bueno.
1: Bueno.
2: No. Fortaleza y éxito mediante el esfuerzo. En las muñecas, habilidad artística y capacidad para generar ingresos.
3: Ahí
2: creo que ese soy yo.
5: Mira,
1: Sí, ¿y si me hago uno de mentiras?
2: No, no.
4: Yo
2: funciona.
4: Tengo las dos muñecas.
2: Te van, si te haces una mentira para tener dinero, vas a tener también dinero de mentiras, güey.
1: Bueno,
2: o un amor de mentiras, güey.
1: Bueno.
3: Vas a ganar en el Monopoly.
1: Pero me van a contar.
3: En el Monopoly.
1: El Monopoly.
2: Lo interesante es dónde tienes el lunar y qué te decía tu abuela lo que significaba. ¿No? ¿Coincide contigo o simplemente sale completamente al revés, güey? Así que así es como se hacen las historias. Ahora, ojo, ¿no? Un lunar puede decirnos muchas cosas. ¿Sabían eso?
1: No,
3: a ver,
1: la verdad
3: que
1: no.
3: ¿A qué te refieres, papi?
1: Yo dije, es herencia de mi mamá, de mi papá.
2: No, les voy a contar ahorita de voladita.
3: A ver.
2: Un lunar puede mostrar señales de una enfermedad de la piel, pero su ubicación no permite saber si tienes problemas del hígado. O sea, no te puede decir, ay, el lunar aquí significa problemas del hígado, de riñón, o de... No. Para identificar cambios sospechosos se usa la regla ABCDE.
3: A ver.
2: A, asimetría. Una mitad es diferente de la otra, del lunar.
3: Ok.
2: B, bordes. Es decir, irregulares o poco definidos. Un lunar con bordes alrededor. C, color. Varios tonos dentro del mismo lunar. D, el diámetro. Si es mayor a 6 milímetros, aunque uno más pequeño, también pudiera requerir revisión. ¿Sí me explico?
3: Ok.
2: E, la evolución. Cambia de tamaño, cambió la forma, cambió el color. Porque, ojo, si te sentiste identificado, lo mejor es que no le hagas caso al locutor. No, que vayas mejor a tu médico.
3: Ándale,
2: y probablemente el médico te dice, no pasa nada. Ah, qué bueno. Eso es lo que queremos que te digan.
3: Mejor
2: descarta. Eso es lo que queremos que te diga el doctor. No pasa nada, pero un doctor, una persona que sabe. Trucha. Y no vayamos a confundir, por ejemplo, una mancha como un indicativo de salud.
1: Exacto.
2: Si cambia, ojo, sangra sin haberse lastimado, pica persistentemente o se ve distinto de los demás, ¿cómo se llaman? Lunares. Son signos, conviene revisarlo con un dermatólogo. Estos signos pueden aparecer en un melanoma, pero no significa automáticamente que sea cáncer. El diagnóstico puede requerir una biopsia, pero eso, te reitero, hay que dejárselo al médico.
1: Al experto.
2: ¡Va!
3: Oye, papito.
2: ¿Qué pasó?
3: ¿No dijiste ahorita si tengo un lunar, por ejemplo, en las nachas?
2: ¿Dónde lo tienes?
3: En las nachas tengo uno.
2: ¿Y cómo sabes que es un lugar en Naches? ¿Qué andas haciendo allá, güey?
3: Brandon me dijo que tenía uno yo aquí.
2: ¡Ay, qué baboso! ¡Regresamos, show del pony!
1: ¡Buenos días!

0: 9 de la mañana con 36 minutos.
1: Oigan, dijo el viejo brujo, me lo recordó un radioescucha y tiene toda la razón. Dice que el brujo, que un lunar significaba que en tu otra vida te habían dado probablemente un balazo ahí.
2: Que por ahí te habían
0: como hecho que liquidado, algo, ¿no?
1: Ajá. Probablemente, ¿no? Y de repente me pongo a ver a la Jimenita y digo, no, mija, a ti te rafaguearon.
2: Era Bonnie Clyde,
0: ¿no? Sí, güey.
1: A ti fue un escopetazo que te pegaron, güey.
2: Parece Chips Ahoy.
1: Simón, Chips Ahoy. Para los que no cruzan Estados Unidos.
2: Son de las galletas de chispas de chocolate.
0: Las Tricky Trackets.
2: Las Tricky Trackets. Ándale, las Tricky Trackets.
0: Qué barba. Oigan, San
1: Isidro. Oigan, me preguntan que si es malo tener lunar en la cara. No, yo tengo un amigo a quien le mando un abrazo. Estamos en la secundaria. Marco Antonio Borbón. Marco Antonio Borbón, de allá del Guaycura. Su familia eran mecánicos diésel, si mal no recuerdo. Y Marco Antonio tenía él un lunar en su nariz. Era buenísimo del vato. No solíamos llevarnos bien, pero tenía en la nariz a un ladito tenía un lunar y además con vellos. Yo sentía mucha solidaridad con él porque luego le daban carrilla, pero él estaba muy acostumbrado a eso y
2: no, pues,
1: lo sustituía siendo buena onda y sí, pero pues, y luego morros, güey.
2: Sí, no.
1: Te mando un abrazo, viejo. No, nunca supe más de él después de la secundaria, sin embargo, mira, me acordé hasta de su apellido. Entonces, significa que es alguna persona que era buena onda.
0: Se recuerda
2: nosotros,
0: con cariño.
2: Nosotros sí nos pasábamos de lanza con un compa.
1: ¿Qué, güey?
2: Porque tenía uno así como morado aquí como a la mitad de la cara. ¿Ah? Y le decíamos el Two-Face de Batman. No, la neta no, sí nos pasábamos. Sí, la neta sí nos pasábamos de
1: lanza. Estamos hablando de inclusión, güey. Pues, jueves de inclusión.
2: Vamos.
1: Con esa mano.
0: Te salvo. Mejor vámonos para los United. San Isidro, filas normales y el Ready Lane. Oh, son 2 horas de espera.
1: Mándeme más de esto, Sira. Un lunar en la pompi, güey.
0: ¡Hala!
1: De una morra, güey.
0: ¡Mija! Centri, media hora, yo me tiene una hora. Otay, filas normales, una hora. Las Ready Lane son 2 horas. Centri y en el cruce patín son 20 minutitos.
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0: Show del Pony, buenos días.
1: Pónganse trucha, regresando se va. En el siguiente bloque, el convivio con la arrolladora, gracias a mis amigos de
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0: Todo en un solo lugar, ¿eh?
1: Gracias, Multicarnes.
0: Wow. Show del Pony, buenos días.
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8: 9 de la mañana con 43 minutos. Ok, después de esta rolita pendientes, ¿eh? Porque traemos un convivio para que se vaya la arrolladora. Lo va a conocer el carnita y está todo el rollo, ¿eh?
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8: Buenos días.

0: 47 minutos. Show del Pony, buenos días.
1: A ver, de voladita. Pero antes de... fíjense que a mi hija le encargaron... Le encargaron que tenía que responder una encuesta. ¿De cuántas preguntas era, güey?
2: Son como 4 o 5. Sí, son bien poquitas.
1: Son 5 preguntas y que está estudiando en la preparatoria. Y es una investigación de cómo te preparas para hacer un examen, etcétera, etcétera. Así de fácil. Pero tiene que llenar 200 encuestas. Güey, no manches.
0: En mis tiempos, como en 2 o 3 minutitos.
1: En mis tiempos no era esto así, güey. Bueno, es una de Google. ¿Qué onda? ¿Quién jala?
2: No la quiere seguro el pedo.
1: Échame la mano, ¿qué onda? Tiren paro. Me echan la manita. Mándeme un WhatsApp al
2: 664-342-4488.
1: Y póngale ahí encuesta y se la reenvío. Sí. Y si me echa la mano, se lo voy a agradecer.
0: Va a ayudar a que tenga 10 en su
1: A que la señorita Belén Cermeño, sí, ¿verdad?
0: Se gradúe con honores.
1: Y si la pueden poner ahí, póngale como ustedes, en sus grupos de amigos. Yo paro. Es para una tarea de mi hijo. Porque no parece nombre, no parece nada.
0: No, nomás es así la pura encuesta.
1: Y son puras cosas de esmero. Bueno, vamos a ver, tengo que regalar boletos para la arrolladora. Tercer llamada, por favor.
0: 664-6083-907.
1: 664-6083-907.
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1: Gracias a todos mis amigos de Multicarnes, pero también gracias a la gente que me está pidiendo la encuesta para echarme la mano.
0: ¡Ay, qué lindo!
1: ¡Ay, gracias!
2: Son unos hermosos, ¿eh?
1: Gracias.
0: ¡Ay, sí! ¡Vámonos! Okay. ¿Primera llamada?
1: La que tú quieras.
0: La bueno. Mejor, buenos días.
1: Bueno.
3: Buenos días.
1: Hola, ¿con quién tengo el gusto?
3: Doña Petra de Lucio.
1: Petra, ¿cómo estás, Petrita?
3: Pues estoy, que ya es ganancia.
1: Bueno.
3: ¿Y tú cómo va?
1: No, pues mira, aquí estoy, Petrita. Mira, Petrita, es mi radioescucha de cuando menos hace unos 25 años, ¿no, Petrita?
3: ¿Cuántos dijiste?
1: 25, cuando menos.
3: No, Pony.
1: Rara.
3: Los hijos de la mañana, ¿cuántos tienen?
1: 2008, 2006 y 2008. ¿Verdad? ¿Son 20?
3: No, pero pues ya yo ya tengo aquí 6 años.
1: Yo te dije 25 y no me quisiste hacer caso, me dijiste que no. Petrita, pero me da gusto. Pon atención, Petrita. Antes, a ver, pon atención. Yo te voy a voy a decir la letra y tú me vas a decir qué canción de la arrolladora es.
3: Ay, santo Dios.
1: ¿Qué quieres que te diga, Petrita? Nomás tengo 4 de eso. Pon atención.
3: Sí.
1: ¿No tienes quien te ayude hoy, Petrita?
3: Pues sí, pero...
1: Voy. En cuanto sepas, me dices cuál es. Sí. Tan solo veo que no me has dejado de amar. Si el problema no es que sea prohibido y que nos guste, el problema es cuando se hace vicio. Y aunque tenga que esconderte en la oscuridad del mundo, yo te quiero, todavía te quiero.
3: Ay, Doña, pues
1: estás a pensar. Por... Petrita, te la puse bien fácil, Petrita.
2: La queremos mucho, Doña Petra.
1: Chihuahua.
0: ¡Besos!
1: Besitos, Petra.
3: ¡Ay, no! Ya dime sé. Algo más sencillo. Con trabajo se entra la llamada y mira.
1: Petrita, es que ¿qué más te digo, Petrita? Petrita, te pongo otra canción, pero me vas a hacer lo mismo y voy a perder tiempo, madre.
3: No. A ver, si no, ya ni...
1: Ahora. Ahí te va otra. Dime si firmar en un papel ya te ha hecho sentir bien. Cuéntame, pero dime toda la verdad. Sin quedar bien con la sociedad, te dio la felicidad.
3: Cuéntame.
4: Respuesta. Cuéntame cómo te va con él.
1: Dime si firmar en un papel. ¡Ay! ¡Uno! ¡Uno! ¡Cálmate! ¡Cálmate, por favor! Voy. Siguiente. Bájale ahí.
0: Sí, mano.
1: Siguiente.
3: Sí.
1: Ay, Petrita de Lucio. Ahí te voy. Te despiertas siempre de un humor perfecto. Que hasta me contagias con tu buena vibra. Y que quede claro que ya eres mía. Que no sé, que no cabe duda que contigo me saqué la lotería, mi vida.
3: Mi vida. Pues sí, que quede claro.
5: ¡Ah!
1: ¡Estás a una, Petrita! ¡Estás! ¡Ay, sí! De ahí te ocultas. ¡Ay, es que ya estoy viejita, ya no oigo!
5: ¡Ay, sí!
0: ¡No!
5: Pues
0: ¡te la sabes! ¡Lolias, no se haga! ¡Le gusta la caguama!
1: ¡Ahí te va! Pues estás a punto de ganar. Estás a punto de ganar. El problema es cuando se hace vicio. Y aunque tenga que esconderte en la oscuridad del mundo, yo te quiero, todavía te quiero. Compárame cuando nos escuches... la voz.
3: Compárame.
1: ¿Qué?
6: El problema.
3: Compárame.

0: sabía, Pedrita. Ya nos la sacamos.
1: ¡Ay, don Cuco, va a venir con ella!
0: ¡Hombre, Pedrita, me cambiaban los pañales! Imagínate si esta anciana, güey. ¡Era mi nana! Petrita, Petrita era mi nana cuando llegó aquí a Tijuana. ¡Claro! ¡Nana! Y Reina, no me cuelgas para tomar tus datos, ¿ok?
2: Gracias,
0: todo niño. Hombre, gracias. Gracias a usted, Petrita. No me cuelgue, por favor, somos el 90.7. Y usted dice que somos. ¡Ay, mira, Petrita! ¡Ay! Mira, te empezaron a mandar mensajes. ¡Dáselo, no le hace! ¡Dáselo, dénselos! ¡Ay!
3: ¡Ay, mija!
1: Dice Petrita muy pronto. Dice, no, no, no, chulada.
0: ¡Tienes seguidores! ¡Traes porra! Petrita, no me cuelgues, te regresamos, show del pony.
3: Buenos días.

0: 9 de la mañana con 56 minutos.
1: Oye, varias personas, mínimo unas 10, festejando que le dimos los boletos a la señora.
0: Sí, qué bonito.
1: A doña
0: Petra
1: de Lucio. Pues bueno, muchas gracias. Todo se los ganó ella, güey.
0: Sí.
1: Todavía le dio la maquinaria, ¿no? Doña Petra, no le haga caso a la Peque fuera del aire. Doña Petra, siga la luz. ¡No! ¡Cálmese!
2: La Peque se quería quedar con los
1: accesos. Sí, se quería quedar con los accesos. No, doña Petra, rehuya la luz, por favor. Oigan, ahí encuesta. Muchas gracias a la... Mándasela la encuesta, por favor. Sí. Gracias a la gente que me echó la mano ahí con lo de la...
2: Y que siguen todavía.
1: Sí.
0: Gracias,
2: qué bonitos son.
1: Yo pensé que era examen de próstata, ¿no? Si te di que es de niña.
2: ¿Cómo te lo vamos a hacer desde acá? Manda fotos.
1: Nada que ver, nada que ver. Contexto. Tontas. Señor José Reynoso, muchas gracias.
2: Eso, los amo a todos.
1: La Lupita, Lupita Vallarta.
0: Bonito día para todos.
1: La Lupita Vallarta. Se llama Jimena Guadalupe, güey. Yo no sabía que le decían Lupita. Y aquí aguantó todo el tiempo que le decíamos Jimena, güey.
2: Simón.
1: Jime. Ay, y la, le decía Jime y la morra. ¡Ah! ¡Jime, Jime! ¡Ah, ah, ah! ¿Sabes? Lupita Vallarte. Gracias, Lupita Vallarte.
0: Gracias, Lupita.
2: Es la Guada.
1: La Guada. No, yo no dije eso, no.
2: No, dije Lupita.
0: No.
1: Guada. Y yo que tú le damos un compliance a este, güey.
2: O sea, Guadalupe.
1: Paola Trejo.
0: Nos vemos mañana por fin viernes.
1: Gracias, reitero otra vez a toda la gente que me echó la mano con las encuestas. Gracias, yo soy Antonio Samuel Pony. Buenos días. ¿Qué pasó?
0: Pero ay, güey, decirle, espérate, que este programa presentó información noticiosa, espérate, y opiniones propias del conductor, de los redescuchas y de sus invitados, ¿eh?
1: Sí, claro. 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
0: ¡Ah!
1: Y si entre semana por buenos días se convierte en Dios y verán.
0: ¡Qué bonito es!
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0: 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En San Isidro, filas normales, hay una espera de 2 horas, igual por la Drury Lane, centro y media hora y en patín 1 hora. 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
1: Claro que te dije que un día esto pasaría y no me creíste, ¿verdad?

0: cansada vienes.
1: Ya llegué, ya volví, ya regresé. ¡No me corrieron! Muchos me mandaron mensaje y me dijeron, ¿ya no estás en la radio?
0: Ajá.
1: Sí, estoy de vacaciones.
0: Oye, es que ni hasta el moño y nadie aquí en la radio sabía cuándo regresabas. Todos pensábamos que regresabas el lunes.
1: Era secreto.
0: Sí, y luego el moño dijo, no, pues ya ni me acuerdo hasta cuándo la voy a suplir.
1: Ni aviso, ¿no? Ni avisé. Ajá. Así me fui. No, regresaba ya el día de hoy. Ayer me mandó mensaje. Ayer antier me mandó mensaje el moño de, oye, ¿quién? Ajá.

0: 8 grados, ni quien lo quite. Las casas estaban hirviendo, era insoportable, me despertaba cada hora en la noche, ni con el aire acondicionado, sentía que no me enfriaba mucho el cuarto. Ajá. No, qué horrible, la neta. Mis respetos a las personas que les quitaron la luz y llevaban días sin luz, sí. La verdad, ¿eh? Pero bueno.
1: Sí, la verdad es que sí, justamente eso estábamos platicando ayer. Pero mira, qué bueno que... Bueno, es que nunca es qué bueno que se te va a ir el agua, ¿verdad? Pero mínimo hoy que están empezando a bajar las temperaturas, por ejemplo.
0: Ya. Ya, hoy 31 grados.
1: Sí, exacto. O sea, es que yo me puse el suéter porque dijeron que 29 grados.
0: Ay, mija, no te pongas,
1: no,
0: ¿para qué?
1: Manches, 29, no. Pero ya vi que la sensación térmica de 31.
0: Pues pero no. Se vienen lluvias.
1: Sí, el domingo.
0: Sí, se viene. A ver si sí. Quisiera un ratitito de lluvia. Dámelo, por favor.
1: Sí, la verdad que sí. Y mi gente bonita, de hecho, llegaste en un buen día porque, ¿qué creen? Hoy es jueves de duelo de sexos. Para que estén pendientes. Ah, de hecho, les decimos de una vez la pregunta, ¿no?
0: Venga, la pregunta del día de hoy. ¿Qué es lo más complicado de salir con alguien hoy en día? Eso complicadito que dices. No, pues la neta, no. Ajá. No sé si salir con ella por tal, ¿no?
1: Ándale, de salir con ella o con cualquier persona. O sea, salir con cualquier persona hoy en día. Que te gustan las mujeres, salir con cualquier mujer. ¿Qué es lo más complicado hoy en día? ¿Te gustan los hombres? Bueno, ¿qué es lo más complicado de salir con hombres hoy en día? Háznoslo saber al WhatsApp de cabina, que es el
0: 664-342-4488.
1: Vamos a hacer una pequeña pausa. Quédese con las chicas. Iba a decir los chiques de la radio. Quédese con las chicas
0: de la radio. Vámonos.

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2: Por aquellos rumbos, pues córrele, ¿no?
1: Sí, pilla. Así que hacemos la pausa y continuamos con más aquí en La Mejor 90.7.
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0: acá nos dijeron, chicas, disculpen, es que no entendí la pregunta, ¿es para hombre o mujer? Para ambos. Hagan de cuenta que la pregunta del día de hoy en Jueves de Duelo de Sexos es la siguiente. ¿Qué es lo más complicado de salir con alguien hoy en día? Ay, Mero, ¿te gustan las mujeres? Bueno, ¿qué es lo más complicado de salir con mujeres hoy en día? ¿Te gustan los hombres? ¿Qué es lo más complicado de salir con hombres hoy en actualidad? Para que nos platiques al WhatsApp de cabina.
1: 664-342-4488.
0: A ver, este primero, ¿qué huele?
2: Lo más complicado de yo ser hombre y salir con una mujer es que sí sea mujer.
0: A mí me han aparecido muchos videos de, no sé si conoces a la doble de Belinda, de aquí,
1: ¿sí?,
0: de Tijuana.
1: Sí.
0: Bueno, te he de presumir que ella iba conmigo en la prepa. Íbamos, no somos de la misma generación, pero íbamos juntas.
1: Ok.
0: Pero bueno, el punto es que ella la otra vez vi que estaba haciendo unos videos preguntándoles a hombres de aquí de Tijuana, a hombres que se decían ser héteros, ¿no? Uh-huh. Oye, ¿qué prefieres? ¿Salir con una trans chidota o con una mujer bien fea? Neta, como 20 que eran de ese video, unos 14 contestaron con una trans chidota.
1: Sí, chidota. Pues claro.
0: Pues mire.
1: Mira, ahí está. Ellos mismos se responden.
0: Exacto. Y no lo veo mal.
1: No, ¿cuál es el problema?
0: Exactamente.
1: Aquí somos incluyentes.
0: A ver, ¿aló?
3: Buenos días, chicas de la radio. Excelente turno.
1: Gracias.
3: Lo más complicado de salir con una mujer hoy en día es de que necesitas tener mucho billete, un buen carro y un buen cuerpo. Saludos, chicas de la radio.
0: A ver, me voy a quedar con lo último que dijo. Buen cuerpo. Como hombre
1: ¿quién?
0: Se ocupa... ¿Para quién? Es lo que me pregunto. O sea, como hombre sí se ocupa tener buen cuerpo. Es que como que siento que la mujer es el último factor en el que se fija de un hombre.
1: Sí, no, nos fijamos en la personalidad, que nos haga reír y esa onda, que nos haga plática.
0: Créame, usted va a decir, no es cierto. No, eso como mujer... Sí te hace quedarte en una relación, más allá de que si tiene carro no tiene dinero.
1: Sí,
0: la,
1: da lo mismo nada. El carro y eso. Sí, la nos importa la plática.
0: Exacto. Luego una como periquita que sea un insípido.
1: Ah, pues mejor me voy.
0: Que sea una persona así sin sal, un huevo sin sal y pimienta. Ay, no.
1: No.
4: ¿Qué tal, chicas? Buen día.
0: ¿Qué hubo?
4: A las dos. Ahí saludos para Kim.
1: ¿Qué rollo? Buenos días.
4: Y saludos para el Moño, para el Moño.
0: Ya está, se levantó tarde hoy.
4: ¿Qué es lo más difícil y complicado en estos tiempos de salir? Pues yo con mi esposa salir. Lo más complicado es que siempre decimos, hay que salir, hay que cenar algo, tomamos algo tranqui y nos regresamos a gusto a la casa, dormimos. ¿Y cuál? El tranqui se convierte en una peda segura, terminamos como arañas fumigadas.
1: Ay,
4: y al día
1: pues
4: siguiente nomás escuchamos que una locutora nos dice, ¡crudos días a todos!
1: ¡No soy yo todos los sábados! Y yo, ¡crudos días! ¿Cómo amanecieron? ¿Cruditos? ¡Qué rica amaneció el agua, ¿verdad?
0: ¡No, hombre! Imagínate. Pues, Augusto, qué padre llegar, la verdad sí, qué padre llegar a esa etapa de pareja donde pueden flojear a gusto y donde ya pasó las ganas de hacer despapalle.
1: Claro. Y pisear a gusto, estar afuera en la terracita de tu casa, estar pisteando hasta que se ponga bien bútagos. Bien a gusto. Y ahí ustedes dos como pareja, ¿no?
0: Sí, la neta. A ver, ¿aló?
5: Lo más complicado de salir con una mujer ahorita en este momento es de que mi esposa no se dé cuenta.
1: ¡Ay! ¡Ay, cállate! ¡Ay, Dios mío!
0: ¿Chiste?
1: Ya.
0: Ese chiste, me jalo los pelos cada vez que lo escucho.
1: Bien quemado, ya, invéntate otro.
0: Ya está quemado, corazón de melón.
6: Buenos días, chicas hermosas.
0: Buenos días.
6: Excelente programa, antes que nada.
0: Ay,
6: lo más complicado de salir con una chica hoy en día es que ocupas tener mucho dinero, como dijo mi camarada anterior. Y la otra es de que tiene crías y siempre te ponen la misma tontada de que
0: tiene que
6: la anterior.
1: Bebés.
6: Y la otra es de que tiene crías y siempre te ponen la misma tontada de que ocupan pagarle a alguien para que se los quede, para que se los cuide.
1: Pero eso no es tontada.
6: Y luego, supuestamente tú bien emocionado que se va a quedar toda la noche contigo.
0: Ajá.
6: Y a ciertas horas de la noche te dice, ¿sabes qué? Me tengo que ir. Tengo que ir por mis bendiciones.
0: Es que, Iray, sí, yo corazón te voy a jalar las greñas a ti. No quieras que una madre con hijos se comporte como una chica soltera,
1: pues
0: sin
1: tiene,
0: compromiso.
1: Tiene prioridades y su prioridad siempre van a ser primero sus hijos antes que a lo mejor una pareja, ¿no?
0: Exacto. Es que cuando una mujer se va a juntar con un hombre que ya había tenido una familia y tiene hijos y viceversa, con el otro sexo al revés, tú no te puedes hacer o reclamarle cosas cuando tú ya te metiste esa relación sabiendo cómo era la situación, que él ya tenía hijos,
1: claro,
0: etcétera.
1: Entonces, si no quieres estar lidiando con eso, simplemente entonces busca a una persona que no tenga hijos. Ajá. Para que tú ya no tengas esos temas, ¿verdad?
0: Exacto, exactamente. A ver.
7: Obviamente.
0: Ah, no, inicia desde acá.
7: No, muchachas, no, no, pasó? Están atrasados en esas noticias.
0: ¿Por qué?
1: ¿Cuál noticia?
7: La mujer ahora quiere que estés mamey.
0: ¿A poco?
7: Y me ha, por experiencia propia se los digo.
0: ¿Neta?
7: Obviamente depende de la mujer, pero la mayoría sí quiere.
0: Es que ahorita ya vi que la otra salió un estudio que ha bajado mucho el índice de consumo en alcohol, específicamente entre la generación Z y Millennial. Ahorita hay una moda, así como antes estaba de moda Proyecto X, despapalle, salir de antros desde el jueves o antes, ¿no? Etcétera. Ahorita está de moda todo lo contrario, está de moda no fumar, no tomar, salir con tus amigas al café por desayuno e ir a entrenar. Esa es como la rutina de hoy en día, ideal para los jóvenes y que los jóvenes aspiran. Entonces, en eso, una vida sana, por consecuencia, te lleva a un cuerpo más esbelto, entre comillas. Así que yo quiero creer que por ahí va la tirada, ¿no?
1: Pues puede ser, fíjate.
0: Pero en mi caso, yo como mujer, fíjate que del físico, puta. O sea, sí tiene que estar guapillo, a lo mejor para mis gustos, pero mis gustos son bien exóticos, Kim.
1: Pues qué exigentes son las morritas de ahorita, ¿no? De o sea, digo yo, mi hermana me ha contado que, ajá, ahora sus temas ya no son de antro, ni de nada.
0: Exacto.
1: Y está bien, mi hermana es mucho más chica.
0: ¿Cuántos años tiene tu hermana?
1: Sí, 23.
0: O sea, ¿tu hermana o es generación Z o ya es la generación alfa? Una de dos, no sé cuál.
1: No sé, uh-huh, cuál sea, ¿no? Pero el punto es de que ya no pistea, ya no va a antro, se la pasa en cafés y fue creo que una vez a un cafecito con DJ. Dime tú.
0: ¡Ay, no!
1: Dime tú. Cuando uno va a un lugar con DJ, hay que pistear mínimo, sí, tener un trago.
0: Sí, claro.
1: Pero bueno, nos vamos en el rollo de que las mujeres pues no las, ya van en tenis al antro. Ajá. Y la neta, qué comodidad. Sí. Pero en aquellos tiempos, ahí andábamos nosotras como mendigos, venados, espigados, intentando caminar hasta con tacones. Son otras generaciones, ajá, y está bien, ¿no? Y se vale. Pero ya que digan que quieren un hombre acá, bien acá, pues bueno.
0: Sí, no, habrá,
1: con los morritos.
0: Habrá de gustos a gustos, ¿no? Ajá.
1: Sí, los morritos a lo mejor se ponen las pilas porque ahorita está el tema de correr y correr y correr y los clubs de runners y esa onda,
0: sí,
1: ¿no?
0: Sí, ¿no? Híjole, oiga, nos vamos a ir una pequeña pausa. Seguimos escuchando cada uno de sus guasaudios y mensajes de texto que hace con las chicas de la radio. La pregunta de hoy:
1: ¿qué es lo más complicado de salir con alguien hoy en día?
0: ¡Vámonos!
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0: 36 minutos.
1: Oiga, la pregunta de hoy, ¿qué es lo más difícil de salir con alguien hoy en la actualidad?
0: Coméntenos ahí en el WhatsApp 664-342-4488.
1: Salir con alguien es decir el verbo de conocer a alguien, de tener citas, de empezar a a coquetear con esa persona, ¿no? Llamémosle así.
0: Fíjate que creo yo que lo más difícil ahorita de salir con alguien es más que nada la falta de compromiso, ¿no? O sea, hay muchas personas que simplemente no quieren nada serio y uno a lo mejor sí, entonces ahorita están en la etapa de no me interesa nada. Entonces creo yo que eso podría ser algo de lo más complicado de salir con alguien.
1: Sí, fíjate que la última vez que salí con alguien, me sentí yo muy tontita. O sea,
0: no te digas
1: eso. No estaba mal yo, pero les voy a decir por qué. O sea, porque como que yo quise dejar las cosas, oye, pues ¿para qué estamos saliendo, no?
0: ¿Y qué hacemos aquí, o qué?
1: A ver, es que ya llevábamos como dos citas. A ver, bueno.
0: Dos citas y ya.
1: No, mira, entonces tú eres el problema, Kim. A ver, dos citas son dos citas.
0: ¿Sí?
1: ¿O sí?
0: ¿Y qué tiene?
1: Entonces,
0: échale.
1: A ver, entonces, pues yo dije, oye, o sea, como que de repente me habla, o sea, como coqueto, luego parece que nomás quieres que yo sea su amiga.
0: Ah, mira.
1: Entonces yo le pregunté, oye, pues
0: ¿qué onda?
1: Pues qué va a pasar.
0: Pues sí.
1: Y él como que, ¿de qué?
0: ¿Y qué somos?
1: Ajá, y él como de qué o qué. Y entonces me sentí bien mensa, pues porque él solamente quería una amistad. Pero me lo hizo saber, pero pues entonces, pues que se vea que quieres una amistad conmigo, no nada más, no me estés coqueteando.
0: Pero en las, si había un coqueteo, entonces el hombre quería otra cosita.
1: Ajá.
0: Y tú dijiste, no, pues mejor dime qué somos. Qué bueno que le pusiste como un límite y qué bueno que te dijo que era lo que en realidad él quería.
1: Porque si no hubiéramos sido como estas personas que salen un año y nunca
0: se hace
1: hay
0: nada.
1: Título ni nada. Imagínate, no, pues qué cacho.
0: Así no son las cosas, ¿eh?
1: Exacto, a ver.
2: Que lo más difícil de salir con un hombre o con una mujer son los celos, yo pienso. De esas veces que van a un lugar, va tu novia arregladito, va a estar arregladito y hay más mujeres y hombres, pues, ¿no? Y pasan mujeres arregladas por ahí. Y la mujer a veces nomás está cuidando, si no está viendo, ¿no?
0: ¿Está
2: pues
0: checando?
2: Aunque uno no mire, están diciendo, ¿y por qué la viste? ¿Y qué te gustó de esa flaca? ¿Por qué te le quedas viendo? Pues a veces ni en cuenta uno. Saludos, no soy cazapremios, como me dijo el Pony. Ese rato me ganó un premio.
1: Ajá.
2: Pero pregunté por los regalos y me dijeron cazapremios.
0: No, eres, amigo.
1: Ya lo quería sacar de su pecho.
0: Qué bueno que lo sacaste.
1: Mira, pues dice, la burra no era arisca, le hicieron. Si no eras tú, lo gacho es que si está muy celosa y apenas ustedes están saliendo, pues eso es lo gacho de una persona que sea celoso o celosa cuando apenas están saliendo. Pero si ya llevan tiempo de relación y de la nada empezó a ser celosa o se convirtió celosa en la relación, pues por ahí dice el dicho que la burra no era arisca, sino la hicieron.
0: Sí, deben haber acciones o algo por ahí que no le guste, y si esas acciones las siguen haciendo, pues obviamente va a haber un celo de por medio. Yo entiendo, hay hombres muy visuales y una mujer es muy visual.
1: Uh-huh.
0: Ejemplo, un muchacho corriendo sin camisa, ay, estamos viendo así tantito, ¿no?
1: Ajá.
0: Pero somos despistadas. Ajá. En cambio, un hombre mira una nalgona, acá viene acá y sí la mira atento, ¿no?
1: Se le queda viendo.
0: Sí, y entonces es un disgusto. Por ejemplo, por ahí sí, ¿qué tal si estás al lado de tu mujer y tu mujer miró que estabas viendo a la nalgona? Pues claramente te va a hacer una escena de
1: pues
0: celos,
1: sí, ¿no?
0: Como de, oye, qué rollo, mínimo hay que despistarla, ¿no?
1: Sí, ¿saben por qué? Porque yo siento que pues tu mujer puede quedar en la burla, ¿no?
0: Sí, también.
1: A ver, si la gente está viendo a una parejita que el hombre se le va en los ojos cada que pasa la mesera o esto y lo otro,
0: no,
1: o
0: pues
1: sea,
0: no, así no.
1: Puede ser tu esposa la burla. Pero también sí sé que hay hombres y mujeres ya locos de nacimiento. O sea, parece que les fueron infiel desde el útero. O sea, ya desde que nacieron trae celos. Sí los hay, pero también hay personas que las hicieron así.
0: Sí, son celos malos, ¿no? De que no salgas, no quiero que salgas con tus amigas ni con tus amigos, no quiero que te vistas así. No, no.
3: Hola, chicas. Lo más complicado de salir con un hombre es que te invite a alguna parte y siempre esté en el celular todo momento. O sea, no haya plática, nada más que solo exista el celular.
0: Imagínate,
3: saludos.
0: De por sí no hay plática.
1: Ajá.
0: Y el hombre en el celular, nah, mijo, yo me voy, pido la cuenta, pago lo mío y me voy. Ay, no, ¿me vas a sacar plática? No. Si vamos a estar callados, mejor me quedo callada en mi casa.
1: Exacto.
0: ¿Sabes?
1: No, y luego, a ver, bueno, tengo una conocida que anda con un señor, un hombre, que le gana por varios años, ¿no? Entonces, ese muchacho se dedica a tener, pues, ¿qué señor? Se dedica a tener varios negocios.
0: Uh-huh.
1: Entonces, cada vez que salen, pues, él tiene muchas llamadas.
0: Ah.
1: Bueno, pues ahí de es trabajo, por trabajo, ¿no?
0: Claro.
1: Ey.
0: ¿Por trabajo?
1: Pero pues hay que darse el chance en pareja. Uh-huh.
4: Buenos días,
1: mejor. Ándale, buenos días,
5: corazón.
1: Dice, por acá.
5: Ay, qué rollo, chicas, saludos. Kim, bienvenida.
1: Gracias.
5: Ahí les paso el dato. Les quiero presumir que el bolita ya me dio su lechita, ya me dio una lechita. Saludos, chicas.
0: Eso, qué bueno.
1: Qué bueno, mira.
6: ¿Por qué ahora las mujeres quieren con dinero, quieren guapo, quieren calillas? Como he mirado yo muchos videos de youtubers, ¿qué es lo que piden ellas para que un hombre salga con ella, no? Y dice, no, que dinero, carro, ta, ta, ta. ¿Y tú qué ofreces a la relación? ¿O tú qué ofreces? ¿Por qué ellas solo quieren exigir? ¿Y por qué ellas no te ofrecen algo? También tiene que ver mucho ahí, ¿no?
0: Calladas.
1: Calladas. No, pues mire, también... siento que hay hombres que también buscan en eso en una mujer. O sea, que no les importa si la mujer tiene o no tiene. Como hay hombres que sí les importa que la mujer dé, y a veces no es económicamente, sino en otros aspectos. Yo por eso mismo la otra vez les platiqué que yo ya renuncié a buscar una pareja así que tenga dinero, como que ya no es mi prioridad hoy en día.
0: Es que uno ya pone sus límites.
1: Pero no quiero a alguien que tenga menos que yo.
0: Claro.
1: Sí, me gustaría alguien en que mutuamente nos construyamos y nos ayudemos.
0: Juntos.
1: Pero no quiero alguien que tenga más que yo, porque muchas veces un hombre que tiene la lana, como busca una mujer que aporte. ¿Y qué es que aporte? A lo mejor una mujer que quiera formar un hogar. Y yo no es algo que quiero ni ahorita y no sé si en 5 años.
0: ¿Sabes qué? A mí tampoco me gustaría, o sea, tener a alguien con a lo mejor más feria que uno, ¿no? Uh-huh. Siento que también depende de la actitud, del ego, y que llega un punto en el que a lo mejor puede haber un tema de humillación, ¿no? Uh-huh. De ejemplo, yo tengo más, yo estoy ganando más. Ahí sí dices, no, güey, así no son las cosas, de aquí es mutuo, ¿no?
1: Es lo que, o sea, a las mujeres que nos estén escuchando, en la actualidad siguen habiendo muchas parejas muy tradicionales,
0: sí,
1: donde el hombre aporta y la mujer se queda en casa. Si ambos están de acuerdo, pues mira, está bien, no hay problema. Nomás que sí, yo como mujer, te digo a ti como mujer, que sí te prepares para que el día que un hombre se vaya a tu vida, tú puedas seguir solventándote la tuya. ¿Sabes cómo? Que tengas dónde caer.
0: Que no dependas del dinero de ese compa, ¿no?
1: Exacto.
0: Ahí métete a un curso. Hay muchas chicas que hacen cursos de maquillaje, de uñas, hacen su negocio. O sea, está bien aprender cosas nuevas para en un futuro, a lo mejor, si Dios no lo quiera y pase algo con esa pareja y decidan ahora sí que cada quien por su lado, pues que tú ya tengas algo ya hecho y lo puedas hacer, ¿no?
1: Mira, ¿nos vamos a una pausa?
0: Yeah.
1: Ok. Bueno, este mensaje es escrito. Me gustaría que fuera el mensaje de audio para que no piense que lo inventamos nosotras. Es escrito y dice: chicas, esos que dicen que las mujeres se fijan en el dinero, no es así. Buscan estabilidad. Es algo tan simple. Ya parejas inestables y familias disfuncionales hay muchas. Ahí el por qué son así ahora.
0: Sí, claro, estabilidad ante todo, ¿no? Si no hay estabilidad, pues ¿para qué? Uh-huh. ¿Para qué queremos complicarnos, tener complicaciones a ambos?
1: No, exacto.
0: Ya no es lo mismo como antes.
1: Exactamente. Nos vamos a ir a una pequeña pausa entonces. Yeah. Quédense con los chiques de la radio. ¡Chicas de la radio!
0: ¿Por qué dices chiques?
1: Porque me acostumbré como éramos hombre y mujer. Y para no cambiarle
0: mucho. Chica.
1: Para no cambiarle mucho el nombre al programa, el Moño y yo le dijimos chiques de la radio.
0: Bueno, pero ya estoy yo. Chicas de la radio.
1: Chicas. Vámonos.

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10: 11 de la mañana con 3 minutos. 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Y ahora sí, siendo las 11 con 3, vamos a cruzar a Estados Unidos. Garita de San Isidro, líneas normales, una espera de 2 horas, 1 hora 50 en Ready Lane, Sentry 25, cruce peatonal, 1 hora, Chaparral 35. Si te vas por Otay, línea normal es 1 hora 10, 2 horas Ready Lane, Sentry 25 minutos, cruce peatonal, una espera con 20 minutos.
11: Y de nada más las diferentes formas de pensar.
10: Está bien, pero mire, justamente el día de hoy estamos platicando acerca de ¿qué es lo más complicado de salir con alguien hoy en día?
11: Guache, escuche usted primero este audio.
12: Y lo más complicado sí es la falta de compromiso, sinceramente. Ya esos días la falta de compromiso es muy, muy grande. Uh-huh. Ya las personas nomás quieren salir un rato y ya, sin compromiso de nada.
11: Ahora escucha usted el siguiente audio que nos llegó justamente despuesito de ese.
13: Que sí, está muy
14: chulo. Chicas, buenos días, buenos días.
11: Buenas.
14: Pero salir no te compromete a nada. Pues, solamente es amistad. Simplemente hay amigos que salimos y no pasa nada.
11: No, así nunca nos vamos a poner de acuerdo. Nunca vamos a llegar, y en ningún tema
10: no, jamás
11: vamos a poder llegar a una respuesta, la mejor respuesta o algo, ¿no?
10: Nunca, la canija, pero ni quien los entienda, pues.
11: Depende, exacto, es que depende de persona en persona, a lo mejor. Mira, yo siento que a veces... Uh-huh. Se juzga mucho a alguien que fue mala pareja. Uh-huh. Pero a lo mejor no es una buena pareja para ti. esa buena pareja, esa persona, necesita encontrar una pareja igual de mediocre. Ah, ¿cierto? Sí, no, igual.
10: Tienes mucha razón.
11: Ah, igual, pues igual que se entiendan, pues, que se entiendan.
10: Así tal cual, que sean iguales y van a caerse bomba.
11: Sí, claro. A lo mejor este chico, el que dijo que salir no significa nada, pues ocupa encontrarse una chica que piense que salir no significa nada.
10: Así tal cual.
11: Y el de abajo ocupa encontrarse una mujer que desde la primera cita sepa qué es lo que quiere con dicha persona y viceversa. Oh. Y ya.
10: Y así les va a ir bien padre en la vida.
11: Y ni mollo, dijo el pollo. Nos vamos a ir a una pequeña pausa, quédense con las chicas de la radio. ¡Chicas!
10: Ay, mija, te voy a recordar que somos las chicas de la radio, ¿eh?
11: 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Solo aquí la mejor.
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0: Vámonos con los últimos mensajes ahí en el WhatsApp de la pregunta: ¿qué es lo más complicado de salir con alguien hoy en día? ¿Aló?
1: ¿Qué tal, chicas? No, o sea, lo que me refiero en mi mensaje es eso, pues, de que muchos piensan que la mujer sigue siendo igual que antes, de que se fijan en, ay, qué carrazo trae, ay, está lleno de tatuajes, ay, ir a ser más broncudo, ay, se subió a grafitear, ay, trae varios corridos. No, sinceramente, ellos los que buscan es una estabilidad económica y emocional, pues, porque ya no es como antes, ya la mujer esa ya pasó, también el hombre, no nomás la mujer, sí. Todos buscan eso, ya ahorita muy pocos jóvenes quieren tener hijos, quieren formar familias, ¿por qué? Por toda la fama que se crió de las parejas de antes.
0: Pues no quieren simplemente un compromiso.
1: Eso. Saludos.
0: Y más que nada no quieren batallar. Ay.
1: No, hombre, moño, ya deja de estar imitando la voz de la Kim. No, la Kim ahorita está bien a gusto. Allá en un camastro a mitad de la playa, hijo. Con dos güeros fisicoculturistas echando el aire con una palmera.
0: Uy, no me digas más, no, que me lo imagino.
2: No antojes, que dice.
0: Que me voy de nuevo.
2: Pues que sí, justamente con la primera parte de tu audio, miren, yo creo que todos tenemos de repente comportamientos machistas. Hay mujeres que tenemos ideales machistas y hombres también. A lo que voy con esto es que ya no se puede sostener una relación en la mayoría de los casos. Hoy en día, con los modelos económicos que existen en la actualidad, y cómo están, a cuánto pagan la hora y demás, ya no se puede mantener una relación donde solamente el hombre trabaje. Muy pocas parejas ya pueden mantenerse así. Ahora ambos necesitan trabajar.
0: De ley.
2: Y creo que hombres hay que comprenderlo y mujeres hay que comprenderlo, que si quieres un estilo de vida donde no estén las cuentas apretadas, los dos trabajen.
0: Es que es muy cara la vida ahorita. Uh-huh. Ya un terreno vale un dineral a comparación a lo mejor un departamentito a lo mejor sí pueden solventarlo los dos.
2: Entonces eso como mujeres nos ha despertado la no necesidad de un hombre por su dinero, sino que ya buscamos otras cualidades. Entonces muchos hombres es como que, ah, caray, o sea, ya no es solamente buscarme por mi dinero, sino que tengo que cumplir con otras cosas.
0: Ajá.
2: Y viceversa, muchos hombres también quisieran una mujer. Pues eso, una mujer que quiera hacer una vida como ama de casa, como simplemente madre de familia, pero pues también hay mujeres que ya les gustó trabajar y tener su propio dinero.
0: Sí.
2: Entonces,
0: te puedo decir que
2: hay
0: es
2: que comprenderlo.
0: Ser ama de casa. Mis respetos para todas las amas de casa. En estos días que estuve ahí en mi casa,
2: ajá,
0: sin hacer nada, hay que limpiar, hay que barrer, trapear todos los días desde tempranito, lavar la ropa y si tienes niños, llevarlos a la escuela, hacerles el lonche, hacer el desayuno, comida y cena. No.
2: Se me hace muy injusto que no se considere eso trabajo, la verdad. Y ahora yo les voy a decir algo que, pues a lo mejor, híjole, no van a estar muchas personas de acuerdo y lo admito. Yo, Ada, lo estoy diciendo porque luego nos confunden mucho, Kim, ¿no? Uh-huh. No te responsabilizo de lo que voy a decir, Kim, lo estoy diciendo yo, Ada. Que muchas mujeres que dicen, ay, es que mi sueño es ser mantenida. No, corazón. Lo que tú quieres ser es ama de casa, porque mantenida es que tú no tengas que lavar los trastes. Si tú lavas los trastes, no eres mantenida, eres

0: con nadie, ni como amigo, la verdad, porque luego de ahí ya quieren ese, ya quieren el otro, ay no, qué hueva. Estoy bien feliz sola, bien a gusto, sin que nadie me diga nada. Ni siquiera como de amigos cuando he hecho menos, no, o no quiero por ahorita. Me siento muy feliz así.
1: Ay, pues qué bueno, qué padre. Qué padre, la envidia.
2: Ándale.
1: Qué envidia.
2: No, pues a gusto, mira, se nos ponen por acá. No, Ada, no digas que eso de ser ama de casa es un trabajo. Luego te van a escuchar y van a querer cobrar. Fíjate, lo dirá de cura. Pero no, yo sí creo que decirlo como trabajo, mire, ¿por qué? Para que se reconozca, simplemente. O sea,
1: que lo sepan.
2: Y que no se crea que por estar en casa es estar
1: echando la hueva, ¿no?
2: Echando la hueva.
1: Nada, nunca echan hueva.
2: Cuando, nunca. Pues eso, a ver, ¿nos vamos a una pausa entonces?
1: Sí, Pi.
2: Quédese con las chicas de la radio.
1: ¡Eso! ¡Oigan!
2: Quédese, se vienen también premios más adelante. 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
1: 90.7.
2: Vámonos.

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0: 11:00 de la mañana con 27 minutos.
1: Oiga, ya vi que ahorita un radioescucha nos envió un audio que decía que lo más difícil de salir hoy en día con alguien eran los celos, que, o sea, sales a un restaurante y la persona, ay, ¿por qué volteaste a ver acá? Sí, claro. Y etcétera, etcétera, ¿no? Entonces, fíjense que a la Kimi a mí nos quedó la cosquilla de buscar verdaderamente qué dice la ciencia. O sea, si hay muchas personas locas en la vida... O los hicieron locos. ¿Con los celos se nacen o se hacen? Bueno, pues ya encontramos la razón patológica, psicológica, de dónde vienen los celos, incluso biológico. Ahí te va, guacha. Una persona celosa no nace siendo celosa, pero sí existe una base biológica natural. Es decir, el ser humano naturalmente sí es celoso. ¿A qué voy con esto? Los celos son una emoción humana, universal y adaptativa. Evolutivamente, es decir, desde la prehistoria, los celos sirvieron para proteger los vínculos afectivos y asegurar la supervivencia de la pareja o de la familia. O sea, esta pareja es mía. Yo ser mío. Tu hombre, tú mío, ser mío. Mi hombre, mío. Etcétera. Sin embargo, la intensidad, la frecuencia y la forma en que una persona hoy en día gestiona sus celos sí dependen en gran medida de su historia de vida, de su entorno y de su salud mental. De hecho, algo que le tomamos poca importancia es a los primeros años de vida, las primeras infancias, uh-huh. Es decir, de los 0 a 3 años y también de los 3 a los 6 años. Eso es importantísimo. Un niño, cómo se comporta desde sus 0 a 6 años, va a determinar muy probablemente cómo se va a comportar en la adultez.
0: Sí, claro, todas sus conductas, ¿no?
1: Sí, a veces no tomamos en serio a nuestros niños chiquitos en el hogar, al niño, al sobrino, no lo tomamos en serio. Lo apartamos, lo excluimos de ciertas situaciones que creemos que no es algo serio o no le va a importar. Pero un niño, todo lo que ve cuando es muy chiquito va a determinar cómo es de grande.
0: Ay, güey.
1: Pero bueno, entonces ahí le va el primer punto.
0: El tipo de apego en la infancia. La forma en que nos relacionamos con nuestros padres o cuidadores principales define cómo nos vincularemos en la adultez. Si un niño crece con dinámicas a lo mejor de un abandono, de un rechazo, de inestabilidad o un apego ansioso, donde el afecto era impredecible, es muy probable que de adulto desarrolle un miedo crónico a perder su pareja, manifestándolo a través de conductas celosas. O sea, ejemplos de padres ausentes, madres ausentes, puede provocar por ahí un temita de yo no quiero lo mismo, o yo no quiero que me abandonen, por eso está el tema de un celito por ahí, ¿no?
1: Exacto. Entonces, o por ejemplo, no sé si usted ha conocido a parejas así, o a lo mejor ustedes ese tipo de pareja. Parejas que son muy, muy condescendientes. Que a todo dicen sí, que no quieren pelear, que te dan por tu lado. Es muy probablemente porque también ellos de chicos vieron a papás que se peleaban mucho. Entonces yo decía, no quiero iniciar ahora una discusión para no terminar mal contigo y esto y lo otro. Son parejas que le tienen miedo a la discusión porque probablemente de niños vivieron muchas discusiones en familia y no quieren vivir con una pareja así, pero discutir es parte primordial para que una pareja crezca.
0: Sí, claro, ¿no? Y lamentablemente desde tu niñez, como lo estábamos comentando y como lo seguimos comentando, todo depende de tus conductas más adelante como adulto, con tu pareja o hasta con la familia.
1: Es decir, entonces en pocas palabras, si tú eras un niño que creciste con abandono,
0: rechazo e inestabilidad, pues puede haber también ese tema ya de grande y tú lo que no quieres es eso. Entonces por eso mismo buscas una pareja en la cual no haya nada de eso y no quieres ningún conflicto al respecto, te tienes el miedo al abandono.
1: Mira, por eso cuide mucho a sus niños, trate de no discutir enfrente de ellos. Número dos, a ver, toda la vida he escuchado eso de que los celos son de gente insegura. ¿Es verdad o es mentira? ¿Tú qué dices, Kim? ¿Es verdad o es mentira? Los celos es de gente insegura.
0: Pues poquillo, sí.
1: ¿Crees que sí es verdad?
0: Sí, sí creo.
1: Vamos a ver qué dice la ciencia. Que sí.
0: ¡Huevo!
1: Dice, los celos no son un reflejo en su mayoría. Dice, los celos en su mayoría no son un reflejo de las acciones de la pareja.
0: Ajá.
1: Sino de la interpretación que uno hace con ellas basadas en sus propias carencias. Por ejemplo, una pareja, una persona con baja autoestima suele percibirse a alguien menos valioso o menos atractivo que el resto, ¿no? Uh-huh. Al sentirse así, insuficiente, asume constantemente que su pareja puede encontrar a alguien mejor y que la abandonará.
0: Ay, es que ahí depende mucho la autoestima, ¿no? Ajá. No me gusto, no me gusta mi cuerpo, no me gusta mi cabello, cómo soy, no me van a hacer caso, mejor que se vaya con alguien que tenga todo lo contrario a mí, ajá, ¿no?
1: Entonces, si tú vas caminando por la calle con tu pareja, tú siendo una persona insegura, pues sí te va a causar inseguridad. sea todo el tiempo que tu pareja se esté relacionando con otras personas, porque dices, me va a dejar en cualquier momento.
0: No, no piensen eso. ¡Órale! Sean seguros, tengan autoestima, vayan al psicólogo.
1: Y sí.
0: Muy importante.
1: La otra vez yo estaba escuchando eso de una sexóloga que lo hablamos tú y yo la otra vez, uh-huh. que las personas que más se desarrollan chido en la cama son las personas que se autoperciben feas. Ajá. Porque dicen, no tengo nada que perder, me acepto mi cuerpo tal y como es, etcétera.
0: Eso.
1: Entonces, uno, mientras más seguro sea, aunque tú digas, la neta estoy feyón, pero mientras más seguro o segura seas, vas a volverte más irresistible a tu pareja.
0: ¡Exacto!
1: Entonces sean seguros de ustedes mismos. Nos vamos a una pequeñísima pausa. Quédense con las chicas de la radio. Hoy estamos hablando acerca de los celos. 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

0: mañana con 46 minutos.
1: Oigan, ¿los celos de dónde vienen? ¿Se nacen o se hacen? ¿Los celos son de gente insegura? Bueno, son algunas de las cosas que, híjole, ya nos dimos de topes, otras que desconocíamos y acabamos de conocer. Y a manera resumida, antes de continuar, los celos, pues ya aseguraron la ciencia que sí es de gente insegura. Alguien que se siente inferior siempre va a pensar que en cualquier momento la pareja se va a ir por buscar algo mejor, porque tiene poca autoestima.
0: Chale, vámonos con el siguiente punto, oigan. Aprendizaje social y traumas relacionales. Haber vivido experiencias previas de a lo mejor infidelidad, pues te pusieron los cuernos, te echaron pura mentira, o alguna traición por ahí en algunas relaciones pasadas. O haber visto dinámicas sumamente tóxicas y controladoras, a lo mejor agarrándote el teléfono, checando tus redes sociales, diciéndote a lo mejor maneras de cómo vestir o no, X lleno, entrena el cerebro para estar en un estado de hipervigilancia constante. La persona aprende a asumir que el engaño es inminente, o sea que va a suceder en algún momento al que te vaya a engañar esa persona, y utiliza los celos como un mecanismo de defensa fallido para adelantar el dolor. Pues esta persona, como está creyendo que siempre va a haber un engaño y que de ley a lo mejor en algún momento me va a engañar, pues ¿qué sucede? Pues está el celo, y está el celo, y es un mecanismo de defensa que ahí va a estar y que ahí va a estar, porque ya no quiere lo mismo que sus relaciones pasadas.
1: Exacto. Oye, ya ves que en el punto anterior, respecto a la pregunta de los celos son de personas inseguras o no, yo comencé con a leerte el párrafo que decía: los celos mayormente no son un reflejo de las acciones del otro, sino la interpretación que uno hace con ellos. ¿Por qué dije mayormente? Porque está el siguiente punto que dice que aunque haya una persona sumamente segura, sí hay situaciones que a la persona más segura del mundo le puede generar desconfianza. ¿A qué voy con ello? Aunque una persona no sea celosa, ciertos comportamientos sí pueden hacer despertarte dudas. Por ejemplo, que la pareja esconda el celular, cambie contraseñas de la nada o sea muy reservado sobre quién sale, con quién sale.
0: Mira nomás.
1: Entonces mira, o sea, mayormente sí repercute en uno en cómo interpreta las cosas o cómo se siente consigo mismo. Pero sí hay actitudes y acciones en otra persona que te pueden generar desconfianza, aunque seas la persona más segura contigo mismo.
0: Y cuidado con los celos. Y tú dirás, ay, pues son celitos, ¿qué tiene? O un celito no cae mal. O un celito, pues sí soy, pero pues al rato se me quita.
1: Ey.
0: Déjame decirte que se puede convertir en una enfermedad y se llama celopatía.
1: Ah, sí se puede llegar a convertir en enfermedad entonces.
0: Sí, ¿cómo la ves? Celopatía se llama, y ese es un trastorno delirante caracterizado por una convicción obsesiva, infundada e irrefutable de que la pareja es infiel. En ese nivel, los intentos de control son extremos y destructivos y la persona requiere de intervención psiquiátrica o psicoterapeuta especializada, ya que se altera profundamente el procesamiento de la realidad en ciertos circuitos. Ah, es una enfermedad, si se puede llegar a convertir, se llama celopatía, y ahora sí que, pues es porque ya la neta no es un celo, ya es un tema de intervención psiquiátrica, de checarlo, de que no es normal ese tipo de celo, ¿no?
1: Oye, y por eso, ¿por qué cree que? Bueno, interesante saber que sí se considera enfermedad, ¿no?
2: Sí, sí.
1: Y que hay que tratarla.
2: No manches.
1: Supongo que debe existir algún tipo de medicamento, ¿no? Así como hay medicamento para la depresión,
0: debe
1: TDAH.
0: De haber también para el ser. ¿Tú crees? Pensándolo,
1: ¿no? Pues sí, no, yo creo.
0: Pues a lo mejor
1: hasta hay medicamento para la esquizofrenia, ansiedad. Pues yo creo que...
0: O sea, si hay un tema muy impulsivo de cómo hables, cómo trates o tu manera de ser tan celoso, pues sí puede haber unos calmantes.
1: ¿Verdad?
0: Algo
1: yo creo.
0: Unos calmantes.
1: Ahí para debajo de la lengua o algo. Oye, pero mira, la otra vez yo con los radioescuchas le estaba platicando que tengo una amistad que esa amistad alguna vez me dijo: ay, no, Ada, yo no podría andar con un muchacho como los que te gustan a ti. A mí sí me gustan las relaciones tóxicas, que me celen, yo celarlos, pelear y discutir. Bueno, aquí va esto, me puse a investigar, guacha lo que dice la ciencia. Las personas no buscan sufrimiento de manera consciente en una relación, sino que se enganchan a estas dinámicas por factores psicológicos, neurobiológicos y de aprendizajes tempranos. Aprendizajes tempranos. Es decir, cómo se criaron específicamente en los primeros años de vida, desde los 0 a los 6 años. Repito, si tienen niños en casa, es cuando mejor debe de tratarlos, de tratarse con ellos, mejor dinámica familiar debe de haber, mejor educarlos, etcétera, etcétera, etcétera. ¿Por qué? Porque el cerebro tiende a repetir patrones conocidos. Es decir, Si una persona, cuando era niño o niña, creció en entornos donde el afecto se mezclaba con carencias, inestabilidad o control, repito, el afecto, si se querían, el afecto se mezclaba con carencias, inestabilidad o control, su sistema nervioso aprende a confundir que la ansiedad y la falta de seguridad al mismo tiempo es amor y pasión.
0: Ah,
1: ahora lo entiendo todo.
0: La ansiedad.
1: O sea, le voy a decir algo, alguien que sí creció con una familia funcional, y funcional, créame que no es papá, mamá e hijos. Hay muchos tipos de familia. Familia también es madre autónoma con hijo. Familia también es padre autónomo con hijo, es decir, sin mamá o sin papá. Pero todo depende a una buena relación entre mamá e hijo y papá e hijo.
0: Hijo,
1: o sea,
0: ajá.
1: Y también una familia es padre, padre e hijos, madre, madre e hijos.
0: Hijos.
1: A eso voy. El punto es que si este niño creció con que, ay, mis papás sí se querían, pero de la nada se agarraron del chongo, crecen pensando que eso es amor. Que el amor es inseguridad, pero es pasión.
0: No.
1: El amor es inestabilidad, pero es amor, etcétera, etcétera, etcétera.
0: Ay, güey, como les está comentando Ada, chequen muy bien lo que sus hijos miran, ¿no? Desde muy chiquitos. Porque llegan a un punto en el que dicen, esto es normal, yo también lo voy a hacer con mi pareja. Pero si mi mamá le decía a mi papá tal y mi papá le decía esto a mi mamá, pues ¿cuál era el problema? No, pues ahora sí que cuidado nada más con eso, ¿verdad?
1: Ay, mero. Oigan, pues este fue el tema del día de hoy. ¿Qué aprendieron nuevo? Yo me llevo con que no sabía que los celos sí se podían convertir en enfermedad.
0: Sí, ya sé, no manches. ¡Cuidado!
1: ¡Cuidado!
0: ¡Cuidado con esos celositos!
1: Y sobre... me sorprendió que los celos sí eran de persona insegura, mayoritariamente. O sea, que sí hay conductas de la pareja que sí te pueden hacer a ti crear inseguridades, pero que sí dependen de qué tanta autoestima te tienes a ti.
0: Sí me gustaría saber quiénes serían más celosos, si los hombres o las mujeres. O sea, debe de haber por ahí un porcentaje de si son las mujeres o si son los hombres.
1: Pues lo buscamos y lo decimos ahorita a las 12 en punto.
0: Ahorita lo mencionamos, a ver qué onda, ya para saber qué rollo.
1: Nos damos una pequeña pausa, quédense con las chicas de la radio. ¡Vámonos!

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0: Las 12 ya con un minuto, buenas tardes. 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Anda a la Unidad Deportiva en Cañadas del Florido. Te repito, Unidad Deportiva en Cañadas del Florido y estará la regaladora con el bolita 8, 15 minutitos. Siendo las 12 con 2, ¿tienes planes para cruzar el día de hoy a Estados Unidos? Vamos a ver las garitas. Garita de San Isidro, sí, igual. 2 horas, 1:40 en Ready Lane, ya bajó. 25 Sentry, cruce peatonal, 1:20. Chaparral, 1:30. Y si te vas por Otay, líneas normales, 1:10, 1:35. Lo que es en Ready Lane, 25 Sentry, cruce peatonal, una espera de 15 minutos.
13: Ay, oye, ya te tengo la información, Kim.
0: Échale. Quiero saber quién es más celoso:
13: hombres o mujeres.
0: O mujeres.
13: Ay, merengues, mira, ahí te envié el archivo. Guacha, vamos a empezar porque hombres y mujeres experimentan distintos celos. Uh-huh. Pero los expresan y los sienten también de maneras diferentes según la ciencia y la psicología. ¿A qué va? No existe un género que universalmente sea más... Guacha, ahorita al final te voy a tener una conclusión. Bueno. Porque yo quería buscar números, estadísticas. Bueno. Pero al principio me arrojó esto. No existe un género que universalmente sea más celoso que el otro. Más bien, varían los detonantes que despiertan este sentimiento. A ver, celos físicos, los celos se dividen en dos, en celos sexuales o en celos emocionales. El primero, celos sexuales. Los estudios muestran que los hombres tienden a reaccionar con mayor intensidad ante la posibilidad de una infidelidad sexual. ¿Ok?
0: Sí.
13: Ellos se ponen más celosos por una infidelidad sexual.
0: Sexual.
13: Mujeres, celos emocionales. Las mujeres suelen sentirse más amenazadas por una infidelidad emocional. Para ellas, el peligro principal radica en que su pareja entregue el afecto o amor a otra mujer.
0: Ándale,
13: el
0: compromiso a otra pareja.
13: Es decir, a una mujer le afecta más que sí le ponga los cuernos en una relación bien el hombre con otra mujer a que simplemente se acueste con otra mujer.
0: Ándale.
13: Y al hombre le afecta más que la mujer se acueste con ese hombre, aunque no haya una relación de amor con ese hombre, el amante.
0: Ok.
13: Ok, para empezar, son celos diferentes los que siente un hombre a una mujer.
0: A una mujer.
13: Repito, los celos del hombre son celos sexuales. Y los de la mujer,
0: emocionales.
13: Ay, mero. Ahora, las mujeres suelen expresar de forma más abierta sus sentimientos e inseguridades y sospechas en el día a día. En cambio, los hombres tienden a callarse y disimulan los celos y te los dicen ya que los guardaron por un gran periodo de tiempo. No te los sacan de día a día.
0: Los hombres.
13: De ahí es donde viene que las mujeres son más emocionales o te la hacen de pedo más de día a día, pero es que te la hacen de pedo diferente cada sexo.
0: Claro, porque siempre dicen las mujeres son las que siempre están peleando.
13: Las dramáticas.
0: Sí, claro, pero no, la realidad es de que tú te lo guardas y nunca lo dices. Ya llega un punto en el que lo dices todo y explotas, pero en cambio la mujer, la cosa que le molesta te lo va a decir al momento.
13: Exactamente. Repito, no lo decimos la Kim y yo, lo dice la ciencia. Ahora, vámonos con los números, las estadísticas. A ver, ¿quién admite ser más celoso? En un estudio clínico publicado en revistas de terapia de pareja, se evaluó matrimonios. 79% de los hombres se autodefinió como una persona celosa.
0: Hombres.
13: En comparación con el 66% de las mujeres. Sin embargo, las mujeres obtuvieron puntuajes mucho más altos en la intensidad del sufrimiento cognitivo y emocional provocado por los celos.
0: Ok, pues es que son muy sensibles, ¿no?
13: Ok.
0: Hay mucha sensibilidad por parte de la mujer.
13: Entonces, los hombres admitieron ser más celosos que mujeres, pero hay alto porcentaje en los dos.
0: Sí, 79 y 66. Casi,
13: o sea, pues
0: no está tan lejos.
13: Exactamente. Sin embargo, las mujeres más sufrimiento después de haber sentido celos. A ver, ahora vámonos a los celos actuales en redes sociales. Un estudio de la Universidad de Alabama midió la reacción en una escala del 1 al 9 para ver qué tan celosos se sentían de que su pareja estuviera chateando con alguien del sexo opuesto. O sea, haz de cuenta que tú, Kim, tienes un noviecito.
0: Hecho.
13: Y te dijeron, oye, Kim, vamos a hacer un estudio. Ajá. Te vamos a poner a ti.
0: No
13: a...
0: lo hagas.
13: Te vamos a poner a ti a chatear con hombres del perfil que te gustan por un mes. Y a tu pareja lo vamos a poner a chatearse con mujeres.
0: ¿Ah, qué no?
13: Por un mes.
0: Ay, no, ¿para qué?
13: Mira, ya te pusiste celoso y todavía
0: le... No, pues, ¿para qué? ¿Para qué quieren hacer esos estudios?
13: Pues, guacha, las mujeres promediaron un nivel de celos de 6. O sea, al final te dijeron, del 1 al 10, ¿qué tan celosa te sentiste de ver que estas fueron las conversaciones que tu novio tuvo con esta chava y que estos son los perfiles que le gustan a él, bla, bla, y viceversa? A los dos les preguntaron.
0: Un 6.
13: De, a las mujeres del 1 al 10, los celos en promedio fueron del 6. Del 1 al 10 fueron 6.
0: ¿Alto?
13: Y los hombres en promedio fueron del 1 al 10, un 4.
0: Pues bueno.
13: En conclusión, no hay un estudio que diga quién es más celoso. Pues para empezar, a cada sexo le ponen celoso
0: cosas diferentes. Claro.
13: Pero si se mide en una escala general, las mujeres puntúan ligeramente un celo más alto. Y se manifiestan celos diarios y en entornos digitales. Pero la diferencia estadística real no es quién es más celoso que otro, sino el detonante. El hombre tiende a territorialidad sexual y la mujer a protección en el vínculo afectivo.
0: Es que depende mucho lo que esté sucediendo, qué tal, como lo dices, un detonante, una acción que haya hecho alguien, un comentario, a lo mejor hasta una grosería que hayas dicho, todo depende de ahí, del tema de los celos, ¿no? Porque qué tal si a lo mejor yo te digo que yo no soy celosa, pero en el momento en el que ya estamos platicando y hay un detonante por medio de una chica o yo qué sé, pues claramente me voy a sacar de onda y voy a cagar el palo. Una disculpa.
13: Yo me pregunto quién habrá querido acceder a ese estudio, ¿no?
0: Nadie. Ay, pues no.
13: Que pongan a tu pareja a chatear un mes.
0: Es que, ¿sabes qué? Yo sí conozco a personas, ajá, que dicen, no, yo no soy nada celosa.
13: No, sí
0: son. Pero por dentro. Sí. Pero neta, no les dicen nada. Y dice que no, sí hay peleas, pero de otras cosas, pero de algo de celo no hay. No, no soy celosa, que se vaya con su amiga. Y no soy celosa, que no sé qué. No soy celoso tampoco. Yo no les creo a esas personas que dicen que neta no hay celos.
13: Sí, no, no les creas, porque yo soy así. No, te voy a decir algo, es que yo no sé discutir.
0: Ok.
13: En cualquier ámbito y también en lo sentimental. Entonces yo prefiero no hacerla de pedo. Porque, por ejemplo, o sea, estaba saliendo yo con un muchacho y luego me dijo, ay, acabo de regresar, fui a comer con una amiga.
0: Y tú, ah, bueno.
13: Y yo, ah.
0: Súper.
13: Ah, y me pasé y salió.
0: Y no le dices, así, ¿y quién es esa amiga? Ajá. Yo sí le diría, no,
13: no
0: me importa.
13: No, no le digo, no, porque no sé discutir. No sé, a veces no sé discutir. Y entonces yo en vez de discutir, termino las cosas. Mm-hmm. Entonces de repente eso me hace ser muy codescendiente para no discutir. Mejor no discutimos y yo digo que no soy celosa, pero sí me pongo celosa por dentro.
0: En conclusión, todos somos celosos. Ey. Hay celo por ahí de por medio, aunque ustedes no digan, yo no soy celoso. Sí, hay un celito por ahí.
13: Sí, la verdad que sí. Oigan, nos vamos a ir a una pequeñísima pausa. Quédese con las chicas de la radio, solo aquí la mejor.
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0: minutos. Buenas tardes.
1: Mi gente, ahorita tenemos paquete familiar para la Casa de Terror Etreum, con dos ubicaciones en 2000, en la Plaza 2000 y Plaza Las Alondras. También tenemos paquete familiar para Cinépolis.
0: Y parecito de boletos para ir a Rancho Casián.
1: En este momento vayan marcando a cabina
0: 664-6083-907.
1: ¿Cómo se los pueden ganar?
0: Muy fácil.
1: Guachen, no tenemos ruleta, nada. Vamos a tener un solo lugar en mente: supermercado. Si pierde la primera llamada, la segunda llamada también le tocará supermercado, y a la tercera y a la cuarta le tocará siempre supermercado. Pero con el abecedario, es decir, el radioescucha va a empezar a decir algo que hay en el supermercado con A, luego Kim o yo con B, el radioescucha con C, luego Kim o yo con D, y así sucesivamente.
0: Venga.
1: La primera persona que se equivoque de letra o ya no tenga nada que decir, pierde. Y si es el radio escucha, nos vamos con la siguiente llamada. Y si somos nosotras, el radio escucha se lleva el paquete familiar o el par de boletos.
0: 664-6083-907. Vayan marcando.
1: La primera llamada, a ver, ¿qué huele?
0: Hola, buenas tardes. ¿Quién habla? ¿Quién?
2: Con Oscar.
0: Oscar.
1: Oye, hay mucha interferencia, Oscar. ¿Será que le puedes bajar a la radio o al altavoz?
2: Espérame, es que voy manejando aquí en el freeway. Espérame, déjame salir del cielo, salida.
0: Ay, Oscar, Dios mío santo.
1: Ajá.
0: A ver. Con mucho cuidado. Despacio.
2: Sí, no, ya me está viendo aquí en el freeway.
0: Ah, ok. ¿Todo bien? Ok, Oscar. Oye, ¿quieres para la Casa del Terror Cinépolis o Rancho Casián?
2: No, a la Casa del Terror.
1: Venga, muy bien. Oye, ya no se escucha interferencia, ¿verdad?
0: No, mira, ahí está.
1: Súper. Ok, supermercado. Adrián, ¿verdad?
0: Oscar. Ay, ahora qué, Adrián. Hicimos algo parecido, pero no.
1: Oye, Oscar, inicias con algo que... Ah, ¿y contra quién quieres competir? ¿Ada o Kim?
2: Contra ti.
1: Contra ti, Kim.
0: Te digo que a ti.
2: Contra Lada.
1: A ver, Oscar.
2: Me gustan los retos fuertes.
1: Ingas, ándale. A ver, Oscar, échate algo que hay en el supermercado con A.
2: Abarrotes.
0: No.
1: Bueno,
0: hay abarrotes en un supermercado.
1: ¿Pasillos de abarrotes? ¿Hay? Sí. Ah, ok. Bueno. Ya nos dijo acá el licenciado Brandon de
0: notario,
1: Fe y Legalidad.
0: El notario 134.
1: Ok, B, burritos.
2: Carne.
1: D, duraznos.
2: Esferas.
0: Y por Navidad, ya se viene.
1: Focos.
0: G.
2: Golosinas.
1: Higos.
0: I.
2: I. I. Hijo de la mañana.
0: Venga, venga, I. I.
2: Ah. Ya me quedé trabado.
1: ¡Híjole! Gracias, corazón. Ey, tardó más saliéndose del freeway que participando.
0: Ya sé, no,
1: pero llegó a una buena letra. Siguiente llamada. ¿Aló?
0: La mejor, buenas tardes. ¿Quién habla?
3: Buenas tardes.
0: Bueno, ¿quién habla? Jesús, ¿quieres para la Casa del Terror Cinépolis o Rancho Casián?
3: La Casa del Terror.
1: Órale, compites con Kim. Échate algo con A.
0: ¿Desde el principio?
1: Sí, desde el principio. No, no desde el principio, sí es cierto.
0: Con la I, inicias tú.
1: I.
3: I. Hilo. Ay, no, se va.
0: No, ese es con H, mijo.
1: Y yo, sí, siguiente. Y yo, correcto. A ver, ¿aló?
0: Uno más y ya. Ahí está. Bueno, ¿quién habla?
4: Hola, hola. Intru.
1: Oye, ¿con quién tenemos el gusto, corazón?
4: Con Briseida.
1: ¿Cinépolis, en la Casa del Terror o Rancho Casián?
4: Casián.
1: Venga, échate con la letra J. Y ahí iniciamos el abecedario. H y J. Ajá, sí, J.
0: Venga, vas con la J. Cosas que encuentres en un supermercado.
4: Y tomate.
1: K.
0: Kiwis.
1: L.
4: Limones.
1: M. Mangos. N. N.
4: M. Mandarina.
1: N, corazón.
4: Naranja.
0: Ñ. No hay Ñ. No voy a...
1: ¡Ay! Se ponen las condiciones. O. No, le toca a Kim. La O le toca a Kim.
0: O. ¿Osos de peluche? Por el 14 de febrero.
1: Claro. Oh, P, P, te toca a ti, corazón, P.
5: Pimienta.
1: Q, quesos.
0: Ah, sí.
1: A ver, O, P, Q, R.
5: A mí, rosas.
1: S.
5: Sal.
1: No, le toca a Kim. S.
0: Suavizante.
1: T. Ahora a ti, T.
5: ¿Cuál, perdón?
1: T, T, T, T.
5: Tomate.
1: U.
0: Uvas.
1: V.
5: A mí, vinagre.
1: A veces, O, P, Q, V, T, U, V, W.
0: Ah, el Windows.
1: ¿Cuál?
0: El Windows.
1: Ah, para lavar las ventanas, sí, ¿no?
0: El Windex. Ah, es el Windex.
1: W, X.
5: X, sí. Y no. Ah, X.
1: X. Xochitl, no, está pelona. ¡Ey, Xochitl! Sí, una empleada que se llama Xochitl. X, Xochitl. Y aquí.
0: Yogur.
1: Z.
5: A mí, zapatos.
1: ¡Felicidades! ¡Muchas felicidades!
0: ¡Muchas felicidades, corazón de melón!
1: Oye, ¿a quién te vas a llevar?
5: A mi esposo.
1: Y somos 97 porque tú lo dices. ¡Somos!
5: Mejor.
1: No nos cuelgues.

0: 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Garita de San Isidro, línea normal es una espera de 2 horas, 1 hora 40 en Ready Lane, Sentry 25 cruce peatonal, 1 hora 20, Chaparral media hora. Y si te vas por Otay, línea normal es 1 hora 10, 1 hora 45 en Ready Lane, Sentry 25 minutos, cruce peatonal 15 minutos. 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Hacemos la pausa comercial y continuamos con más con las chicas de la radio.
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0: 53 minutos.
1: Vamos a jugar al ahorcado. Aún nos queda paquete familiar para
0: Cinépolis y también para que vayas a la Casa del Terror.
1: Ahorita mismo marcando a cabina 664-6083-907. Vamos a jugar al ahorcado. Guacha, tú tienes la oportunidad de decirnos 5 letras. Cuando gustes, al inicio, en medio o al final, te regalamos una pista. Vámonos con la primera llamada. ¿Con quién tenemos el gusto?
2: Hola, ¿quién habla?
3: Bueno.
2: ¿Sí, quién habla?
3: Ángel.
2: Ángel, ¿quieres para la Casa del Terror o para Cinépolis?
3: Para Cinépolis.
2: Vamos a jugar al ahorcado. 5 letras. Échate la primera y cuando lo gustes te regalamos una pista.
3: La A.
2: Una A tiene, mira. Sí, una A.
1: Sí, ahí.
3: La E.
2: Una E también. Míralo, qué suertudo. Llevas 2.
3: La I.
2: No, esa ya no.
3: La O.
2: No, tampoco.
1: Llevas 4.
3: La S.
2: S, sí, mira, una S.
1: Llevas 5. Te falta una letra más, ¿no?
2: Bueno, una más.
1: Ah, sí, okay.
2: Échate una más.
3: La M.
2: No, no, no, no, no.
1: Ahí está.
2: ¿Tendrás la palabra?
3: ¿No me pueden dar pista?
2: Venga, pista número 1.
1: Me aplastas todo el día y nunca me quejo.
2: Me aplastas todo el día y nunca me quejo.
3: Uh-huh. ¿Ya tengo que decir la respuesta?
2: Sí.
1: Venga.
2: Y acuérdate que las letras confirmadas son la letra E, A y S. Venga.
3: Silla.
2: ¡Silla!
1: ¡No!
2: Gracias, corazón. Pero síguele participando, gracias.
1: Buen día. Y se ríe.
2: Y se ríe, ¿no? De que... Oye, vámonos con la segunda.
1: La mejor. Buenas tardes. ¿Quién habla?
4: Buenas noches. Buenos días.
1: Buenos días. Buenas tardes. ¿Quién habla?
4: Hola, Nacho.
2: Nacho, bájale a la radio y al altavoz, please.
4: Ahí está.
2: A ver. A ver, ahí está. Sí, listo. Muy bien, corazón. Sigue siendo la misma.
1: Ay, no, sí, oye. ¿Traes bocina o algo?
4: Escalón.
1: Mande.
4: Escalera. O
2: escalera, no, gracias.
1: No, no, dijo, yo voy a decirlo de una vez.
2: Sí, dice. Bueno, Nairen, ¿nos vamos entonces?
1: Sí.
2: Ok, nos vamos a ir a una pequeñísima pausa. Síganle marcando. Las letras confirmadas son la letra E, la A y la S. Y la pista que llevamos hasta el momento es... ¿Me aplastas todo el día?
1: Y nunca me quejo.
2: ¡Vámonos!
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0: 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Y oigan, ¿tienes planes el día de hoy para cruzar hacia los Estados Unidos? Garita de San Isidro, 1:50, 1:30, Ready Lane. Centri 25, cruce peatonal 50, Chaparral 20, y si te vas por Otay, líneas normales, 1:10, 1:35 en Ready Lane, Centri 25 y cruce peatonal 15 minutos. Y no le cambies, continuamos con más premios el día de hoy con las chicas de la radio.

0: ya con 7 minutos. Las chicas de la radio todavía tienen ¿qué?
1: Tenemos, oye, parecitos de boletos. No, paquete familiar para Cinépolis, mija. ¿Otras vacaciones, no?
0: Necesito.
1: Es que uno se ocupa vacaciones para las vacaciones. Uno ocupa descansar de las, vacaciones.
0: Claro.
1: Del descanso, claramente.
0: Voy a hablar con mi delegado.
1: Evidentemente. Oigan, pero tenemos paquete familiar para Cinépolis, nos queda todavía y...
0: Y también para la Casa del Terror.
1: ¿Sí?
0: Sí.
1: No.
0: Sí.
1: No, el de Rancho Casián no se lo han llevado.
0: Fue el primero de Rancho Casián.
1: Ok. Órale, pues nos quedan esos dos paquetes familiares. Tú los quieres ver marcando aquí a cabina y vamos a jugar al ahorcado.
0: Ya les dijimos varias, una pista que era me aplastas todo el día y nunca me quejo, y ya las letras que están es la E, la A y la S.
1: Ay, merengue, vámonos con la primera llamada de esta intervención, ¿aló?
0: Hola, buenas tardes, ¿quién habla?
2: Hola, Edgar.
1: Edgar, muy bien, sigue siendo la misma palabra, échate las letras.
2: A ver, ¿la U?
1: No, está.
2: ¿La N?
0: ¿N?
2: Ajá.
0: No, tampoco.
1: Tampoco.
2: A ver, una pista primero.
1: Ok.
0: Pista número 2, es la manera de referirse al busto femenino.
1: Guacha, la pista 1 fue me aplastas todo el día y nunca me quejo. La pista número 2,
0: manera de referirse al busto femenino.
1: Las letras que ya están son la E, A y S. Las letras que no están y ya dijeron es la I, la O, la M, la U y la N.
2: Caray,
1: me confundió mal.
0: Tú di letras, mijo.
2: A ver, ¿la I?
0: No,
1: esa ya la dijeron.
2: Ah.
0: ¿Otra?
2: ¿La O?
1: No, ya la dijeron también.
2: Muy mal. ¿La R?
1: No, tampoco. No está. Esa no la han dicho, pero no está.
0: Ya lleva 5.
2: Ya tengo que decir la palabra.
1: Vamos a darle chance de una letra más. Sí. Una letra más.
2: Ok. ¿La B?
0: No, tampoco.
1: ¿De burro o de vaca?
2: ¿De vaca?
1: No,
0: ni
1: tampoco.
0: Ni una tenía.
2: La quise aplicar. Entonces la palabra que te refiere, tu sostén.
1: No.
0: Gracias, muchas gracias.
1: Buen día. Oye, una llamada más entonces.
0: Sí, una más, a ver si ya se tenemos al ganador. Hola, buenas tardes. ¿Quién habla?
3: Buenas tardes.
0: ¿Quién habla?
3: Ken.
0: Oye, Kevin.
3: Ken, el novio de la Barbie.
1: Ken.
0: Ah, ¿qué?
1: No manches,
0: ahí. Padrísimo tu nombre, Ken. Oye, ¿quieres para...? ¿Quieres para este...? ¿Qué? ¿Para qué era?
1: Mira, vuelves a repetir otra vez y te vamos a descansar ahora sí.
0: ¿Era para el cine o la Casa del Terror?
3: Se puso nervioso, ¿eh?
1: Míralo.
0: Sí, es que eres el Ken, pues. Ya, pues, ¿y para qué quieres?
3: Para el cine.
0: Ok.
1: Muy bien, échate las letras.
3: Me voy directo a donde vas.
1: A ver.
0: Bueno.
3: Sería... ¿Pechos o boobies?
1: ¡No! Ni porque los echaste donde van, corazón.
0: Ay,
1: no, Ken. No, te pasaste de lanza. Gracias, Ken.
0: Oh,
1: oye, ¿Nider?
0: Nadie.
1: A ver, ¿nos vamos por WhatsApp entonces?
0: A ver, si quieres.
1: El primer WhatsApp audio diciéndonos la respuesta correcta y... ¿Qué premio quiere si Cinépolis o la Casa del Terror se lleva el premio? Ojo, la tercera pista es...
0: Tiene 6 letras.
1: 6 letras. Uh-huh. Y es una palabra en plural. Uh-huh. Por eso lleva S y la S está al final. Ahí ya le dimos grandes pistas. 6 letras, la S va al final. Y las pistas son, me aplastas todo el día y nunca me quejo.
0: Es una manera de referirse al busto femenino y tiene 6 letras.
1: Al busto, los pechos, pues. Ahí mero, envíenos. A ver, ¿las empezamos a escuchar?
0: Échale.
1: ¿Aló?
4: Es Tecla. Teclas y quiero ir al cine. ¡Eh!
1: Muchas felicidades, corazón. Nos vamos a estar comunicando contigo. Quédese con las chicas de la radio. Son aquí la mejor.
0: 90.7.
1: ¡Vámonos!

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0: Una de la tarde con 47 minutos.
1: Ya nos vamos, oigan, que tengan un excelente... ¿Qué día es hoy? Jueves, cuídense mucho.
0: Mira, y... Van dos.
1: Mija, yo voy llegando. O sea, yo creo que hoy es lunes, pero no, es jueves, gracias a Dios. Bonito día, bonito casi fin de semana y nos escuchamos mañana, ya saben, a partir de las 10 de la mañana.
0: Si te lo propones, hoy inicia el fin de semana. ¿Qué opinas? Es más, si todos nos ponemos de acuerdo, hoy inicia el fin de semana.
1: Jueves, ¿cómo no?
0: Ay, merengues, gracias por sintonizarnos estas 4 horitas y mientras, ¿con quién lo dejamos? Con el borrego
1: y sus pingaderas. ¡Adiós!

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6: 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Y siendo las 2 de la tarde vas a cruzar a Estados Unidos, Garita de San Isidro, línea normal es 1:50, 1:30 lo que es en Ready Lane, Sentry 25 minutos, cruce peatonal 50, Chaparral 20 y si te vas, Chaparral ya debería estar cerrado, oigan, pero si te vas por Otay, línea normal es 55 minutos, 1:20 lo que es en Ready Lane, Sentry 25 y cruce peatonal, una espera de 15 minutos y no le cambies, te quedas con El Borrego y sus pingaderas.
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0: ¡Ay, ay, ay! Muy buenas tardes, oiga, bienvenidos sean a esto que se llama El Borrego
1: y sus pingaderas.
0: El Borrego y sus pingaderas, loco, en este día que estamos a jueves de reacciones, pingocha babocha.
1: Es correcto, jueves de reacciones, mi borrego precioso, el día de hoy, y está intenso el día de hoy.
0: Jueves de reacciones, mira, la neta, güey, nos has traído varias cosas, pingocha, pero creo que lo que hoy traes, güey, la neta sí ya es de más, loco.
1: Ah,
0: o sea, ya, yo creo que esto ya es demasiado, güey. ¿Cuántos jueves hemos traído leyes nuevas que tienen que ver con nuevos cobros, con nuevas multas, nuevo queso? Pero lo de ahora sí ya está carijo, güey. O sea,
1: esta, de hecho, hasta también a nosotros nos afecta, ¿eh? Parte de.
0: Pues no sé, güey, la neta, güey. Pero vamos a ver. A ver, pingocha, la gente que nos escucha en esta tarde no sabe ni qué le explico. La pingocha normalmente algo trae en su corazoncito mecánico, güey. Le empieza a fallar acá algo en la mecánica de su corazoncito, güey. Y el vato se pone mal, güey. Entonces viene aquí conmigo y se queja. Y le digo, pues trátalo los jueves, güey. Entonces ahorita va a platicar sobre eso la pingocha babocha. Para que usted reaccione ante lo que nos va a contar hoy. Vía 664-342-4488, que es el WhatsApp de la mejor. A ver, pingocha.
1: Okay.
0: Vamos a ver qué es lo que nos cuentas el día de hoy.
1: Bueno, ayer estaba leyendo el periódico. Estaba viendo el Imparcial aquí de Tijuana.
0: Ajá.
1: Y sacan la ley antimemes, papá. Ya avanzó.
0: Ajá.
1: ¿Qué busca esta ley? Pues busca regular todo lo que subes a internet, memes a nuestros políticos, a algunas canciones, a el IA. Todo ese tipo de cosas. Bueno, o sea, infinidad de cosas. Fíjate, multas de arriba de hasta 50,000 pesos. Date una idea, ¿eh? Nada más por hacer un meme.
0: No, no deja tú, pueden ser hasta de 500,000 pesos.
1: No, por eso, multas de 50,000 para arriba, papi. O sea, la mínima es 50,000, date una idea. O sea, se me hace algo descabellado, la verdad, literal. Y bueno, pues la Cámara de Diputados ya aprobó en general la reforma, la Ley Federal de Derechos de Autor.
0: Antimemes.
1: Sí, antimemes. Esto es para plataformas, proveedores de internet, que infrinjan el derecho del autor. O sea, te hago un meme, borrego.
0: Sí, a mí me haces un meme y yo te puedo demandar a ti.
1: Exactamente.
0: Porque me hiciste un meme a mí, güey.
1: Exactamente, arriba de 50,000 pesos. Ya, esto es WhatsApp, o sea, todo lo digital, todo musical.
0: Puedes usar mi imagen.
1: Ajá.
0: O puedo usar yo tu imagen y hacerte un meme. Y si lo publico en mis redes, por automático tú puedes decir, oye, esta persona me está afectando, mira.
1: Es correcto.
0: Está usando mi imagen. Sacó un meme sobre mí. Por lo tanto, multa, perro.
1: Así es, y arriba de 50,000, o sea, vienen multas descabelladas, borrego, hasta de 586,000 pesos. O sea, date una idea nada más, de 50,000 para arriba, por eso lo dije, de 50,000 para arriba. Pero aquí, fíjate, aquí el dato curioso para nuestro radioescuchas. ¿Cree que esta reforma protege los derechos de autor o podrá ser afectada a la libre, o sea, para libertad de expresión principalmente en el internet? O en las redes sociales en general.
0: Sí, las redes sociales.
1: En general,
0: ¿ustedes consideran que esto es en contra de nuestra libertad, nuestras libertades
1: afecta
0: de libre
1: la
0: expresión?
1: Libertad de expresión?
0: ¿Cree usted que así es?
1: ¿Qué opina el público?
0: Mira,
1: ¿el WhatsApp de la mejor? Bueno, dime.
0: Incluso aquí leyendo que una diputada dice, advierte que las sanciones podrían derivar en multas de hasta 5 millones de pesos, güey.
1: Nah, eso es muchísimo.
0: O sea, imagínate nada más, loco. Entonces, en pocas palabras, ¿quién se va a querer arriesgar, güey, a subir un meme?
1: Y ahí te va,
0: a tratar de hacer una sátira, una burla, como normalmente lo hacíamos. Ahora, ¿esto pasa en otros países? Era la pregunta. O sea, ¿otros países hacen esto?
1: En vez de ponerse a chambear verdaderamente lo que pasa, porque esta ley, la antimemes, ya quedó aprobada, entre diputados. Y ahora multarán hasta 50,000 pesos. Por eso mi pregunta, usted radio escucha a lo mejor 90.7, ¿usted qué nos dice?
0: Vamos a ver qué opina la raza. ¿Usted cree que está en contra de la libertad de expresión? Vía 664-342-4488.
1: Mándenos sus audios.
0: Es el WhatsApp de la mejor. Ahí esperamos su nota de audio o su texto también, si no desea que salga su voz al aire y quiere que nada más podamos leer su opinión, su reacción en este jueves de reacciones.

0: En este jueves de reacciones, la gente está reaccionando sobre qué pingocha babocha.
1: ¿Cree que esta reforma anti-memes proteja los derechos de autor o proteja el afectar la libre expresión en nuestras redes sociales en general? ¿Qué opina el público? A lo mejor 90.7.
0: Bueno, las multas podrían ser hasta incluso de millones de pesos, de miles de pesos.
1: De 50 mil para arriba, papi.
0: Dependiendo la situación, sí. ¿Quién se va a encargar de eso? Fíjate que estoy leyendo por aquí que será el llamado el INPI. Ellos van a ser los encargados de decidir, que son quienes protegen la propiedad intelectual, si consideran que tu falla es hasta cierto grado, de cierta cantidad de dinero, ¿no? Exacto. Dependiendo lo que ellos consideren. Ahora,
1: lo que hayas, el meme que hayas hecho o la actuación.
0: Sí, por otro lado también.
1: El actuar.
0: Parte de la ley es que, como por ejemplo, tú vas a ingresar a Facebook, ¿no? O a cualquiera de las redes sociales que tengas, Insta o TikTok o lo que sea.
1: Ajá.
0: Y tú entonces haces algo así, por automático ya la red social te tiene que advertir sobre eso.
1: Sí, de hecho, antemano.
0: Ya te va a advertir, porque si no, a ellos se los van a cobrar. Entonces, de alguna manera también te pueden suspender las cuentas por eso. O sea, que a partir de este momento, en cuanto ya se acepte la ley y ya sea un hecho, vamos a llegar a ese punto, güey, en donde no vas a poder subir algo porque podría ir en contra de las políticas que van de acuerdo a esta ley.
1: Pero bueno, aquí nos quitan la libertad de expresión.
0: Esa es la pregunta que usted nos puede contestar vía 664-342-4488.
1: Adelante, échale.
2: Deberíamos nosotros también de ponernos de acuerdo y ponerles multas por no tapar los baches, por no darle mantenimiento a todas las calles, a lámparas, a cada cosa que hace falta, los policías, la seguridad. Me da más miedo encontrarme a un policía que a un delincuente, que a un malandro.
0: Sí, loco.
2: Me da más miedo que me pare el policía. Pero en fin, todo sea por agarrar dinero de todos lados. Pero pues el pueblo tiene la culpa.
1: Es lo que escogemos, mijo.
0: Fíjate que de pronto a mí me parece que yo creo que todos estamos pensando lo mismo. Habiendo cosas más importantes, cosas yo creo que son que nos merecen más atención, ¿no? Que estar concentrados en este tipo de cosas ahorita, güey. Vamos con el que sigue, regresamos en El Borrego.
1: Y sus pingaleras.

0: súper, súper borrego. 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Hacemos la pausa y regresamos.
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0: de Nayarit para el mundo. La pingocha babocha. Muy buenas tardes. Hoy estamos en este jueves de reacciones. La gente está reaccionando acerca del asunto de la ley antimemes, güey. Que ya está aprobada la ley antimemes. Ahí viene ya la ley antimemes. ¿Qué va a pasar con eso, loco? La pregunta que hace la pingocha babocha a todo nuestro público el día de hoy es ¿cuál, pingocha?
1: Que si nos va a afectar la libertad de expresión en redes sociales en general. ¿Qué dice el público de la mejor FM 90.7? Mándenos su WhatsApp al
0: 664-342-4488. A ver qué dice la raza, pingocha.
1: Aguánteme poquito, señorito. Y perdóneme, nomás no digan groserías, es lo único que les voy a pedir, ¿eh? Es todo lo que les voy a pedir. Vámonos. Échale, borrego.
2: Compa Borre, paisana pingocha, dígame, saludos cordiales. Oiga, yo pienso que afecta lo que es la libertad de expresión, ¿verdad? Un meme. O sea, un meme viene siendo pues como un tipo de burla, ¿no?
1: Algo
2: y
1: divertido.
2: También depende de la persona como lo tome.
0: Sí, de la sátira.
2: Pero,
0: sí.
2: O sea, si son, al menos en los servidores públicos, son los que más deben de aguantar vara, pues por todas las tonterías que hacen. Mi opinión es, afecta la libre expresión, la verdad. Ahí debe de haber libertad de expresión. Saludos.
0: Oye, mira, ni siquiera, güey, en Estados Unidos...
1: Está eso,
0: Está sucediendo eso, imagínate aquí. Pero, ahora mira...
1: Ojo, ojo.
0: Se supone que yo como ciudadano tengo libertad de expresarme siempre cuando ha habido un servidor público, tengo el derecho a, pues, ejercer una mofa, una burla o lo que sea, o una opinión sobre él. Entonces, ya con esto se supone que yo ya no lo puedo hacer. Porque podrían incluso... multarme por hacer un comentario o hacer un meme donde se incluya su imagen, por ejemplo, ¿no?
1: Claro.
0: Entonces, he ahí la cosa. Escuchamos el que sigue, pingocha, por
1: échale,
0: favor.
1: Mijo.
3: Chicos hermosos de la radio, Borrego, aquí está tu migajero mayor respecto al tema, pingita.
0: Pero dime,
3: es una verdadera tontería. Ajá. Como el registro telefónico, eso no va a bajar la delincuencia. Ahora, no quieren que se haga memes, pero a los políticos.
1: Sí.
3: No dice que no se haga memes en general, no, a los políticos.
0: Sí,
3: o sea,
0: es en general.
3: Si ellos mismos se ponen de pechito y son tan incompetentes poder dar mejor seguridad y servicio a nuestro querido México, no quieren que les hagan memes de ahora. Qué triste, la verdad. Ahí está el Peña Nieto. Llegamos en 5 minutos, no, quizás menos, 10. Si ellos mismos son los que
0: memes se le hicieron al Peña Nieto.
3: En contra de nuestra libertad de expresión, señores, saludos, gracias.
0: Yo creo que si a alguien se le hicieron memes en la historia de nuestro país, güey, que de hecho ya se le llama que es un meme, o sea, realmente él es el máximo meme de nuestra historia. ¿Cuántos le hicimos memes a Peña Nieto,
1: güey? Hasta la fecha, yo lo digo, ¿cuántos más, Peña? Ah, ya no está Peña.
0: O sea, güey, entonces, ahora ya se supone que ya no se puede hacer. Mira lo que dice mi compa, no es nada más para los políticos, no, mijo, es para toda la gente.
1: Es para todos.
0: Güey.
1: Pero sospecho. Con el fin.
0: Sí, yo creo que sí.
1: Con el fin de darles el respeto a ellos, principalmente.
0: Yo sospecho que como no se quisieron ver así como que tan. Tan así como lo vamos a hacer nada más para nosotros.
1: En general.
0: Vamos a hacerlo general, güey, para toda la gente, güey. Dice Borrego Pinga, y parte habrá que estudiarla bien porque se habla que también van a poder suspender el servicio de internet temporal.
1: Exacto.
0: O indefinido. Papi. Y que las compañías van a ayudar a conseguir datos de las personas responsables de los memes. Este vato ya armó todo un cuadro, güey.
1: No, y es que...
0: Pero la verdad te hace una cosa, compa. Te leo y sinceramente sí lo puedo... O sea, sí lo creo, güey.
1: ¿Y
0: sí,
1: sabes
0: sí
1: por
0: existe
1: qué?
0: La posibilidad de eso, güey.
1: ¿Y sabes por qué? Por las multas, papá. ¿Cuánto sale? La mínima, fíjate, la mínima. 50 mil pesos, lo mínimo.
0: O sea, los vatos se fueron arriba, güey. Así como, ¿sabes qué? Atrévete a hacer un meme a ver si lo haces,
1: no
0: güey.
1: No tenemos para la canasta básica. O sea.
0: 50 mil pesos, así que. O sea, 50 mil pesos, ¿qué?
1: O quieren cárcel, o pagar con cárcel, o sea, no entiendo.
0: 50 mil pesos, ¿qué? El que sigue, vámonos.
1: Ay, Dios de mi vida, perdóname, Borrego. Ay, ¿qué sigue, chale, mijo?
4: Ay, Borrego. Por desgracia, esta vez sí le diste el clavo, Borrego. Trajo un tema muy bueno, la pinga. Muy bueno. Yo lo único que voy a decir, si meterme en tanta política, en tanto papeleo, en tanto embrollo, gordo.
1: Dime.
4: Que como ellos son parte de esa risa, gordo, ya los ofendieron, pues. Ve las multas. Apenas siendo diputado puedo pagarlas, gordo. ¡No saquen mi voz, gordo! ¡No!
0: Dice por acá. Ey, la pregunta del año. Si a alguien le llegan a cobrar esas cantidades, ¿a dónde va a pagar ese dinero? Porque todo ya quieren cobrar, hasta por respirar. Pero no se ve que hagan una mejoría al país. Ahora son memes y al rato será que es un delito hablar.
1: La neta,
0: nos
1: sí.
0: Mandarán a cortar la lengua, ¿ok?
1: Había visto en redes, lo vi, una chica cubana dice, Dice, México, México, estoy preocupado por ustedes. Eso dice ella, ¿eh?
0: Sí,
1: dice,
0: sí.
1: Todo, no, todo lo que es gratis, no es gratis. A nosotros nos daban todo gratis. ¿Y dónde estamos?
0: Pingocha babocha.
1: Date la idea, perro, date la idea.
0: Pingocha babocha, me hiciste pensar, güey.
1: Pues es que sí es cierto, muchas veces, mijo, ¿eh?
0: Ay, ay, bueno, 664-342-4488 es el WhatsApp de La Mejor en esta tarde sobre qué onda, qué opina usted sobre esta nueva ley.
1: Ley memes.
0: Antimemes.
1: Antimemes. ¿Afecta la libertad de expresión en redes sociales?
0: ¿O no? ¿Y cómo lo considera usted? Díganos.
1: ¿Qué dice el público?

0: 2 de la tarde ya con 37 minutos. 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

0: regresamos con esta ley anti-memes. ¿Qué dice el público?
1: ¿Qué dice la gente? Escuchamos sus comentarios vía 664-342-4488.
0: Adelante, échale.
2: Esa Chemba y Marina del Pilar deberían estar en la cárcel.
0: No, digas
2: por
0: eso.
2: Todo el robadero que están haciendo. Y sus mentadas políticas o reglas, no sé cómo le llamen, que primero empiezan con el teléfono, ahora no es que quieren tirar el efectivo, y ahora que ya no quieren que uno diga cosas feas de ellos porque les duele.
0: Aquí en la Cámara de Diputados, ¿no? También.
2: Nos va a llamar en peor este gobierno.
1: Bueno, pero aquí la cosa más importante es que estamos viendo si eso es en contra de nuestra libertad de expresión.
0: Exacto.
1: El que sigue.
2: Yo creo que hay más cosas más importantes que multar que los memes.
1: ¿Cómo
2: que? Porque a fin de cuentas eso sí te va a seguir saliendo, ¿no? Y pues está canijo que quieran multar por eso. Porque también es una expresión, es una libertad de expresión que tenemos, y que nos la corten, pues no es correcto. Y sí, solamente lo hacen como el típico arribo, pues de que, me estás poniendo esto, pues yo lo voy a cancelar para que no tengas voz en lo que estás diciendo.
1: Muy bien, carnal, gracias por tu opinión, por tu reacción. El que sigue, Pingocha.
3: Rebase de oro, Pingocha Babocha. No, estos quieren tenernos incontrolados ya. No vamos a poder hacer nada. Ya ves lo del peso también. Quieren que todo sea digital. Ya no hay libre expresión. Ya todo les duele. Son presidentes de cristal, diputados de cristal. Está muy mal todo esto ya, está muy mal.
0: No, eso déjaselo para mí.
3: Pero lo espero ver en las siguientes elecciones.
1: Órale, carnal, gracias por tu opinión. Oye, fíjate que lo que hizo este compa también, ya lo habíamos platicado aquí anteriormente en un jueves de reacciones, sobre también el uso ya nada más de todo digital, ir desapareciendo el efectivo. Wey.
0: Sí, desde las casetas, etc.
1: Como pasa en China, por ejemplo, de que ya el efectivo no existe. Y es una forma que es sutil de tener todo bien controladito.
0: Ah, pues así no.
1: O sea, ¿cuánto gasto, dónde fui, cuánto gasté, bla, bla, ¿no? Entonces, suena muy bonito, güey, no traer efectivo nunca, pero oye, pues de alguna manera ya saben dónde gastas y cuánto gastas, loco.
0: Aquí va a ser muy, muy
1: imagínate,
0: difícil.
1: Por ejemplo, el SAT, loco, ahora que traigas sin efectivo, vas a ver dónde gastaste todo.
0: Exacto.
1: O sea, van a poder tener un control total de todos tus gastos, güey.
0: Y sí.
1: El que sigue.
2: Mi Borre, te amo, perro. Ah, mi Borre, pues es que, ¿sabes? El gobierno está en todo menos en lo que debe de estar, en arreglar la ciudad, acomodar baches, más seguridad, no sé, cambiar los corruptos por los buenos, hay mucha gente buena. Esas leyes deberían de sacar. No, ya como saben que en las redes hay feria, pues todos quieren, Borre, todos quieren comer en las redes.
1: El vato esté muy, muy inteligente su reacción, güey.
0: Sí.
1: Saben que hay feria, dice el vato, loco. Porque,
0: mírale,
1: pues, sí, el vato sabe el que sigue.
4: Hola, Pingocha. Hola, mi Borre. Buenas tardes. Yo pienso que esa ley la hicieron más que nada los de Morena. Porque pues es el partido que está ahí, es el partido que traen la carrilla con los memes.
0: Eso
4: si ellos hicieran bien su trabajo y no se contradicieran en lo que dicen, otra cosa sería. Y esa ley, te aseguro que no existiría. Saludos.
0: No, y tienes toda la razón, ¿eh? La mayoría son de Morena. Literal.
1: Bueno, el que sigue, carnal.
0: Échale.
5: Échale, Borregas. Échale, Pingocha. Buenas tardes a los dos. Pues la neta, como dicen por ahí, disfrútenlo votado, sin Yolanda del Carmen. Pero si esto no es censura, ¿qué censura entonces? ¿Cuántos memes no aguantó Fox ahí de sus botones? ¿Hasta más botas se vendían? ¿Cuántos memes no aguantó Calderón? ¿Hasta más chupes se vendía? ¿Tantos memes que le hacían de cara en pichador? ¿El Peña con mi cedilla? ¿Ya ve que el libro del Principito fue los más vendidos en su sexenio?
1: Ándale,
5: sí. Y la neta, estos compas, pues ahora sí que disfrútenlo votado. Saludos.
1: Órale, carnal, gracias. El que sigue.
0: Échale.
2: Yo nomás tengo una pregunta. ¿Por qué lo político, gobierno y todo lo que tenga que ver con eso no quiere que se hagan memes? ¿Por qué será? Porque el meme tiene algo de razón en lo que ponen y eso les ofende, que saben que le están sacando sus trapitos del sol, ¿o por qué?
0: Yo tengo una pregunta.
1: A ver, pregunta, Pingocha.
0: ¿Los políticos o son magos o son tranzas? Una de dos. ¿Por qué?
1: ¿Por qué, güey? A ver, ¿por qué?
0: Porque aparecen con carros del año, mansiones, casas.
1: Ey.
0: Bueno, y ganan, se supone que ganan poquito.
1: Pingocha, quise hacer un chiste, güey. No, hazlo bien, güey, que sí.
0: No, es neta.
1: No manches, güey.
0: ¡Es neta!
1: ¡Vámonos!
0: No tenga miedo, borrego, échale.
2: Buenas tardes, claro que no den falsa información. Hay que informarnos bien antes de comentar.
0: No, pues, mijo, no es mala información.
1: Dice por acá, no aguantaron las carrillas, los políticos no aguantan la carrilla, dice por aquí. Nos quitaron la única arma con la que podíamos, pues, desahogarnos.
0: Divertirnos.
1: Dice, lo logramos, Jorge Hayes. El que sigue.
0: Échale.
2: Ya, Borrego, buenas tardes, canales.
0: Buenas tardes.
2: Pues, más que nada, me imagino que lo están haciendo por todo lo que ha salido de ellos, pues, de la presidenta, de los actuales presidentes, de nosotros, los gobernadores. Ajá. Más que nada es todo por eso, pues, porque a raíz de que han estado funándolos muy feo con... con todas las palabras malas que dicen o los comentarios que ellos hacen.
1: Esa es la palabra, fundándolos.
2: Es una forma de protección, ¿no? Como sí. Decir, ah, pues ahorita vamos a proteger al pueblo para que ya no estén haciendo esto, pero es más que nada por ellos, pues para que... Pues, ya todo el mundo sabe que uno se está riendo de ellos, pues, de que no saben gobernar en sí. Es porque les ha faltado carácter a la hora de estar ahí enfrente de... Como representándonos a nosotros, pues, como gobierno. Y es una forma de ellos mismos ponerse una máscara y decir, no, pues vamos a hacer una esto, máscara. Vamos a hacer lo otro, porque ajá. Porque quieren tener sometido al pueblo, pues. Okay. Ya esa libre expresión para ellos, eso no aplica. O sea, ellos nada más empiezan a decir un montón de cosas, que el gobierno y que esto y que el otro, pero en realidad es para ellos, pues. Saludos.
1: Mira, yo te voy a decir una cosa. A veces se logra el efecto contrario cuando se quiere limitar a dar una opinión al pueblo, así como en este caso, uh-huh. O a ejercer un derecho de burlar, de hacer una burla o lo que sea. Y a lo mejor sale contraproducente, güey.
0: Muchas veces, ¿eh?
1: Porque, mira, al final a lo mejor no lo publicas, pero sí lo platicas con la gente, güey. Y lo platicas con tu compa y lo platicas con... Y todo, son burlas que se empiezan a dar y se generalizan, pues. Independientemente de que no se publiquen en internet.
0: Pero no falta el gracioso que lo haga.
1: Que lo haga, claro. Pero por eso, precisamente, pues, la idea es de que ya no lo hagan, ¿no? Al menos no de la forma como lo están planteando. El que sigue.
6: Buenas, Corre. Si el dinero que se recauda de placas y multas no lo utilizan para carreteras, ahora imagínate lo que van a cobrar de los memes. ¿A dónde va a ir? Estamos más mal que peor.
0: La gente, fíjate, ya van 4, ¿eh? 4 más preocupados para dónde se va a ir ese dinero,
1: Dice el vato, dice el compa que vive en Dinamarca, dice un vato por aquí.
0: Ah, caray.
1: Buenas tardes, Pinga y Borre, que el que se lleva se aguanta, dice.
0: Pues sí, tiene razón.
1: El que sigue.
7: No, si con esa ley antimemes, si por sí la gente ahorita ya es de cristal, ahora con esa ley van a aparecer las galletitas de mantequilla que se deshacen con nada.
0: Con nada.
1: El que sigue, vámonos.
8: Chulos, yo había leído que solo castigaba cuando querías como que utilizar formatos gubernamentales para falsificar cosas.
0: No, es como la
1: ley. Bueno, también. Mira, habría que generalizan. Mira, es que está un poco confusa la ley todavía, pero lo que sí quiero decirles es que todavía tiene que ir, todavía no es una ley aprobada. Todavía falta que se apruebe en el Senado y entonces sí se convierta en una ley. Seguramente le pueden hacer algunos cambios todavía. Pero estamos platicándola por esas posibilidades, ¿no? Hasta dónde podría llegar. ¿Cómo dice eso ahí, es lo importante.
0: ¿Cómo dice ahí el imparcial que lo dice?
1: Dice, ley antimemes queda aprobada entre diputados y ahora multarán con hasta más de 50,000 pesos. Eso es lo que dice.
0: Eso es lo que dice. Y eso lo leí en el imparcial, leído, ¿eh? Leído
1: sí, yo
0: imparcial,
1: sé que lo leíste, pero... Es un proyecto muy serio, güey. Pero vamos a esperarnos a que ya la ley ya sea aprobada totalmente y además sea oficial. Mientras no sea oficial, mientras no esté así oficializada, pues estamos hablando al aire nada más, güey.
0: Ok.
1: ¿Sale?
0: Échale, uno más.
1: El que sigue.
9: Pingocha babocha, borregazo de oro. A mí me vale 3 kilos de chorizo lo que digan los presidentes, gobernadores o lo que sea. Hay que disfrutar la vida, porque vida solo hay una. Así que, a darle con toda la carnita al asador. Y 1, 2, 3, amo para arriba.
1: Dale pues, loco, gracias. Ya nos vamos, regresamos el día de mañana en punto de las 2 de la tarde. Se van a quedar con la Pingocha Mabocha.
0: Ay, Dios de mi vida.
1: ¿Hasta qué horas, Pingocha?
0: Me quedo hasta las 6 de la tarde.
1: 6 de la tarde con ustedes. Yo regreso mañana en punto de las 2. Mañana, ¿qué tenemos?
0: Mañana es viernes de Alcoholímetro. Pedir la rolita preferida de esas para levantar el codo.
1: Mañana es viernes de detonaciones, loco.
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0: Tome vías alternas bajando Central Caminera. Está el tráfico completamente detenido. ¡Ay, dónde va! Aguántame, borreguito. Aguántame poquito. 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Para bajar Central Caminera, me están diciendo aquí en el Chichocamos, está parado, detenido el tráfico hace 15 minutos. Si es correcto, mándeme audio nada más para saber si está detenido.
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8: 3 de la tarde con 2 minutos. San Isidro reporta en este momento 1 hora con 30 minutos. Red Lane, 1 hora, 15 minutos en Sentry y 15 minutos en el cruce caminando tú que vas a la Unión Americana. En San Isidro, en filas normales, hay 1 hora. Red Lane, 1 hora con 10 minutos, 20 minutos en Sentry y fluido el acceso caminando. Para los traileros, en filas normales, 40 minutos y 30 en la Sentry de ellos. Me está pasando la información que está verdaderamente para bajar la central camionera. Está hasta la plaza que se llama Plaza Alameda. Y por acá, por la vía rápida a la mar, aproximadamente está como a 5 kilómetros de fila. Ahí donde está un centro de espectáculos a la mar. Por ahí está el trafiquito rico y pesado. Maneje con mucha precaución, en verdad se lo digo de todo corazón. Usted vaya pendiente al teléfono, no, al volante. Vaya pendiente al volante, deja el teléfono a un lado, por favor. Por eso el tráfico también se hace y los choques por alcance, no se diga. Hay por toda la pasilla, hay mucho tráfico, el tráfico ya no se va a acabar, tranquilo. Pero si hacemos las cosas bien, a todos nos va mejor, ¿ok? Son las 3 de la tarde, ya con 3 minutos, regresamos con la pregunta a través de la mejor 90.7. Vámonos con algo de Chuli Zárraga y esto es partido en dos, chiquillo.

0: partir del 2, ahí está Chuy Lizárraga. Pero vámonos con información para lo importante.
1: Para todos los radioescuchas.
0: Dígame, Rosa.
1: Tienen la ruta por Avenida de las Ferias en Colonia Aguacaliente.
0: Antes del...
1: o Hipódromo.
0: Ajá.
1: Por ahí.
0: Sí.
1: Hay un choque y son al menos unos 15, 20 minutos de espera para salir de ahí.
0: Ya vieron, es aproximadamente ahí por donde está el Calimax. Tenga sus precauciones ahí en las ferias. Y bajando, ya sabes, la central que genera muchísimo tráfico. Está casi detenido. Vámonos con la pregunta del día de hoy, Pinguita hermosa, preciosa. El día de hoy tenemos una pregunta... se me hace muy fuerte ahora la pregunta. Pero aquí cuenta para hombres y mujeres, ¿ok? Pero la pregunta la voy a hacer primeramente para mujeres. ¿Tú, radioescucha, ayudarías a una mujer si está discutiendo o peleando con su pareja? ¿Llegarías, interrumpieras la plática o viceversa? Mujeres, ¿ustedes ayudarían a un hombre que está discutiendo con su pareja? Es hombre y mujer, ¿ok? Pero yo me voy a enfocar en las chicas. ¿Ayudarías a una mujer si está peleando o discutiendo con su pareja? ¿Llegas? ¿Cómo la abordas? ¿Qué le dices? ¿Cómo la ayudas? ¿O qué haces? Platícamelo al WhatsApp de la mejor 90.7-664-342-4488. 664-342-4488. ¿Ayudas a una mujer si está peleando, discutiendo con su pareja? ¿Cómo la abordas? ¿Cómo le dices? ¿Cómo la apoyas? ¿Cómo le ayudas? Son las 3 de la tarde con 8 minutos en la mejor 90.7. Buenas tardes.

0: Eso es cierto, pasa cada cosa, pero bueno, es parte de... ¿Ayudarías a una mujer, a una chica, si está discutiendo o peleando con su pareja o con un hombre? ¿Le ayudarías? ¿Qué dice el público a lo mejor? ¡Adelante!
1: ¡Pingocha, pingocha!
0: Buenas tardes.
1: A mí se me quitó la mañana de ayudar a una mujer.
0: ¿Por qué?
1: Cuando está discutiendo con su pareja.
0: ¿Por qué?
1: Porque me metí en un pleitazo que ya me andaban desterrando de este mundo.
0: No me digas eso.
1: Entonces ahora ya nada más miro y...
2: 88,
1: 6, me quedo viendo nomás.
0: Calladito se ve nomás bonito, ¿verdad? Dicen por ahí muchos.
3: ¿Qué onda? ¿Qué onda, pinga? No, está cabrón meterse en pleitos
0: canijo,
3: ajenos.
0: Canijo, canijo.
3: Ahorita ni ganado, los pleitos son buenos, ya es como está todo.
0: Y sí, la verdad, está canijo, ¿eh? Échale.
4: Es el pingocha, pingocha. No, toca yo. No, negativo. Negativo. Cuando trabajaba de noche muchas veces me pasó. Y hasta en el suelo la traía el vato a patadas y todo y... Por defenderla, terminé con un arañazo en la cara de la mujer, de la esposa, que decía, déjalo, déjalo que me pega porque me quiere. Así me dijo, pinga.
0: ¡Ah! ¿Neta? ¡Qué bárbaro! ¡Neta, echa uno más!
5: Pingocha, babocha, buenas tardes.
0: Buenas tardes, mi rey.
5: La respuesta es no, no te metas donde no te llaman.
0: Dígala.
5: Si te piden ayuda, vas. Pero si no, no, porque luego sales raspado tú, te lo digo por experiencia. Eso pasó, por querer ayudar a alguien, salí raspado yo. Bien. Al último te están pegando hasta los dos.
0: Y sí te la creo, la neta,
6: ¿Qué tal, Pinguita? Buenas tardes.
0: Buenas tardes, mi rey.
6: Yo no ayudo a la mujer que esté discutiendo con su novio.
0: ¿Por?
6: Desde una vez que iba cruzando un semáforo, una muchacha iba discutiendo con su novio y le pegó a la muchacha, me bajé y la ayudé y le pedí al muchacho. Y después entre los dos me estaban pegando a mí, entre la muchacha y el muchacho.
0: Bueno.
6: Y ellos bien felices después se fueron. Por eso ya no ayudo a las muchachas que están discutiendo con su novio.
0: ¿Para qué?
6: Después uno queda mal. Saludos, buena tarde.
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0: Ya son las 3 de la tarde con 16 minutos a través de la Mejor FM 90.7. 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

0: las flores que te di, hasta un ramo buchón. ¡Ay! ¿Ayudarías a una mujer, a un hombre que están discutiendo, peleando con su pareja, su esposo, su novio, su querido? Llegaron bastantes, algunos muy largos, voy a pasarles un poquito de ardillitas, pero algo bien, ¿eh? Échale.
1: Buenas tardes, Pingocha.
0: Buenas tardes.
1: Yo sí veo una discusión, yo como hombre que está discutiendo a la mujer con su pareja, no me bajo y no ayudo porque a veces sale perjudicado uno.
0: Ah, caray.
1: Ahí lo perdona al vato y hasta termina golpeado uno y siendo el malo. Mejor no meternos en lo que a veces ni nos interesa. Saludos, buenas tardes.
0: Véngala. Yo, la opinión personal, si la mujer pide ayuda, no es meter a agredir a nadie, simplemente separarlos, que cada quien agarre su rumbo, listo, o marcar el 911 también, digo, evitar la pena, ¿no? Échale.
2: Hola, muy buenas tardes. Buenas tardes. Sí, ayudaría. Quizás no poniéndome en riesgo, pero sí llamando a un oficial o quizás gritando, o sea, diciéndole que se detenga a la persona que esté agrediendo para que se distraiga un poco de la situación y se traten de relajar. Pero sí lo haría. Okay. En estos tiempos donde hay demasiada violencia, creo que lo último que debemos de hacer es hacer de cuenta que no pasa nada, ¿no? Normalizar y decir que es un pleito de pareja, porque no sabemos hasta dónde puede trascender eso.
0: Y sí, tienes toda la razón, no sabemos qué puede pasar.
3: Pinga, mi yo de hace 10 años, incluso hasta de hace 5 años, sí habría ayudado.
0: Antes,
3: sí habría, bueno, no precisamente ayudado, sí habría intervenido.
0: ¿Por qué?
3: Pero la vida enseña a catorrazos y realmente no. Ahorita considero que en la mayoría de las relaciones, sea para bien o sea para mal, si la mujer está ahí o el hombre está ahí, es porque así quieren estar. Y si hay conflicto, pues es cosa de dos. Realmente cuando ya hay terceras personas, al ratito uno queda mal y ellos de luna de miel, felices y contentos. Y uno con enemigos de gratis.
0: Eso sí es cierto, muchas veces suele pasar algunas cosas de esos, unos detallitos que no sabes, la verdad. Dice, buenas tardes, hermoso. Un tema bastante delicado, por experiencia propia mejor llamar al 911 porque muchas veces por ayudar te andas metiendo en problemas. Yo lo viví, saludos, ok, gracias, échale.
1: Otra vez me tocó, pinga, otra vez me tocó.
0: Ajá.
1: Pero se veía que estaban empujándose, pero resulta que no. Y ahí me aventé un...
0: ¿Un round?
1: Una historia media larga. Ahí estuve con ella hasta que me llevé a su casa y la muchacha venía del otro lado a ver al vato y se quería regresar, pero el vato no le quería dar sus papeles y... Así que se metió a la casa y yo no la dejaba salir. Se metió a una patrulla para que vinieran y llegó un municipal y la verdad pues el chofer, el transportador, que llegó muy, muy, ¿cómo te diría la palabra? Pero pues muy mal, para no tener una grosería. Y su pareja ese se portó con guardias, los policías, a lo que venían pues.
0: Ok.
1: Así que al último pues le pidieron los papeles a la muchacha. Realmente no, pues de ahí pues no, no, quién sabe cómo diría la muchacha, sí. Regresaría,
0: vamos a ver. Ok, gracias, mi hermano. Échale.
4: Buenas tardes, Pingocha Babocha.
0: Buenas tardes.
4: No, Pingocha, bastantes pedos tengo yo para meterme en otros. No, a veces me meto uno y ¿qué es lo que pasa? Déjalo que me pegue, me lo merezco. No, ya ni se sabe, Pingocha, ya ni se sabe.
0: No me digas eso.
4: Mejor así que cada quien se rasque con sus uñas.
0: No me digas eso.
4: Te metes y luego sale contraproducente. Te andan saliendo peleando los dos. Ay, no, gordo.
0: Fíjense que la mayoría está coincidiendo en esto. Mira, hasta el charolastra. La neta no, Pingocha Babocha, dice. Mejor llamo al 911 y con eso, una vez en el rancho me metí a defender a una morra que la traían como piñata. Le metí unos cocos al vato y la morra se puso a gritarme que lo dejara. O sea, ¡déjalo, déjalo! Y después de algunos días, ellos bien abrazados en la plaza. ¿Pa' qué? Dice, puros problemas gratis. Al menos que seas tú. Dice, ahí sí brinco, perro. ¡Ay, charolastra! Te amo, perro. Yo también te amo, conijo. ¡Échale!
5: Buenas tardes, pinguita, chiquito, chulo, hermoso, precioso. Mira, la verdad que... Por experiencia, la verdad, ya no se puede ayudar a una mujer o a un vato porque luego se vuelven contra uno, o a tú que te metes, y luego el pleito ya es con uno, y mejor nomás ver, o cualquier cosa, marca el 911 y ¿sabes qué? Pues para que llegue una patrulla, porque te metes en problemas ajenos que ni son de uno, ni para qué, viejo.
0: Eso sí.
5: Mejor así de lejitos, y no hay problema.
0: Así debe ser, uno más.
6: Negativo, pinga, por experiencia, una vez llegó un vato comentándome que traía pedos con su... Con su mujer.
0: Ajá.
6: Yo no comenté nada, solo lo escuché. Le di consejos sin hablar más de ninguno de los dos. Y al rato ya andaban bien acaramelados los dos.
0: Ay,
6: ¿de qué sirve? Meterte porque luego el malo eres tú, porque te dejan de hablar a ti.
0: Y es cierto. Ahorita regreso con más audios al 664-342-4488. ¿Ayudarías a una mujer o a un hombre si están discutiendo o peleando con sus parejas? ¿Qué dice el público? A través de la Ford 90.7.
7: Con mucho cariño y con mucho respeto hasta el cielo. para nuestro aventurero, Jason Jiménez.

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0: El Mimoso con la canción Claro, mi primo el alma. ¡Échale! Vámonos con algunos audios que no se queden. ¡Vámonos, échale!
1: Buenas tardes, Pingocha. Buenas tardes. No, yo no lo haría. Una vez me metí a defender a una persona que le estaba golpeando y pues me metí en problemas. Me dijo el vato que si la conocía yo o si tenía yo algo que ver con ella, que por qué la estaba defendiendo. Ajá. No, mejor no.
0: ¿Qué dijiste? Mejor me abro y ahí nos vemos, compadre. Que tenga bonito día y así de plano. ¡Échale, mijo!
2: Negativo, pinga, negativo. Vive y deja vivir. No seas metiche. ¿Para qué te metes donde no te llaman? ¿Para qué te buscas una bronca de grapa? Ahora tú te terminas con un balazo en la cabeza. No. Mejor déjalo que se agarren entre ellos porque al final del día regresan. Así pasa también cuando hay problemas. Te expresas de una persona acá mal y al rato ves que están juntos y te queman de grapa. Así que mejor evítate chismes y disfruta tu vida al 100. Saludito, mi pinga. Besos en el chiquistriquis.
0: Gracias. Échale.
3: Hola, buenas tardes, Pingo Chan.
0: Buenas tardes,
3: hermosa. Pues mira, te voy a contar mi experiencia.
0: Venga.
3: En mi caso, yo ya no volvería a ayudar a alguien. En una discusión así de pareja, me pasó con mi hermana.
0: Ajá.
3: Hace más de un año estaban peleando, discutiendo. Una noche estaba yo dormida, ¿no? Y que le empieza a pegar el cuñado a mi hermana, y no, que me empieza a gritar que auxilio. No, me paré, la auxilié. Me dijo, háblale a nuestro hermano, a otro hermano que tenemos, ¿no? Involucramos gente. Y no, delante de mí se dijeron hasta de lo que se iban a morir los cabrones.
0: ¡Ay, Dios!
3: Y mi hermana corría al vato. No, y que resulta que en la tarde que llego de trabajar al otro día, pues bien encerrados los dos ahí en su cuarto. Y hasta la fecha me emproblemé. Me dejaron de hablar.
0: Ah, qué chismosa eres, ¿eh?
3: No, me metí en un gran problema con el ex, bueno, con el cuñado, con la mensa de mi hermana, y pues hasta la fecha más de un año y no nos hablamos. Así que pleito de pareja es de dos. De mi parte no lo recomiendo, ¿eh?
0: Me preguntan yo qué haría. Bueno, yo lo primeramente le pregunto a la dama, si ocupa ayuda. Si ocupa ayuda, no meterme a agarrar a trancazos a nadie, es separarlos, que platiquen, que lleguen a un diálogo, y en ese momento, si no llegan o nada y se quieren seguir agarrando, marcas al 911. Y listo. Ahorita vamos a ir con algunos audios para que no te despegues. Me voy sin garitas de Bolón Pin Power en caliente que ni se siente y regreso. Se prendió el cerro, señores. Buenas tardes.
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11: Mi mejor recomendación, tenga por experiencia mis camionetas. Mi compa se quiso meter a defender a la morra, se le estaban tirando los cachetadones. El vato sacó una navaja y tras, tras, tras, me lo rebanó.
12: No.
11: Ahí tuvimos que llevarlo al hospital, se nos andaba yendo. Y el vato y la morra se fueron, y no gusta subir a caer, se fueron los dos. ¿Para qué?
12: Y sí, ¿para qué meterse? Regresamos con más al través de la mejor 90.7.

0: ¿Ayudarías a una chica si está peleando o no está peleando? ¿Qué dice el público? La mejor. Adelante, échale.
1: Oye, no me ha tocado, pero yo siento que si llego a ver una situación así, antes de meter las manos, primero le preguntaría a la morra: ¿ocupas ayuda? Porque si no ocupas, me voy. Si ocupas, te hago el paro. Pero nada de que me vaya a querer andar agarrando después de ella también, o que lo deje y la fregada. Mejor. Ajá. Yo preguntaría antes de, pues ya no se sabe, cómo comentan.
0: Y sí, la verdad, tienes razón, compadre. La verdad, uno nunca sabe, pero bueno.
2: Échale, pinga. A mí me pasó que yo iba del trabajo para mi casa. Iba dando vuelta en un alto. Y en ese alto se encuentra una tiendita con las franjas rojas y amarillas. Ajá. Que pues, no sé si puedo decir el nombre, ¿verdad? Pero pues así lo voy a decir con sus colores.
0: O por
2: bueno, pues miré que un morro, muchacho, pues ahí estaba forcejeando con una muchacha embarazada. Y luego le pegó dos empujones. Pues yo me fui de largo, pero pues dije, no, como que, pues, la está empujando y luego está embarazada. Pues me regresé, no, me di vuelta en U y voy para atrás. Y ahí llegué, le dije que sí, que pasaba, que pues, ¿por qué le estaba empujando, no? Total, que le empezó a reclamar a la morra de que, le dijo, ahora sí ya apareció el papá del bebé que esperas, hijo. Con razón llegó y te defendió así muy quitado de la pena. Y me quedé así como que a día 6, sin que día 5 a su madre, que no me enredé. Ya me estaban encasquetando un chamaco, pinga todo, por llegar a hacer el favor de que no la siguieran empujando o que la llegara a golpear o algo.
0: Qué ojéis, ¿no? La neta, qué ojéis, la verdad, ¿eh? Qué mal rollo. Échale.
3: Se mete el compa de que se mete uno y luego el malo es uno y hasta te empiezan a gritar, déjalo, suéltalo. Y nada, lo mejor es que si el amor le gusta ahí, y que se quede y ya, ¿no? Como dicen, llamas al 911 y que ellos se encarguen. Ya no te ganas ni enemigos y ya si la morra quiere seguir estando ahí, pues ya es problema de ella. Saludos, pinga, un abrazo.
0: Gracias, hermano. Oye, el toqueño me pregunta, ¿tú qué harías? Ya lo dije, yo lo he dicho. Yo primeramente, si la chica te pide ayuda, le entras, pero no entras a golpear a nadie. Simplemente entras, separas, agarras a la chica, te la llevas a otro lado y si el vato se pone muy bélico, marcas al 911 y listo. O sea, con eso haces mucho con tanto, sin tanta bronca.
4: ¿Qué onda, pinga? Una vez me tocó ahí en Ensenada defender a una muchacha que le estaban quitando su bolsa. Estaban peleando ahí.
0: Ajá.
4: Y lo corregí al vato y después me salieron un montón de malandros. Supuestamente la muchacha nomás era el gancho.
0: ¡Téngala! O sea, era para robarte, perro, entonces. ¡Qué bárbaro!
5: Pinga, te comento y no te miento que por esta área de los pinos te escuchas bien al ciento. Radio escuchas, raza, déjense de cosas. Bien fácil, cuando vean una situación de esas, háblenle a la patrulla y díganle que es un intento de secuestro y van a ver qué friega les ponen a los dos para que se les quite a la pareja de andar haciendo sus exhibiciones en la calle.
0: ¡Ándale! ¡Qué bárbaro, mijo! ¡Andas con todo, eh! ¡Échale!
6: ¡No, gordo, no! Ya no, eso ya no se puede, gordo.
0: ¿Por qué no?
6: Ah, por experiencia no propia, pero sí muy cercana, gordo. Ya metérselo y después eres tú el culpable y o sea, tú ni en cuenta. Ya te traen con cadena perpetua y con una condena allá en las Islas Marías y tú nomás te metiste a ayudar, gordo. En todos los aspectos yo creo que lo mejor es atestiguar.
0: Oye, ¿atestiguar qué?
6: Llamar a la autoridad. Digo, depende de la manera, ¿va? Porque te digo que a veces que se están dando bien duro, gordo, y pues no, o sea, un hombre pegar a una mujer, yo sí siento que no debe de ser así, pero...
0: Así es, de hecho, no debe golpear a un hombre a una mujer principalmente, no debería, ¿eh? No debería nunca en la vida.
7: Pinga, buenas tardes. Buenas tardes. No lo haría para nada meterme. Fui servidor público un tiempo, que hace muchos años una parejita se estaba peleando. Ahí en la calle Sexta, el vato le estaba pegando una buena friega a la morra.
0: Ajá.
7: Me metí, me detuve al vato, lo subí a la patrulla y cuando yo estaba acá, la morra me dijo que no me lo llevara. Que lo dejara en paz, que era su marido, que yo pudiera hacer lo que quisiera. Pues que me llevo a los dos por alterar el orden público.
0: ¡Ándele! Así debe ser, ¿eh? Así es como debe ser, mijo. Pues, ¿qué más hace uno? ¡Échale, mijo!
8: Yo me pasó justamente con mi hermano por defender a mi cuñada.
0: Ajá.
8: Quedé en problemas con mi hermano. Bueno, de por sí no nos llevábamos bien con mi hermano, ¿verdad?
0: Ajá.
8: Y después andaban como sin nada, beso y beso.
0: Ay, da eso, da hasta coraje. Son las 3 de la tarde ya con 49 minutos, a lo mejor 90.7.

0: 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Hacemos la pausa comercial y regresamos en La Mejor.
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4:01 PM ya con un minuto. ¿Vas a la Unión Americana? Como que sí, como que no. ¿Vas en camino? San Isidro reporta en filas normales. Hay 1:40 PM. Ready Lane, 1:10 PM, 15 minutos en Sentry y 20 minutos en el cruce peatonal. En la garita de Otay, en filas normales, hay 1 hora. Ready Lane está en 55 minutos, 10 minutos en Sentry y 10 minutos en el cruce caminando. En la garita comercial, a los traileros está en 1 hora en filas normales. Y en la Fast o Sentry de ellos no hay nada, nada de fila. Oigan, ya ven que ya viene que va a ser este. Dicen que va a ser frío, no lo sabes. Dice, Pinga, mándale un saludo para el nene de la baja. Y a su esposa Rosita, que te escuchan desde USA. Ah, saludos para el nene de la baja y para Rosita, que nos están escuchando en el gringo, en el gabacho. Muchísimas gracias, gracias, thank you very much. Y aquí estamos pendientes. Mientras tanto, ahorita les platico cómo va a estar el clima, porque ya ven que iba a llover viernes, sábado y domingo. Pues todo cambia, ¿eh? Todo cambia, regresamos.

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Oigan, ya son las 4 de la tarde con 8 minutos. Gracias por seguir en sintonía a la mejor FM 90.7. Maneje con cuidado, tenga paciencia. Mucho tráfico por todos lados. El día de hoy creo que ya regresaron las escuelas. Ya hay clases, ya. Se acabaron las presenciales. Ya, las digitales, ya estuvo. Regresan. Oigan, para este jueves las máximas es de 34 grados, mínima de 19. Tenemos una temperatura actual de 30 grados centígrados el día de hoy. Humedad relativa del 47% y vientos de 14 a 28 kilómetros en este día soleado. Para mañana viernes va a estar muy similar, muy similar. Ya el sábado, fíjate, estábamos con que iba a llover domingo y lunes. Ya se recorrió para el sábado. Va a haber lluvia para el sábado y vienen días frescos a partir del sábado en adelante. Ya viene así como que va a estar variadita la temperatura. Ya vienen días más cálidos, se puede decir así, más tranquilos. Adiós al calor a partir del sábado. A partir del sábado, adiós el calorcito extremo. Para muchos que no pueden dormir en la madrugada, andan mandando memes y andan escribiendo y molestando gente en la madrugada. Duérmanse, hombre. Pongan un buen ventilador y acuéstese y tápese si usted quiere, pero dejen de estar molestando a la gente. Gracias a Dios mi teléfono se duerme y no lo hace sonar, no lo hace vibrar, no lo hace sentir nada. Así es esto. Así es de que a partir del sabadito vienen lluvias, domingo ya va a estar nublado, el lunes nubladito y a partir ya de sábado, domingo, lunes y la próxima semana vienen ya días más tranquilos, más relajados para todos nosotros de la mejor 90.7. A todos los que escuchan. Ahorita yo le digo, de favor, que tenga precaución en el manejo nada más. Mucho tráfico todavía. Y eso que ya subí el dron y está el tráfico. Todo está pintado de rojo, todo Tijuana. Ahora sí, todo. 4 de la tarde con 10 minutos en la mejor 90.7. Buenas tardes.

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0: 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Vamos a la pausa y regreso. Ni le muevas. Buenas tardes.
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0: Oigan, el tráfico está pesado por todos lados, ¿eh? Me están informando, así es de que tome sus precauciones, maneje con cuidado, mucha paciencia, y ahí les va a ir uno de tantos choques, ¿eh? Échale.
1: Buenas tardes, tomen vías alternas, la rampa Azteca que baja de Otay, del Parque de la Amistad, al Alamar, está cerrado, y el tráfico en el Boulevard Tecnológico llega desde ahí del Parque de la Amistad, hasta donde está la bajada a Boulevard Las Américas, aquí de la UABC. Son cochineras, que si no tienen nada que hacer por acá, búsquenle por otro lado.
0: Déjame actualizo por acá poquito nada más para checar. Y es cierto, carnal, está horrible, o sea, horrible todo eso. Lo que viene siendo, más o menos para que te des una idea, ay, Dios de mi vida, ¿no? Sí está, pero cargado, cargado. El Boulevard Industrial, todo el Boulevard Industrial, fíjate, para subir, bajar hacia la garita de Otay también está muy cargado, muy pesadísimo. Tome vías alternas, en verdad se lo digo, ¿eh? Tome vías alternas. Saludos a mis vecinos allá en el Florido, segunda sección. Saludotes. El 2000 está relajado. Todo el tráfico está en el Boulevard Industrial, Boulevard Bellas Artes, Puente a la Mar, para bajar y subir también está cargadísimo. Para bajar la Central Caminera sigue muy, muy parecido. Todavía un poquito más abajo de la nueva plaza esa que está allá, la Otay, para que te des una idea. Poquito nomás, poquito más. Y ni se diga para bajar también, las 5 y 10 está, uy, Dios, está casi hasta el parque de Camino Verde. Poquito más acá de los Sonkis, poquitito. Desde ahí empieza. Muchísimo tráfico en muchas vías alternas. No te quiero estresar, además no quiero platicar tanto del estrés del tráfico porque ya de por sí... Nada más, haga las cosas bien, en verdad. Haga las cosas bien para que todo nos vaya de volante en power, en caliente, que ni se siente. Si hay más, con gusto, estoy a la orden. ¡Échale!
2: Horrible, horrible, pero bien que me besas, perro.
0: ¡Eh! No te entendí, perro.
2: Horrible, horrible, pero bien que me besas, perro.
0: ¡Ay, Dios! Pinguita Hermoso dice, mándale el helicóptero, a lo mejor aquí en el 2000, dice, para ver el tráfico, ¿cómo está? Ahí te digo ahorita, papi. Deja, subo el dron un poquito más. El 2000 se ve fluido, la neta. Lo único que está pesado es para entrar al 2000 en el Boulevard Industrial. Ahí donde está la torre, esa, la torrecita, desde ahí. Desde ahí empieza fluido, fluido, fluido, fluido. Si tú vas hacia el sendero, por ejemplo, donde te puedes atorar es por ya empezando la Plaza 2000 y poquito más adelante el Real de San Francisco. Todo eso para bajar hacia y para subir. Donde están las canchas de ahí del Boulevard de los Olivos Norte, ahí las canchitas de ahí para el Real, para si fueras al Tecate, a la caseta, por ahí. Y el tráfico, pues bueno, que se hace ya como siempre, como todos ahí en el Florido, en el Refugio, todo eso elegante. En el Maclovio se pone pesado el tráfico para que tome sus vías alternas. Es lo único que le voy a decir. Muchísimo tráfico el día de hoy, ¿eh? Muchísimo tráfico. ¡Échale, amigo!
2: ¡No, gordo! ¡De vuelta de rueda! ¡Pero a vuelta de rueda debe estar el trompo! ¡Va, gordo! ¡Está bien mareado el tráfico, la neta!
0: ¡Hijo, así
2: no
0: está!
2: ¡No tiene nada que hacer por Tai ni se arrime! ¡Y allá vengo!
0: Ahorita sí está muy cargado. Todo Tai está cargadicisísimo, industrial. Ya lo dije, déjame otra vez, muevo el dron un poquito más, muévelo más. En Otay lo que viene siendo el Bellas Artes, el Industrial, el Parque de la Amistad, el Tecnológico. ¡Oh, mijo, andamos con todo! ¡Pipa y guante! 4 de la tarde con 30 minutos, a lo mejor 90.7. ¡Ey! Con una canción te

al chino que anda estorbando nomás. Chino, ponte a trabajar, mijo, allá en el Florido, segunda sección. Y para todos aquellos que van en el mugroso teléfono, deje el teléfono a un lado, por favor, se lo pido de todo corazón. Déjelo. El tráfico es porque usted, no, hombre, va en los laureles, se le metieron como 30 carros, pero usted sigue en el teléfono. Autoridades, hagan algo con eso. De por sí, ¿cuántos más, por favor? ¿Cuántos más? Ya ni quiero decir quién. Regresamos. El año

0: Amor, factura. Factura, chiquita, no pasa nada. Usted facture, que rechine. 4 de la tarde con 37 minutos, 4 con 37. 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San Isidro reporta en filas normales 1 hora con 30 minutos. Redley 1 hora 15 minutos en Sentry. Y 10 minutos en el cruce caminando. En la garita de Otay, en filas normales, hay 1 hora. 1 hora con 10 minutos. Ready Lane está en 50 minutos. 15 minutos en Sentry y 5 en el cruce caminando. Para los traileros, en filas normales, 40 minutos. Y en la Faso Sentry de ellos, solo 10. 10 minutos. 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Pausa comercial y regresamos.
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7: 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Es más importante hacer una ley para los memes, gordo, que va viendo el teléfono en el carro, gordo.
8: Y sí.
7: Te dejo, gordo, porque vengo hablando por el teléfono y estoy manejando.
8: Dice, saludos para Daira y Josecito, de parte de sus papis que van escuchando La Mejor 90.7. Pinga, qué buena rola pusiste. Pinga, no me discrimines, a nadie discrimino. Pinga, diles que voy por tal, que se abran porque llevo lumbre. Oh, bueno, tranquilo, mijo, estamos chupando a gusto y tomando también. Mijo, pues ¿cómo te explico? Si no tengo que regalar boletos el día de hoy, papi, pues ¿cómo te voy a regalar? Tengo boletos para el regalo. Y esto va a ser ahorita más adelante, terminando el terco del Pancho Barraza. 4 con 42, a lo mejor

Saludos para el Charlie, que anda con todo. Escuchando la mejor 90.7, mijo hermoso. Vámonos, échale. Bueno, más. Ahora sí, vámonos al rodeo. Rodeo, rodeo, rodeo, rodeo, rodeo. Ya, pica. Vámonos al rodeo. Que va a estar genial, va a estar fantástico. Ya lo sabes, este 18 no te lo puedes perder. Tienes que estar ahí presente. ¿Quién dijo que no se puede? Todo se puede en esta vida, ¿eh? Todo se puede. Uno más. ¡Rodeo! Vámonos al circuito Tucson. Ya, la gran final, ahora sí, ¿eh? La gran final. ¿Quién se atreve? ¿Quién se anima? ¿Quién dijo que no? Ya va a ser el decisivo este domingo 18 de octubre. Tengo tu invitación doble en este momento a una sola canción. Fíjate bien, el primer audio que me llegue con la respuesta correcta del siguiente rolonón que voy a poner. Pero ojo, anteponiendo pinga. Pinga se llama y la canta. ¿Quién la canta y cómo se llama? Es lo que te voy a decir. Pinga dice, a ver, déjame, leo este. Pinga, a ver si todos se pueden poner una canción de... No creo, compadre, no tengo nada de eso de grupo, la verdad. Y me pide el ritmo 7, no lo tengo, mijo. No lo tenemos, ¿para qué? Pero bueno, listo. Te voy a poner esta canción. Dime cómo se llama el primer audio en llegar. Solo lo voy a poner unos segundos y lo voy a estar cortando para todos lados. Una. Dos. Ay, espérame. Es que lo tengo que poner desde el principio y luego unos segundos y luego lo quito, ¿eh? Una. Dos, tres. ¡Ey! ¡Ojo! ¡Pinga! Se llama y la canta o no importa, pero pinga. Quiero saber quién la canta y cómo se llama la canción. Pero anteponiendo pinga. Es lo principal, ¿eh? Una, dos, tres.

0: Venga, listo, ya los puse bastante tiempo. A ver si llegaron audios. ¡Ah, perros! ¡Qué bárbaros! Si no dicen pinga, lo siento, ¿eh? ¡Échale!
1: Pinga, se llama la mansa becerro.
0: No, no es ese, no es.
2: ¡Venga! La canción la canta Diego Arriaga.
0: ¡No!
2: No, no
0: es.
2: No puede, ¿cómo se llama?
0: ¿No es?
3: ¿Qué se llama? Son vagabundos cochis.
0: ¿Con qué? A ver, ¿qué?
3: ¿Qué se llama? Son vagabundos cochis.
0: ¡Ah! El artista no te entiendo, compadre. Si me lo puedes repetir, ¿cochis? Si me lo puedes repetir, compadre, porque no te entiendo. Y discúlpame, así no puedo, literal.
4: No, no, mira, se llama Son Vagabundo.
0: ¿Y quién la canta? O sea, ¿no me han dicho quién la canta?
2: Se llama Tingiriringi y lo cantan los Pelanas del Sur.
0: Los Pelanos del Sur, el otro. ¡Qué bárbaros, perros, eh!
1: Venga, Son Vagabundo, la banda con Wish.
0: ¡Correctísimo! Muchas felicidades, ya tengo ganador, ¿eh? Ya tengo ganador. Parece mentira, pero eso es lo que quería escuchar. Son Vagabundo, la canta la con Wish. ¡La con Wish!
1: Venga, Son Vagabundo, la banda con Wish.
0: Correcto, a quien le puse el puntito no me conteste, por favor, no me contestes, ¿ok? No me contestes, ahí déjalo, ahorita te voy a contestar, te voy a decir todo lo que tienes que mandarme y te vas tú al Casablanca, perdóname, ay, no, es que llegó el tres pelos y me asustó, te vas al rodeo del circuito Johnston este 18 de octubre, vámonos al rodeo y fuga pa'l

0: 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Hacemos la pausa y regresamos.
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